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1: Son las 6:16.
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1: Son las 6:33.
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1: Son las 6:48.
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0: y por ahora no tenemos programada una siguiente presentación, ni en esta semana ni en la próxima, para que nos ayuden a difundir y dar calma a nuestros compañeros que andan muy inquietos. Eso.
1: Así que como lo pidió la presidenta Montiel, calma, que no panda el cúnico. Ni el día de hoy, ni el día de mañana, ni la próxima semana habrá definiciones, pero acuérdese. Una vez que inicien las definiciones, faltan 9 mujeres y 8 hombres. Eso es lo que falta. No puede haber más. No puede haber más de eso. Entonces, vamos a ver qué pasa. Yo le digo, si la de Chihuahua la pasan para la última definición, pero si para ese entonces que le toca a Chihuahua ya se nombraron a 8 hombres, ya valimos madre. Pero si para ese entonces todavía no han definido a 8 hombres, tenemos todas las posibilidades del mundo. Así que usted calcúlele, usted vea, usted...

0: siga apoyando a sus favoritos. Lo que sí le puedo decir esto, la encuesta ya está cerrada, ¿eh? Eso sí se lo puedo decir. Ahorita lo único que están haciendo es acomodando las cosas, pero cerrada ya está. Si no, yo no me atrevería a hablarle como le estoy hablando. Entonces, esta semana toca disfrutar del informe presidencial, de ver lo que ha hecho la presidenta de la República en estos 2 años y sobre todo estar al pendiente de lo que poco a poco nos vayan informando. Así que, ¿qué le parece si a continuación vamos a ver las entrevistas que le prometí? No sin antes agradecerle infinitamente, como siempre, que usted esté atento a lo que hacemos, agradecerle nuevamente por siempre estar en sintonía y desearle que Dios lo bendiga mucho.
1: ¿Qué tal? Muy buenos días, tengan todos ustedes... Ah, no, es después de corte, perdón. Otra vez, ahí déjalo. Continuamos con más en esta su asquerosidad de programa, que por cierto, ya veo a muchos que me quieren cambiar y me quieren copiar mi famosísimo eslogan, pero a diferencia de ellos, no se los ha dicho Marco Bonilla. Este programa es pseudo noticiero, pasquín de la información y asquerosidad de noticiero, bautizado así por la Xóchitl Gálvez de Chihuahua / Marco Antonio Bonilla Mendoza. Así que cuando a ellos les digan así, es válido que lo usen, antes no. Nosotros continuamos transmitiendo este gustoso espacio que lo hacemos con eso, con mucho cariño, y por fin llegó, por fin se nos hizo, porque él es muy trabajador, no vaya a creer que porque es payaso y no quería venir, pero el día de hoy está con nosotros el alcalde de Ciudad Juárez, Héctor Ortiz Orpinel, amigo y comandante de Ciudad Juárez en estos momentos. Mi querido Héctor, ¿cómo estás?
2: Pues bien y de buenas, como lo dicen, y más, que estoy ya hasta que se me hizo.
1: ¡No, hombre!
2: No, hombre, pues no. Es que
1: a mí... Ana era la que no te invitaba, ¿verdad?
2: Ah, ya sabemos.
1: Anita, a nosotros, no, Anita era la que a mí me decía, no la invites.
2: Porque tú sí no puedes decir
1: no, que no. Allá ¿sabes qué fue lo peor que dijo Ana?
2: Allá para ir a la...
1: Pero ¿sabes qué fue lo peor que dijo Ana? Ana dijo, acabo no es cruz, hombre.
3: ¡Ay, sí!
1: ¿Cómo se pone? No,
3: oiga,
1: es cierto,
2: pues
1: no.
2: Claro, claro.
1: No, no es cierto.
3: ¿Qué
1: no
3: pasó?
2: Claro que no es, oiga, claro que no es cruz, porque cruz hay no más uno.
1: Del mal.
3: También Héctor, hay nada más uno.
1: La verdad es que fíjate que
2: todo
1: ahorita,
2: bien, todo bien.
3: No, ahorita, no es personal.
1: No. Ahorita me está diciendo este Javi, oye, dice, este vato está bien pesado, le gira bien machín la ardilla. Ahorita que te estaban viendo en la entrevista con Betsy, y pues ya estuviste con él, y ahora te agradecemos que estés con nosotros.
2: Al contrario.
1: Y te comento esto, ¿me permites tutearte? Porque uno, la cercanía que tú nos permites sentir. Y dos, desmitificar que cambiaste de ser secretario y alcalde, porque ahorita llegaste y nosotros estábamos esperando, pues estamos acostumbrados a la faramaya de los de aquí de Chihuahua, y está, y compramos sushi para 15 personas y compramos cosas para 15, y nomás llegaste tú.
2: No, pero lo bueno
1: ni es que una escolta traes, o nomás traes a alguien que te ayuda con la manejada.
2: No, digo, pues es parte de lo que tenemos que hacer, digo, es algo que no lo tienes que traer al final de cuentas. Ajá. En Juárez a veces te apoyan para 2-3 cosas, pero bueno, pues es distinto, ¿no? O sea, normalmente no ha cambiado. Yo he sido secretario del ayuntamiento ya, que será 4 años y medio aproximadamente, casi 5. Y no, pues siempre me la he llevado tranquila, como lo dicen.
1: Ana trae preguntas más picosas que yo, pero antes de que ella te pregunte, déjame te pregunto yo. Todo el mundo, yo lo he dicho muchas veces, incluso nos ha tocado, no nos atacan como te atacan a ti sí te atacan, y hasta la piromaníaca de Xóchitl va y te encendía el relleno. A nosotros nada más nos atacan en redes sociales, no han venido a incendiarnos las oficinas todavía, ¿verdad? Y de todo modo están aseguradas, ¿eh? O sea, si vienen, están aseguradas, no hay pedo. Pero ya tuvimos que, sí, después de que vimos a la piromaníaca ir a aventar cerillos ahí al relleno, dijimos, yo le dije a Ana, tenemos que asegurar la oficina porque si no va a llegar la señora Contreras y nos va a incendiar. Pero bueno, regresando al tema, nosotros siempre hemos dicho que reconocemos en Cruz Pérez Cuellar a la persona que debe gobernar Chihuahua. Y nada malo contra Andrea, yo lo he dicho muchas veces, Andrea también debe ser gobernadora del estado de Chihuahua, para mi gusto en 2033 y no en 2027. Es lo único que me cambia. O sea, yo también quiero que Andrea sea gobernadora, pero después de que tenga más experiencia y sobre todo también, yo que tengo 38, se lo puedo decir a ella que tiene 28, que pues le faltan unos añitos también para comprender un poquito cómo es la vida. En ese sentido, en este programa en una ocasión fuimos muy criticados. A la pobre Ana le tocó el rebote porque el que abrió el hocico fui yo. Y que es muy importante ver con quién gobernaría Cruz y con quién ha gobernado Cruz. Y lo he dicho abiertamente y lo he lanzado hasta como un reto. No vas a abrir tú la boca de más, pero yo sí he lanzado como un reto de decir, ¿y con quién gobernaría Andrea? O sea, ni modo que va a poner a Brillante secretaria de gobierno. Ni modo que vaya a poner a... O sea, el único que se salvaría sería Óscar Avitia, sería un excelente secretario de Educación. Pero fuera de ahí, yo no veo gente con Andrea que esté lista para gobernar el estado de Chihuahua. ¿Por qué digo este comentario?
3: Yo no veo ni gente con Andrea. Empecemos
1: eventazo,
3: por ahí.
1: Eventazo, eventazo. No, no, no hables del eventazo de la vez pasada. Entrando en materia, querido Héctor, que hoy es alcalde, y a eso voy... He escuchado al diputado Sánchez, a la misma María Eugenia, María Ingenua Campos Galván. He escuchado también a gente panista como Daniela Álvarez, que dicen, abandonó Juárez. Y yo digo, a ver, espérate, o sea, ¿sí sabes quién está en la silla? O sea, ¿cuál abandonó? Y esa es mi pregunta, disculpe el contexto tan largo, pero pues había que hacerlo. ¿Cuál es la diferencia entre el equipo que haces tú con Cruz a la diferencia que puede haber a lo mejor en el equipo del inepto e idiota de Marco Bonilla y la gente que tiene él?
2: Bueno, mire, pues primeramente decirles que es una larga ya travesía entre el presidente Cruz, que hoy está en licencia, y un servidor, 30 y tantos años más o menos de caminar, de tener una visión compartida del estado, de nuestra ciudad, de las ciudades, incluso de todo el propio estado. Y lo que les puedo decir es bien sencilla la respuesta en ese sentido. Uno, que hay un plan, que hay un lugar en donde tenemos que seguir muy claro desde que nos pretendimos, desde el 2021 hasta el día de hoy, en donde no vamos a estar inventando, en donde yo no tengo una aspiración más que poder gobernar a Ciudad Juárez, ahora que se me dio esta gran oportunidad, con mucha responsabilidad la asumo, y sobre todo porque muchas veces la gente habla de que hay un plan de desarrollo, que estamos viéndole, sí, pero eso te lo obliga la ley, y normalmente los encontramos en los libreros, pero nosotros verdaderamente lo hicimos en común con la ciudadanía, y a partir de ahí, miren, Juárez es una ciudad que ya está sobrediagnosticada, o sea, todo el mundo opina de Juárez, todo el mundo cree tener las formas... Todo el mundo dice que esto es lo que puede hacer. Yo siempre he dicho, pues postúlate y hazlo y gana tu elección.
1: Pues tendría que ser por Morena, carnal, porque si por otro partido está muy canijo.
2: Pues mira, ahí ya aunque sea, pero bueno, es la participación, porque lo importante es al final de cuentas participar, porque muchas veces también hacerlo nada más desde espacios en donde son pues muy fácil, que nadie te lo va a rebatir, pues está bien. Pero cuando ya empiezas a hacerlo, el gobierno de la ciudad es muy compleja. La ciudad, Ciudad Juárez es la sexta ciudad más grande de todo el país. Sexta, séptima ciudad más grande.
1: Es casi gobernar un estado.
2: Por supuesto. Sí. A ver, hay estados que no tienen ni siquiera la población que tiene Juárez. O sea, hay unos de 800,000, otros de 900, otros. Pero no.
1: Y el presupuesto también.
2: Ah, claro, no, eso se triplica. Por ejemplo, un Tlaxcala, vamos a decir, 800,000 habitantes.
1: ¿Que no existe?
3: No.
2: No, sí existe.
3: Anda confundido.
2: Yo sí fui a la clase de geografía.
1: Es igual la escuela. Yo no, yo soy un imbécil, yo no fui a la escuela.
2: Aquí no se le va a negar nada a nadie. Pero nomás si vienen los panistas ahí, sí. Pero bueno, eso es otra cosa, ¿no? No, pero de veras, o sea, por ejemplo, en esos casos tienen un presupuesto de 32,000,000,000 de pesos. Acá tienes 1,600,000 habitantes y tienes un presupuesto de 10,000,000,000 de pesos. Entonces, ¿sí? es enorme. ¿Qué es lo que pasa? Que seguimos así. Cuando hablo de que está sobrediagnosticado, es que efectivamente ya tenemos que saber qué hacer para poder avanzar en nuestra ciudad. Y eso es lo que ojalá y quien venga, ya ahorita nosotros nos vamos, ya próximamente, el año que entra, yo ya me voy.
1: O sea, a una oficina más grande.
2: Bueno, esperemos. Pero.
1: Ahí Allende y Venustiano Carranza.
2: Oye, esa es una decisión que ya no me corresponde.
1: No, por Dios, está más planchado que aquí no venga a contarnos mentiras. Claro que eso está más hablado que hablado mal, hombre.
2: Pues cuéntame si te lo han platicado.
1: No. Usted se le salió con Betsy. Usted se le salió con Betsy y dijo, ay, ya estaba yo futuriando, dijo.
2: Ah, bueno, pero eso.
3: Vamos a poner aquí el clip.
1: Ah, bueno, Cruz.
2: En serio.
1: Hay una posibilidad de que Héctor quiere ser tu secretario de gobierno cuando ganes, ¿eh? Bueno, ¿y luego?
2: ¿no? Y seguir trabajando. Entonces, y la diferencia es esa, que ahorita yo no aspiro más que a gobernar bien un municipio, y esa es una ventaja enorme.
1: Sí, claro.
2: Lo que me va a permitir a mí es concentrarme directamente. Él, cuando estaba en la alcaldía, lo hacía, tenía su agenda en la calle, todos los días estaba por ahí. Que critican que venía y todo, porque las críticas nomás son para Juárez, pero claro, cuando Marco o quien sea anda en los demás municipios, nosotros no andábamos de llorones porque andaban en otro lado, o sea, simple y sencillamente se acepta, vivimos en un país libre, con un tránsito sin ningún problema. El presidente tiene un equipo extraordinario que le permitía sin ningún problema seguir llevando a cabo este plan que les mencionaba.
1: Pero aquí puede viajar Marco lo que quiera, O sea, Marco nomás es un títere. Aquí el que gobierna es Arturo García Portillo y otros que están ahí en el despacho municipal.
3: No, de
1: ese rato es nomás un títere.
3: A mí me sorprende mucho, alcalde. O sea, yo creo que la mayor diferencia que podemos destacar ahorita es que usted está ahorita aquí trabajando.
2: Sí.
3: Como lo ha hecho durante toda la semana. ¿Dónde anda el alcalde Marco Bonilla? Anda de vacaciones.
2: No me di cuenta.
1: Omaru.
3: Justamente anda en Londres, disfrutando muy a gusto. Yo creo que eso habla mucho de la desconexión que tiene y las formas de gobernar tan desconectadas que tienen el PAN con la ciudadanía chihuahuense. Y se ve mucho el contraste con cómo gobiernan en Juárez, que ahorita pues está Morena. ¿Qué cree que dice eso sobre la forma de gobierno y cómo entiende usted su responsabilidad con la ciudadanía? Porque es muy evidente cómo sentimos el gobierno tanto aquí en municipio, yo que he estado yendo muy seguido acá a Juárez.
1: ¿Por qué?
3: Motivos personales.
2: ¿Qué cuento? No, pues
1: no, deja de ser. El amor.
2: Ese fue el chiste local que yo no comparto.
3: El alcalde está tan enfocado en su trabajo que él no anda atendiendo chismes.
1: Él no sabe de los contratos.
3: Vamos a escuchar la opinión del alcalde de cómo se contrasta la qué opina él de la desconexión que hay en el gobierno de aquí de Chihuahua.
2: Es que miren, yo lo he visto y eso se ve a la hora de las votaciones. Uh-huh. O sea, yo creo que la gran diferenciadora es esa, que nosotros andamos en la calle con el ciudadano. Uh-huh. Ahorita les contaba que el plan de desarrollo lo hicimos con los ciudadanos a través de foros, de consultas, y lo estamos siguiendo. Uh-huh. Y a partir de ahí, desde que yo asumí, y así venía también el alcalde Cruz, desde que yo asumí, yo me la he pasado en la calle.
1: Sí.
2: Y ahí
1: de hecho, usted no estaba tan morenito, sí, se ha estado, pero no tanto como ahora.
2: Sí, sí estaba, nomás traigo como tres tonos arriba.
1: Sí, ahorita sí,
2: tenemos que dar.
1: Es que en lugar de bloqueador se puso bronceador.
2: Y les voy a decir con acciones, porque al final de cuentas, eso es lo que no pueden hacer ellos. O sea, esa es la diferencia más grande.
1: Sí.
2: Voy a Nueva Conquista, el día de ayer precisamente, fuimos a llevar agua en pipas. En una colonia de muy poca creación, pero que no tienen ni acceso a agua ni a luz, tienen sus casas pues muy complicadas porque son muchas de ellas de madera. Esto es gente que ha vivido, cuando entendemos la dinámica fronteriza, entendemos ese tipo de asentamientos, tenemos que ayudar a cómo lo podemos fortalecer y en su caso regularizar, pero el agua nosotros la llevamos porque es un derecho humano. Uh-huh. No andamos preguntando si nos corresponde a nosotros o no, porque legalmente pues no nos corresponde. Claro. Pero la humanidad sí es de todos. Entonces, cuando tú entiendes el tema de la necesidad de las personas, pero no de lo que yo creo que necesita la gente, sino que realmente lo que la gente te está pidiendo, tienes que escuchar.
3: Y hay una escucha activa.
2: Y para escuchar, pues tienes que andar recorriendo las calles. Uh-huh. Y en ese sentido, pues para nosotros ha sido fácil desde el punto de vista de que andamos en la calle, tocamos la puerta, y ahí es el mejor termómetro, ¿eh? Uh-huh. Porque yo me la paso, eso fue en el agua, por ejemplo, pero he andado tocando puertas para tratar de invitar a la gente que nos acompañe a hacer limpiezas, a hacer otras cosas, involucrarlos, y ahí es en donde te pueden decir de todo, ¿eh? Uh-huh. En donde está enojada la gente o no. Y la verdad que al contrario, lo que nosotros vemos es, oiga, fíjese que aquí hacía añales que no venía nadie. Y ahorita, pues efectivamente ya me pavimentaron. Oye, no, pues que el alumbrado, no, pues que el parque. Que
1: el Talamás Tamarindo, que yo nunca me acuerdo, no, o sea, no me puedo grabar el nombre, entonces ya lo bauticé como Talamás Tamarindo.
2: Bueno, pues
1: pero es como Talamás, ¿cómo es?
2: Camandari.
1: Camandari.
2: Pero ese es un distribuidor, 350 millones sin un peso de deuda, que lo decimos mucho, más dos que vienen ya para este próximo año. Es decir, no nomás vivimos de glorias pasadas. Okay. Esto ya está funcionando, está todo muy bien, pero vamos por más de lo que se requiere en nuestra ciudad. Entonces, esa es la manera que yo le podría contestar. Un diferenciador enorme es, una cosa es que ande nada más en la calle, pero tú decides las obras. En la calle, pero tú nomás vas y dices, está bien, pero no le hace que me diga que requiere usted el alumbrado público. Para mí como administración creo que le conviene este parque. No, en Juárez no es así. En Juárez se gobierna con la gente.
1: No, aquí
2: a
1: no.
2: Través de la, de ese diferenciador de andar tocando la, la.
1: Aquí los puentes son para los ricos.
3: Así es.
1: Aquí los
3: ¿De dónde se puede agarrar más moche?
1: O sea, ¿de dónde puedo agarrar más feria? ¿En dónde les conviene a los ricos de Chihuahua que yo les haga un distribuidor? ¿En dónde me van a seguir pagando la campaña?
3: ¿Con quién quede? ¿Cumplir ciertos compromisos?
1: Simplemente hay muchos puentes que necesito. Por ejemplo, se necesita mucho más el puente de la Nogales y Tecnológico, y ahorita tú lo vas a ver cuando vayas de regreso a Ciudad Juárez, se necesita mucho más un puente ahí que el que están haciendo en el Release, pero la gente del Release es panista de a madre, y vota, o sea, vota por ellos, y lo mismo nos vamos con lo de la Fuerza Aérea, y lo mismo, o sea, la gente, el puente de la Fuerza Aérea está hecho para todos los que viven en las casas fregonzotas entre Aldama y Chihuahua, y para todos los que llegan al aeropuerto, pero son muchísimos más los que llegan a la central camionera, y son más los que llegan y necesitan el transporte público, y para esos no hay ni madre. Y yo veo que el Talamás Tamarindo está en una de las situaciones sociales más necesitadas. Y sobre todo en colonias, y yo lo platicaba con Ana hace rato en un programa, en colonias de mucha gente que en su momento fue paracaidista y que se asentaron y que pusieron sus construcciones, y tuvo que llegar el municipio no nada más a regularizarlos en nomenclatura, sino también en servicios, y ahora hasta un distribuidor vial.
2: No, distribuidor vial, las calles que se están atendiendo, el Lote Bravo, que es una avenida muy importante, y que ahorita se recuperó. Ese parque que va ahí en medio es bien importante, porque ya, por ejemplo, ese ya lo asumió la propia población y lo cuida, lo limpia, lo mantiene.
1: Qué chida.
2: Y ahí mismo se hizo algo que es el Estadio 8 de Diciembre, 50 años que no se hacía ni un solo lugar deportivo de esa magnitud. Y se hizo en el suroriente, no se hizo acá. El parque del suroriente, hablando de eso, porque si ustedes observan y me dirán, no, es que pues ahora todo es al suroriente, no. También tenemos en el poniente, en Anapra, en el centro.
1: No, y llegaron a los chicharines, no manches, yo estaba, bueno, como loco, yo llegué presumiéndole.
2: Ni siquiera pudiste ver el parque.
1: No, no me valió madre, yo no me subí al tobogán y nada más me dijeron, ahí está dando cruz la atención que la de ellos, estoy viendo.
2: Yo tengo otros datos, de eso de que no te subiste
1: al tobogán.
2: No,
1: pero ¿qué ha cambiado Juárez? ¿Ha cambiado Juárez, Anita?
3: Sí, claro que sí. Justo algo que me llamaba mucho la atención y se me hace mucho de aplaudir es que Juárez, desde hace mucho tiempo, venía con este estigma de que Chihuahua capital era lo importante del estado, que Juárez quedaba un poco rezagado, que Juárez estaba feo, no se le daba la importancia necesaria. Con el gobierno de María Eugenia Campos Galván vimos que siguió estando en rezagado Juárez, porque hay nula atención por parte de la gobernadora. Nunca va a Juárez, nunca atiende a Juárez, nunca escucha. A mí se me hace de aplaudir que, a pesar de la pésima coordinación por parte del estado, del gobierno estatal, ustedes han seguido trabajando sin tener que esperar que ellos resuelvan temas que es responsabilidad de ellos resolver. ¿Cuáles son los casos donde usted considera que falta esa coordinación y que ha tenido el mayor impacto, obviamente negativo, en los juarenses?
2: Pues yo creo primero en el transporte, es fundamental. ¿Por qué? Porque sí, efectivamente, nosotros agradecemos lo que es el Robobús, o como quieran llamarle, el de ahí de Juárez.
1: El Robobús.
2: Pues es que tiene muchos nombres que ya no.
1: Pero la verdadera es el Robobús.
2: Pero, y que obviamente, pues, no podemos decir que no es un avance cuando no tenía absolutamente nada Ciudad Juárez. Entonces también tiene uno que saber reconocer esa parte. El problema es cómo lo ejecutaron, cómo lo pusieron, y que faltó quizá, en lugar de tratar de activar otras de las troncales que son necesarias también, pues primero entrar a lo que tiene que ver con las líneas secundarias, lo que le llaman las alimentadoras.
1: ¿Por qué? Piensa en eso.
2: Porque si vienen del Riberas del Bravo, de toda esta parte de senderos de San Isidro, de todo lo que está en lo más alejado de Ciudad Juárez, para el suroriente y para otros lados, la gente tiene que tomar Uber o cualquier otro medio y trasladarse
1: a la troncal,
2: alrededor de media hora para poder llegar a la troncal.
3: Sí.
2: Pero entonces eso ya le implica un gasto del
3: extra.
2: Uber, más aparte de lo que es esta parte. Ese es por un lado. Lo otro, nosotros pavimentamos calles y viene la Junta Municipal de Aguas y nos abre un hoyo, cuando realmente la coordinación, que nosotros la buscamos, tenemos al final de cuentas, siempre tenemos lazos institucionales para poderlo hacer, porque es primero eso, de verdad, la necesidad en Juárez es tan grande que no nos pudiéramos negar nosotros a coordinarnos como lo hacemos en la seguridad, por ejemplo. Uh-huh. En la seguridad nosotros nos coordinamos, no estamos de acuerdo en algunas estrategias que ellos están haciendo.
1: Sí, escuché en la semana que le habías mandado un mensaje a Gilberto Loya.
2: Pues bueno, ya está bien, pero...
1: No,
2: pero tenemos buena comunicación, uh-huh. O sea, en el tema incluido con Estados Unidos, uh-huh. ¿Por qué? Porque es un tema que nos es común a todos. En el tema del agua, lo que digo, sería sensacional que pudiéramos coordinarnos, para que efectivamente decir, oye, municipio, tú vas a hacer estas calles, entiendo que lo vas a hacer, entonces dame oportunidad antes de que las abras, de que las pongas, pues yo llegar y poner todo lo que requiero para hacerlo.
1: No,
2: lo hacen. Y entonces, eso nos genera un desgaste muy, muy importante, ¿no? Entonces, ese tipo de coordinaciones son las que realmente necesita la ciudadanía, y que si ahorita estamos avanzando, porque lo estamos avanzando, pues yo creo que tendríamos ya mucho más la transformación en la ciudad con esta coordinación. ¿Por qué? Porque si ya tenemos la coordinación perfecta con la presidenta Claudia Sheinbaum y el gobierno federal, que por eso han llegado lo que aquí no ha llegado, NIPS ni mucho menos.
3: Así es.
2: Ahí han llegado ya 5 CESIS, han llegado ya al hospital de especialidades, se está teniendo ya para 2 terrenos más que donó el municipio y que se harán algunas clínicas con algunas camas nuevas que tendrán que llegar en Ciudad Juárez. ¿Y cómo todo eso se puede hacer? Se llama por la coordinación. Uh-huh. Acá no te coordinas, pues no puedes avanzar en ese sentido. Ahora, a nosotros cuando nos anuncian que van a invertir, no sé, 1,000,000,000 pesos, o que van a hacer 100 calles, o que van a 1,000 cosas de estas, pues nosotros aplaudimos, porque qué bueno, y lo agradecemos. Uh-huh. El asunto es que cuando preguntamos dónde, pues no nos dicen.
1: Sí, y ellos invirtieron 4,800,000,000 en la torresota esa.
2: Ah, bueno, pues ahí está.
1: Porque yo estaba viendo el resumen.
2: ¿Cómo se hubieran quedado?
1: Perdón, imagínate.
2: Perdón, ¿cómo? Que te interrumpa, pero no, es que ese es un datazo. 350,000,000 de pesos costó el Talamasta
1: Marindo.
2: ¿Cuánto multiplicado? Nada más sácale. Hubiéramos hecho 10.
1: ¿10 de esos?
2: De esos en toda la ciudad. Y tendríamos una movilidad extraordinaria.
3: Así es.
1: Fíjate que
2: yo, y sin por deuda, ejemplo, porque también el tema de la torre esta también se va a pagar.
1: ¿Con deuda?
2: Por supuesto.
1: Yo es lo que yo estaba viendo, y la notoriedad, digo, a Marco le zurra que digan la comparación entre gobiernos, pero pues no le zurró cuando se robó 2,000 pesos de cada lámpara. O sea, sí, o sea, sí le enoja, pero no se enojó cuando le entró el dinerito de sobrecomprar.
3: Pero
1: las
3: platícale
1: luminarias
3: para la gente que no sabe ese dato.
1: Es que el gobierno de Ciudad Juárez compra la luminaria a 4,000 pesos al mismo proveedor, igual de asegurada, con la misma instalación, con todo idéntico, no cambia absolutamente nada, aunque Marco Bonilla diga lo contrario, mientras que en Chihuahua se compra a 6,700, o sea, son 2,700 pesos más por cada luminaria, y se pusieron cientos de miles de luminarias, o sea, no estamos hablando de que fueron 4, estamos hablando de que fueron miles.
2: Y ahí hay que decir que bueno que pusieron las luminarias.
1: Sí, pero no a sobrecosto.
2: Pero no con ese precio.
1: Pero a sobrecosto. Bueno, y que también habría que decir que Maru Campos se iba a volar la barda todavía peor cuando iba a hacer el Chihuahua iluminado, ¿verdad? Ahí sí era todavía,
2: bueno, pero
1: 20 veces más.
2: Insisto, por eso yo siempre presumo la participación ciudadana, por ejemplo, en Juárez, lo que nos ha ayudado es eso, a no perder el rumbo.
1: Claro.
2: Ahí la ciudadanía le dijo no.
1: ¿En tu cabildo la gente sí habla?
2: Ah, claro que
1: no. ¿Aquí no nos dejan?
2: Y eso que nos critican mucho, que porque decimos, pero a ver, es el único cabildo, el único, en todo el estado, que tiene el cabildo abierto.
1: Sí, porque aquí nosotros hemos ido a pedir y hemos, es más, ni como prensa nos han dejado pasar. Que porque ya está el aforo lleno, que ese video es maravilloso, está el aforo lleno, y luego le digo al capitán, digo, bueno, ¿y cuál es el aforo? No sé. ¿Y cómo sabes que está lleno, güey? Si no sabes cuál es el aforo. No, pero está lleno. Pero ¿cuántas personas hay? ¿Y de cuántas es el aforo? No sé. Entonces, pero bueno, regresando al punto.
2: Pues es que trátenlos bien.
1: Sí, pues no, ¿para qué? No, ya que se vayan.
3: No, es que para que estén contentos no les tienes que preguntar nada. O sea, solo les tienes que aplaudir y ya.
1: Nada más aplaudir y ya.
2: Eso es parecido a lo que nos pasa allá en Juárez. Cuando ellos nos critican, nos dicen hasta lo que nos vamos a morir. Pero cuando uno nomás dice hola, corazón, ya, ¿no?
1: Véngale. Bueno, regresando al punto, hay un ajuste muy diferente en cuestión de dinero entre Ciudad Juárez y Chihuahua. Tiene más presupuesto Juárez, porque ellos se quejan y dicen, no, pues sí, es que han hecho más porque tienen más presupuesto. Pero no, porque se gasta más también. O sea, no es que tengo más presupuesto.
2: Eso lo ha dicho.
1: Sí, claro, los diputados panistas, te los voy a mandar.
2: Me gustaría mucho
1: sí,
2: ver esa declaración.
1: Te lo voy a mandar. Entonces, lo que yo veo es todo lo contrario. Realmente es una visión diferente de administrar, como te preguntaba ahorita Ana, y lo contestabas tú perfectamente. Realmente es gastar en lo que, dejar de gastar en lo que se debe dejar de gastar, gastar lo que es, en lo que se presupuesta y en lo que se tiene que hacer por la ciudad, y también buscar cómo ayudar más a través de atención a las causas, para que después no sea un gasto más grande cuando vienen problemas. Entonces, en ese sentido, la pregunta sería, ¿cuál es la diferencia o cómo evaluarías tú una diferencia entre el gobierno municipal de Ciudad Chihuahua y el gobierno municipal de Juárez de los 5 años que lleva cada uno?
2: Bueno, mira, primero decir que tú siempre es un principio básico, ¿no? Tú tienes que comparar lo comparable. Y en este caso no podrías comparar el tema de la administración que se pueda llevar en un municipio como Chihuahua, que tiene sus características que deben ser respetadas, porque así es, como es su dinámica, su análisis, con el muy propio municipio de Ciudad Juárez. ¿Por qué? Porque Juárez, para empezar, es fronterizo, tiene otro tipo de problemas que aquí en Chihuahua, si los tuvieran ahorita, no los habrían.
1: Empezando por la cantidad de gente que llega.
2: Te voy a poner un ejemplo, y lo digo muy respetuosamente. La verdad es que en eso sí tengo que ser muy cuidadoso, porque no quisiera hacerlo. Pero, por ejemplo, nosotros, cuando se nos vino toda la situación de nuestros amigos en situación de migración, que estaban en situación migrante, ustedes pueden ver la comparativa exactamente de cómo es como debe atenderse el esquema de estas personas que están, que llegan, que están en la ciudad, y cómo tuvimos, qué tipo de problemas tuvimos o que no. Y el mismo tema, que ese es un tema fronterizo, ¿qué pasó aquí en Chihuahua?
1: No, se les
2: aquí hubo situaciones muy complejas, muy feas, y que no son para celebrarlo. Eso sí, yo no lo podría hacer, pero es a lo que hablo yo por la diferencia. Tenemos problemas absolutamente diferentes, pero ¿cuál sí sería la situación? El cómo saber administrar, eso sí puede ser muy similar.
1: Siempre.
2: Cuando tú dices, yo voy a gobernar con deuda, porque eso creo yo que puedo hacer más. Bueno, eso para tu punto de vista será lo bueno, pero no es lo correcto, en cierta manera, mientras que no puedas realmente tener ya otras capacidades resueltas de servicios y de todas las naturalezas que se dan. Entonces, yo sí creo que el caso de Chihuahua, por eso te digo ahorita lo que dijiste, se me hace muy interesante, porque eso es una declaración absolutamente irresponsable, falto de conocimiento en lo absoluto. ¿Cómo puedes decir con esa facilidad de decir, es que allá tienen más presupuesto porque están más? Pues es obvio. O sea, en ese sentido, pues por eso también hay más movimiento, por eso hay más situaciones. Pero también es cierto que aquí en Chihuahua se queda mucho más dinero que el que le corresponde a Ciudad Juárez.
1: Demasiado.
2: Esa es la diferenciación. Que cuando a Juárez se le dé el trato presupuestal y fiscalmente hablando, como debería de ser, no tendríamos esas diferencias de qué estar hablando. ¿Por qué? Porque al final de cuentas lo que buscamos es primero entender. Por eso el presidente Cruz lo ha dicho muy muy claro, Chihuahua tiene que tener una visión de vocaciones regionales para entender qué se tiene que estar invirtiendo en cada una de ellas. En Juárez tiene su dinámica, y yo siempre lo he dicho, ya el día que llegue eso que yo espero, y mucha gente creo que va a llegar en la cuarta transformación, en el sentido que yo no puedo decir yo, pero sí les puedo decir que Chihuahua va a tener una condición muy distinta de cómo se gobierna. ¿Por qué? Porque ya lo hemos hecho en Ciudad Juárez a través de esos diferenciadores básicos. Entonces, ahí es, te lo puedes responder de simplemente si esas son las declaraciones de cómo ven el presupuesto, sin entender que el crecimiento del presupuesto de Ciudad Juárez ha sido por la buena administración, porque ha habido mayor personas que van y pagan, por ejemplo, sus impuestos. Yo lo digo siempre, no nos gusta pagar impuestos, por supuesto, pero si de perdida ves que sí están haciendo y todo, bueno, te da confianza. Entonces, el incremento de ingresos propios de Ciudad Juárez, pues es abrumadoramente diferenciador que en el caso de Chihuahua. No vivimos específicamente de las participaciones federales, que luego se entiende que como bajan por el Estado, es el Estado que nadie dice que nos salve, y es de ellos. No, pues claro que no. ¿Por qué? Porque son, traían hace poquito, hablan de recortes, y ya ven que hasta creo que hubo consecuencias con algunos trabajadores, situaciones, echándole la culpa a la presidenta Claudia Sheinbaum, que porque había hecho recortes. Ustedes recordarán estas
1: declaraciones. Sí, claro, sí.
2: Pues nosotros, en vez de decir estos recortes y quejarnos y llorar como lo hacen ellos, porque nosotros no lo hemos hecho, lo que hemos visto es cómo resolver los problemas, cómo hacer la inversión y darle para adelante. Pero agarramos un vuelo, nos fuimos a Ciudad de México, fuimos a preguntar, oiga, ¿qué está pasando? Para saber si efectivamente va a haber recortes, porque un recorte sí te perjudica en cuanto a la cuestión operativa de lo que tú tienes planeado para el año. Pero cuando fuimos, nos dieron toda una información muy clara, es de, no hay ningún recorte. Ahorita hay un retraso en la dispersión de los recursos, uh-huh. porque los ingresos que se tenían proyectados del primero y segundo trimestre del año, que así es como se vive presupuestalmente, pues no obtuvo lo que nosotros pensábamos que habíamos visto. ¿Por qué? Por muchas situaciones que son uh-huh. en el mundo y demás. Pero dice, ahorita ya está resolviéndose el tema y se les van a compensar ese tipo de recursos. Entonces yo hablé de que efectivamente los 365 millones de pesos que nos habían dicho que supuestamente se habían recortado, pues no se recortaron, simplemente se retrasaron.
1: Atrasaron
2: a partir de agosto, septiembre, para no darle por alguna cuestión ahí financiera, van a llegar esos recursos.
3: Válgame, como que pobre gobernadora, ella ya empezó a despedir gente pues de su gabinete y no le llegó esa notición.
1: Ya había armado las canastas de tequila carísimo para repartir en septiembre.
3: Ya había contemplado su viaje a Londres, las vacaciones de marzo estaban contempladas.
1: Pero bueno.
2: Pues esas son las diferencias.
1: Primero que nada, agradecerte que estés con nosotros. Segunda, que qué padre platicar con alguien que se apasione tanto por su trabajo, que conozca tanto y la verdad que tenga esta disposición de explicarlo. Creo que pudiéramos durar horas explicando la diferencia entre Cruz y Marco, entre Chihuahua y Juárez, y no se diga con María Ingenua y la presidenta de la República, pero al final todo termina en lo mismo. Los ciudadanos van a decidir qué modelo quieren para el 2027. Y yo, por lo que he palpado y por lo que he platicado con la gente, están hartos de una gobernadora ausente, están hartos de una gobernadora de lujos, están hartos de una gobernadora que gasta 85 millones de pesos en poner pantallas en la plaza, pero al mismo tiempo, como bien dices tú, corre a todo un mundo de gente que porque ya no había dinero, pero para la pantalla sí había. Entonces, esas diferenciaciones creo que la gente las ve, en Juárez se notan, se ve la austeridad, no es igual a pobreza, sino es igual a utilizar bien los recursos
2: suficientes,
1: y se nota. Yo siempre le decía, la última vez que fui, le digo, es nomás cuestión de ir a la oficina de Charlie y ver cómo están todos amontonados, mientras que acá Nacho estúpido Dávila se aventó un piso como si fuera Google y como si fuera Amazon y que tiene a la gente fascinada en pubs y con sus computadoras y demás, y vas ahí con el pobre Charlie y ahí están todos apretujados, ya están todos jalando, y funciona mejor porque tienen más directores, porque está mucho más grande el ayuntamiento y porque hay que comunicar muchas más cosas y sacan muchísimos más boletines que los que saca el gobierno municipal de Chihuahua. Digo, o sea, en todos los niveles se nota cómo el PAN está gobernando, y pues agradecerte mucho que vengas y nos platiques. Y ahora que vayamos a Juárez, te mandamos un mensajito un día antes o dos días antes para que nos acompañes estando allá.
2: Órale, me parece bien. Y fíjate que me quedé reflexionando un poquito en este último espacio. Por eso nosotros, de una u otra manera, nosotros, me refiero al gobierno municipal y lo que viene en el proyecto, de lo que sea, para lo que se tenga que dar, estamos tan tranquilos cuando nos dicen, es que por eso la gente va a hacer, no, es que nosotros estamos con la gente y sabemos cómo está.
1: Claro.
2: Y las estrategias, yo siempre lo he dicho, por eso nosotros no somos tan estridentes. Los que son estridentes son los de enfrente y te dicen y te señalan con puras mentiras. Uh-huh. Son puras mentiras las que hacen, porque nunca han salido a desmentirnos cuando hablamos de la inversión que hemos hecho. Uh-huh. Nunca han salido a desmentirnos que no eran 200 calles, que son 20. Sí. Nunca, jamás. Siempre ha sido diatriba, siempre ha sido el estar siendo estridentes, tratar de generar uh-huh. movimiento. Y nosotros no hemos querido caer en esa situación porque, como bien lo dicen, y así, yo siempre lo menciono, si su estrategia, que ya los dejó empantanados en Ciudad Juárez, cuando lo quisieron hacer en el año 2024, cuando hubo elecciones, y todavía quieren seguir aplicando la misma estrategia, pues la gente les va a aplicar la misma medicina, claro. No solamente en Chihuahua, en Juárez, perdón, sino ya en el estado.
1: No, este ya sí va a ser. Simplemente, perdón, un último tema, simplemente vean los regidores. Los regidores de allá en Juárez tienen sus cubículos como deberían de ser, cubículos de trabajo, de oficina. Aquí en Chihuahua fueron a llorarle a Maru en su administración y dijeron, oye, es que los cubículos están muy chiquitos, compra un edificio, cómprenlo. Y ahora tienen para cada dos regidores tienen un piso y son regidores. Si lo comparas con las oficinas y dices tú, oye, los de Juárez jalan, de los dos partidos, de los tres partidos, sin mencionar partidos, jalan más, atienden más y tienen peores condiciones que las que tienen los de Chihuahua, que jalan menos y que nomás andan viendo cómo darle los recursos a los ricos, pero bueno, ahí
2: tenemos 7 fuerzas representadas allá.
1: Fíjate, la gente lo irá viendo. Mi querido alcalde, muchas gracias por estar con nosotros.
2: No, al contrario, muchísimas gracias, de verdad me da un gusto siempre estar con ustedes.
1: Gracias.
2: Y pues aquí vamos a estar las veces que nos inviten, aquí andamos.
1: Anita y yo continuamos con nos, vamos a ir a una pausa y de regreso tenemos más información, volvemos. Continuamos con más en este su espacio informativo favorito, pasquín de la información, asquerosidad de noticiero chayotero completamente y disfrutable, porque no me puede negar eso, de que lo disfruta, lo disfruta. Y el día de hoy nos acompaña el próximo aspirante a gobernador, Cruz Pérez Cuellar, mi querido licenciado, ¿cómo está?
4: Bien, Aaron, un gustazo.
1: Ya, le iba a decir alcalde, pero ya siento raro decirle alcalde.
4: Sí, pues Cruz es más fácil, que se nos cambie.
1: Ah, bueno,
4: ese se va conmigo hasta, espero que dentro de muchos años.
1: Sí, es increíble,
4: pero traigo, así me han dicho, porque pues ya es que he sido diputado, o sea, ¿no? Y pues, ¿cómo le digo? Pues no batalle, dígame Cruz.
1: Dígame
4: así
1: Cruz.
4: Así no le erra.
1: ¿Cómo va el día?
4: Bien, ahí vamos.
1: Mucho trabajo.
4: Muchas entrevistas hoy, ayer estuvimos en un crucero.
1: Crucero,
4: hoy también. Bien, contentos.
1: Pues el día, el pasado fue el martes, no, fue el miércoles, ¿verdad? Cuando se registró el martes. El martes llegó al World Trade Center y a partir de ahí arrancó ya oficialmente algo que se venía estipulando, que se venía diciendo, pero que ahora sí ya está en ese proceso.
4: Ya estamos metidos, buscando la coordinación de la defensa, de la cuarta transformación, de la soberanía, aquí en Chihuahua. Muy contento, la verdad, muy entusiasmado, muy liberado de la enorme responsabilidad que significa,
1: ¿no?
4: Ciudad.
1: Uh-huh.
4: Sí, la verdad es que, pero fíjate que cuando yo pedí licencia, que fue un día muy emotivo para mí,
1: ¿Sí sabía que gané 1,500 pesos?
4: No.
1: Metí quinela con Héctor ese día.
4: ¿Eh?
1: Lo tuvimos ahí en el Gama. Estuvimos ahí entrevistándolo antes de que fuera a la posesión.

0: pero ese día se me juntó todo, o sea, estuvo muy, muy fuerte. Pero bueno, a lo que iba es que yo estaba muy tranquilo, porque pues el equipo ha sido casi el mismo, ha habido muy pocos cambios desde 2021, un buen equipo de trabajo, Héctor, pues un hombre al que yo le tengo toda la confianza, sí, que lo conozco de toda la vida. Pero qué curiosa es la vida, yo no sabía que iba a arrancar como arrancó, porque nunca lo platicamos. Y la verdad es que yo estoy gratamente sorprendido de que está, a ver, arrancó y arrancó.
1: Y es que
0: porque fue un funcionario muy discreto.
1: Es a lo que yo voy, no entró un suplente ni un sustituto, o sea, entró un alcalde.
0: Un alcalde.
1: Entró un alcalde.
0: Y lo dijo, y aún así todavía no lo dimensioné. Ahí ya estaba yo relajado. Después de la sesión, nos fuimos a un brindis con el equipo, pues para yo medio despedirme de la alcaldía, pues, porque los voy a seguir viendo, de pedirles el apoyo para Héctor. A eso fuimos, ¿no? Y ahí él dijo algo que tampoco alcancé a dimensionar. Dijo, a ver, yo he sido pues el secretario, he estado aquí viendo los temas, y en ese momento me percaté de algo que a veces pues das las cosas por sentado, que fue un secretario muy eficiente y muy discreto, no protagonista, no protagónico. Y entonces dijo, pero ahora necesito que me ayude, porque ahora me va a tocar estar en el protagonismo,
1: la responsabilidad,
0: ¿no?
1: Claro.
0: Y la verdad es que ese mismo día también me dijeron, no, pues mañana a las 8 ya tenemos un recorrido. Me platicaron ahí, pues somos amigos. Pero bueno, ya desde entonces no lo he visto, de repente he mensajeado con él. Pero lo que sí he visto, y a veces subo inclusive yo alguna información en mis estados, y yo creo que también lo suben a mis historias de redes, pues que arrancó con todo, que están chamando. Y entonces eso, imagínate la tranquilidad que me da.
1: Pues andar haciendo lo que
0: yo estoy haciendo, y saber que Juárez está en buenas manos,
1: ¿sí?
0: Y que el presidente está haciendo su jale. Entonces, muy, muy contento, la verdad.
1: Cuando arranca ya, que le dan la constancia, digo, pues lo hemos cubierto desde hace rato, pero cuando se sube al templete a dar el discurso en esta área que les prestó el CEN, yo sí ya lo noté muy diferente. O sea, su cara, su ánimo, su lenguaje corporal ya era más de... Ya empezó. Se notaba esa emoción.
0: Sí, porque la verdad, la carga de la responsabilidad de Juárez es mucha.
1: Sí.
0: Y la carga, y la verdad para mí fue muy difícil, digamos que un mes y medio, dos meses, en donde sí andaba ya metido, y luego regresaba a Juárez a entregar una obra, o a estar en una sesión de cabildo, en fin, mil cosas, ¿no? Y como que...
1: No, y aunque no volvieran las llamadas y los mensajes.
0: Sí, pero no sé. El caso es que yo ahorita estoy encantado de la vida, planeando bien. Y vuelvo a lo mismo, aunque yo sea tan repetitivo. El ver que el equipo está funcionando,
1: sí,
0: que
1: claro,
0: el alcalde está trabajando, que, ufa, pues te deja una sensación de decir, órale, pues con todo a lo que voy. Y sí, muy contento, la verdad.
1: Qué padre. Oiga, Cruz. Porque ahí es Cruz,
0: que
1: Cruz,
0: se vaya al diablo,
1: que se vaya Maru Jesús. y que llegue Cruz.
0: Que llegue, bueno, eso está más suave. Es que en la escuela así decían.
1: Que se vaya, que se vaya el alcohol y que llegue la gobernanza. Oiga, ¿por qué Cruz? ¿Y por qué la gente cuando le pregunten en la encuesta debe decir que Cruz?
0: Pues mira, lo que nosotros estamos planteando es con todo el respeto a nuestros compañeros.
1: Claro,
0: son varias cosas. Uno, pues hay una trayectoria detrás, hay un conocimiento del estado. Yo he recorrido el estado durante muchísimos años. Eso te prueba algo, que eres un político de territorio. Yo cuando voy a Parral, a Delicias, a Cotillo, si me preguntan cuántas veces he venido, no les puedo contestar, porque han sido muchísimas. Conocer el estado creo que es importante. La experiencia en administrar
1: el ejecutivo
0: de uno de los municipios más importantes del país, más grandes del país, eso también es muy importante. La experiencia de la vida también, yo creo que pues todos sabemos que conforme avanzan los años, siempre vas aprendiendo, no hay manera de que no. La buena relación con la presidenta de México, los resultados en Juárez, porque una cosa es decir, bueno, goberné Juárez, y bueno, sí agarras experiencia, pero ¿qué resultados diste? Y tenemos mucho que presumir, fíjate. Yo cuando llego a Juárez estaba en el quinto lugar de las ciudades más violentas del mundo, por una estadística de homicidios. Yo hasta hace 4 o 5 días presumía que ya andábamos en el 17, pero hace un par de días se acaba de actualizar la lista y ya estamos en el 25. Bajar 20 lugares una ciudad en 5 años, la verdad tiene su chiste.

0: Pues quiere decir que se hizo el trabajo. Tenemos todo el récord en materia de obra pública, de luminarias, sin endeudar como aquí.
1: Y más baratas.
0: En Chihuahua, y muchísimo más baratas. Entonces, con resultados que están ahí, que la gente puede. Digo, ahora estamos en la era digital donde todo lo puedes, casi todo lo puedes revisar. Entonces, pues resultados ya aprobados en una ciudad que no es fácil de gobernar. Entonces, pues por eso, eso es lo que nosotros vamos a andar platicando, comunicando, compartiendo en el estado, con la esperanza de que la gente nos considere en la encuesta. Y la otra es decirle a la gente, a ver, todo el mundo puede opinar, ¿eh? La encuesta puede llegar a una casa de alguien que es muy morenista o muy panista, o de uno, porque Chihuahua tiene mucho votante independiente, que no es de ninguno, pero sí decir, oye, tu opinión pesa, lo que tú opines va a pesar. Para el futuro de Chihuahua, porque evidentemente esta decisión es muy probable, puede ser que estés escogiendo al próximo gobernador de Chihuahua. Entonces, pues para eso es este tiempo.
1: Sí, nosotros lo hemos dicho, o sea, la realidad es que la gobernatura está en la interna. Yo sé que no se va a confiar, yo sé que usted va a trabajar, yo sé que va a dar la máxima batalla, pero la realidad es que la persona que sea abanderada como coordinador de la Cuarta Transformación de la Vida Pública de México y Defensa de la Soberanía en el estado de Chihuahua, que hubo similares y conexos de la República Mexicana, la verdad es que
0: responsabilidad limitada.
1: Entonces, el que quede con esa coordinación.
0: ¿Pero en inglés? Pues usted.
1: No, mire, ya ve. Sí, se me olvidó decir. Estamos en Chihuahua Noticias. Ya no nos llamamos Chihuahua News porque aquí el exalcalde, bueno, alcalde con licencia, nos la rega mucho Chihuas, por el nombre.
0: Pero le puedes poner la H.
1: Chihuahuas Noticias.
0: Ajá.
1: Sí. Así, Chihuahua Noticias.
0: O a ver, hay que alguna otra novedad suave.
1: De ser la persona que quede con la coordinación, prácticamente va a ser la persona que lleve una amplia ventaja en las encuestas.
0: Amplia ventaja y posibilidad, pero, qué bueno que lo dices, no hay que confiarse.
1: No.
0: A ver, el PAN se va a defender.
1: Ah, no, son 10,000 personas que no se quieren quedar sin jale. Pues sí. Nomás en Chihuahua Capital, O sea, nomás en Chihuahua Capital.
0: No, tampoco puedes llegar a correr 10,000 personas.
1: No, me refiero yo que son 10,000 personas que
0: yo pienso más en los
1: calderonistas, sin estar en la nómina.
0: Que están, que
1: 10,000 personas. O sea, son más de 10,000 personas que dependen de. Que no están directamente trabajando, pero que sí están en la nómina, que son aviadores, que trabajan de una u otra manera para el partido y que necesitan que el PAN siga gobernando.
0: Ah, bueno, eso no lo sabía. Pero, y los calderonistas, ¿no? Que no son de aquí, pero cobran muy bien.
1: Cordero.
0: Cordero, Gil Suárez. Y los agrios. O sea, hay una nota, yo no sé cómo está eso de Sarucán. Ahí te hablan, ¿eh? Dicen que.
1: Que la carne te dele,
0: es que mi papá decía, la carne de burro no se transparenta. Así decía mi papá. Que Ángel, ese fue Ángel Zubía que se
1: atrasó. Sí, fue Ángel. No dejan ellos de querer percibir el sueldo gratis que reciben en el
0: país. Más allá de esas personas, el tema es que van a defender el Comité Nacional, los medios de comunicación nacionales, anti-4T. O sea, hay muchos intereses.
1: Lo vi con Ciro.
0: Va a ser una contienda.
1: No, hombre, ese sí, o sea, lo vi, andaba buscando cómo.
0: Sí, ¿verdad? Yo pensé que iba a ser como más amable, pero.
1: ¿Para qué lo invitas si lo va a tratar así? Pero bueno, si ya sabes, también. Pero también nos trae colmillo, digo.
0: No nos fue mal.
1: No, precisamente traigo tres temas de eso. No puede decir Cruz Pérez Cuellar nada de la Torre Centinela porque se ponen como si les echaran tíner y como si les echaran ácido muriático.
0: Pues es que yo creo que en el fondo saben que fue un gran error y es bien importante decir algo. Yo estoy a favor del uso de la tecnología para combatir la inseguridad. Lo que yo sostengo es que para hacer eso es innecesario construir una torre.
1: Claro.
0: Y pongo un ejemplo muy sencillo. Cuando yo llego como alcalde de Ciudad Juárez había 200 cámaras en Juárez. Hoy hay 3,000 del municipio. Y lo único que hicimos, que ya prácticamente está terminado, es la ampliación del centro de respuesta inmediata. Tenemos la pantalla más grande de Latinoamérica para poder ver, no de Estados Unidos, pero sí de Latinoamérica, para poder ver todas
1: las incidencias,
0: todo lo que sucede. Contratas un poco más de personal, amplías el CERI y ya. Y vamos a tener lectores de placas, de rostros, todo lo que se puede hacer con la tecnología. Ellos saben que fue un error. en todos los sentidos. Uh-huh. No debió haberse proyectado, no debió haberse tardado tanto su construcción. Uh-huh. Ya según ellos multaron a la empresa con 150 millones de pesos.
1: Se multaron ellos mismos.
0: Sí, sí, sí. Entonces, y no, fíjate, yo he hecho un ejercicio en Juárez. Uh-huh. Le pregunto a la gente así en reuniones, a ver, díganme la verdad, ustedes tienen el poder y tienen 4,000 millones de pesos. ¿Qué hubieran construido en Juárez? ¿10 distribuidores viales?
1: Nada, 10 distribuidores viales.
0: ¿O la torre? Pues todavía no hay un juarense que me diga si la torre.
1: No, claro que no.
0: Entonces, pues sí, pues se enojan. Ay.
1: En otra, para ir cerrando, porque el tiempo es orégano, decía Tintán, Maro ya se la creyó que puede ser candidata a presidenta de la República.
0: Yo creo que sí,
1: Sí. Ayer estaba viendo y ya se la creyó, ¿cómo ve eso?
0: Pues lamentable. A ver, ha abandonado el estado, fíjate, fíjate. No
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0: Vámonos, esto es la parte alta del tercer episodio. Vino a batear el primero en el orden, Brian Gómez. Dominado por la vía 53 en su primera aparición, ofrecimiento bola, una cortesía del gobierno municipal de Ciudad Juárez, gobierno que sí muestra resultados. Ya estamos en vivo a través de la patrona, la que manda en el béisbol. Listo, lanzador, viene con el ofrecimiento, la pelota es alta, bola la segunda. En el primer episodio, Chihuahua dominó al primero y segundo en el orden. El tercero en el orden, Han Chacón, conectó cuadrangular para poner el marcador 1-0 en favor de Cuauhtémoc. Ofrecimiento, bola número 3, ese ponche no queremos ver. Después dominaron a Raudel Meraz y la primera entrada se acabó 1-0. A pesar de que Chihuahua logró envasar a Brett Barrera, registrar carrera el equipo de Dorados. En el segundo episodio viene el ofrecimiento sin perdido strike el primero. En el segundo episodio, Uciel Calzada conectó imparable y después en error de Brett Barrera se anotó la carrera número 2 para el equipo de Cuauhtémoc. Ofrecimiento pasaporte.
1: Oh boy.
0: El primero del encuentro. En el mismo segundo episodio, al ataque el equipo de Chihuahua, el primero que apareció al bat, Darío Gómez, conectó cuadrangular y con eso la pizarra se colocó 2-1, abriendo el tercer episodio. Cuauhtémoc está ganando 2-1 al momento. Ahí para que esté al día mi gente de la patrona, la que manda en el béisbol.
1: Bienvenidos a todos ustedes que siempre están al pendiente ahí de su receptor, escuchando las loqueras acá del Pinzas Perras y todo lo que pasa en el juego de...
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0: Prepara su movimiento. Ahí está Gabriel Ponce. El tiro a la inicial, quieto, sus últimos 5 lanzamientos. 6, sus últimos 6 lanzamientos, 5 bolas, un strike.
1: Bolas, sí, 5 bolas.
0: Tiene que regresar a la zona de strike y completar la labor que estaba llevando de buena ejecución. Deca, corredor en la primera almohadilla. Listo, lanzador. Viene ahora perdido strike, el primero le empareja la cuenta a la Tochita. 1-1, cuenta grosera, cuenta obscena.
1: Le tiró con todo la Tochita.
3: Son las 8:05.
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3: Son las 8:06.
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3: Son las 8 con 7 minutos.
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3: Son las 8 y 8 minutos.
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0: Contacto, la pelota de faula hacia atrás.
1: Contacto largo, me vi que ahí Tan Chacón quería quitarle las costuras a la pelota, se fue hacia atrás afortunadamente esa pelota. Hans Chacón, el tercero en el orden, que ya se hizo presente con un cuadrangular.
0: Ojalá y sea su único turno efectivo en el encuentro, porque ha castigado mucho la
1: selección. Sí, así es.
0: Ha sido un hombre muy importante para el equipo de Manzaneros de Cuauhtémoc. El swing ahora buscando nuevamente la barra. Está confiado en sus capacidades, tal vez Vicente, buscando unos swing larguísimos.
1: Pero también de... y Ponce le puso la pelota porque fue en el área, no se la escondió ni mucho menos. Le puso una buena pelota con la cual se fue Hans y el strike 2.
0: Lo engolosinó, Vicente.
1: Hey.
0: Dos. Ah, no, una bola, dos strike. Una bola, dos strike. Listo, lanzador, prepara movimiento. Viene para el plato, Marcos Petra. Por la vía del ponche, ha caído el primero.
14: Que te tiró un canatazo la produce recién en descuenta la güey.
0: Festejando el ponche, casi descuenta el Vicente. Al ataque, mis dorados, con la entrada bien puesta. Saludos desde Minnesota, que no falte una pico de oro. ¡Ay, Dios mío! Roy Reyes. Roy, cuando estés acá en Chihuahua, nos vamos a tener que aventar una pico de oro. Porque sí, cada rato nos las andas presumiendo.
1: Que nos avise. Y ahí hacemos la juntación.
0: Así es que viene a batear ahora Raudel Meraz, jardinero izquierdo, ofrecimiento, bola la primera. Raudel Meraz, una cortesía para ti del Potranqui. Mira, ya tenemos donde la pico de oro. 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Ahí mero se pueden armar, Vicente.
1: Sí.
0: una pico de oro y un suero en el potranquito.
1: Hijo de esas perras.
0: Un perdido strike. Ahora el primero se empareja la cuenta en 1-1. Cuenta grosera, cuenta obscena. La favorita de Vicente, 1-1.
1: Ah, qué rico.
0: Hay un out en la pizarra. Listo, Gabriel. Viene el ofrecimiento. Swing perdido. Strike el segundo. Ya le cometió un error su cuadro. Le costó la segunda carrera del encuentro. También le sacudieron la serpentina con cuadrangular en la primera entrada. La ventaja es para el equipo visitante, el equipo que está al frente en la serie 2-0 y que fue el líder general del torneo. Ofrecimiento, bola number 2. En 2-2 la cuenta. Vamos, Dorados, por esos 3 outs. Saludos ahí al buen Félix, siempre al pendiente y siempre participativo.
1: Al pie del cañón, el buen Félix. Saludos, mi Félix, y a la familia también.
0: Listo, lanzador. Ofrecimiento, contacto de foul por el lado de la primera.
15: Si a la afición, nos invitamos a tener muchísimo cuidado con las bolas de foul.
0: Muchísimo. Dice que Flores, mi Vic, acabo de ver el roster de Dorados y solo está Alan como menor. De hecho, no viene el hijo de Edgar González. Según yo, sí viene en el roster, ¿eh? Ahorita te lo checo. Pero según yo, sí viene en el roster con el número 1, Diego Javier González Regalado. Lo que pasa es que aparece abajo en el listado de pitchers, justo encima de donde está Eric René Cano Rodríguez. Ahí está Diego González, pero sí viene, y viene como menor. Viene ahí como menor. Así es que sí está presente. Viene el ofrecimiento de foul hacia atrás. En 3-2 la cuenta. Se ha ido lo máximo el conteo.
1: Creo que me voy a tener que quitar los
0: lentes. Se me hace que sí. O responderle un chingadazo ahí.
1: Ganas no me
0: faltan. Y que la toma los ponga en la pizarra ustedes aquí en la pantalla que se armaron los lanzador. El tiro a la división. Cuidado la reacción aquí por parte de la cochita. Como que se le cruzaron los pies y se tiró antes de tiempo. Vicente se agarró como 40 centímetros.
1: Llegando quieto ahí, pero también cuidado con esos lanzamientos. Iba un poco abajo. Ahí el panchón. Casi es seguro. Dependiendo de lo que le envíen, viene el contacto.
0: Ahí. Elevado a la pradera central. El tiro es a home, la pelota le pega al pitcher, error en la jugada. Corredor a la intermedia, fly de sacrificio. ¡Qué jugada, eh! Se atravesó, fue el panchón, ¿no? ¿O a quién le pegó la pelota? Se me hace que fue a panchón. Aquí vamos a ver la repetición. Elevado. De hecho, Vicente, fue malito. El elevado era corto a la pradera central. El tiro intentando sacar hombre por la... No, es que el umpire también le hizo mosca ahí al panchón. Pues este debe ser el segundo error para el equipo de Dorados en el encuentro.
1: Pero el tiro en sí fue malo, mire.
0: Sí, el tiro fue malo. El tiro fue malo, así es que el segundo error para el equipo de Chihuahua. Cayó el segundo out, corredor a la intermedia. Y Cuauhtémoc ya tiene 3 en el marcador. Viene el ofrecimiento, fue imperdido. Strike ahora, 0-1 la cuenta. 0-2, 0-2 la cuenta. Alan Arismendi, el hombre de la primera almohadilla, es quien se encuentra al bat por parte del equipo de Manzanilla de Burger King. Ya lo tiene contra la pared, tiene el ofrecimiento, bola número 1. Bola número 1. Cuatro imparables ya para el equipo de Cuauhtémoc, 2 para el equipo de Chihuahua. 2 outs en la pizarra y Dorados ya cometió 2 pifias en lo que va del encuentro. Elevado de foul, imposible para todo mundo. el juego empezó en la primera entrada mejor que lo que vimos en Cuauhtémoc, pero hasta el momento no ha sido buen juego de Chihuahua todavía.
1: No, ya con dos errores en la pizarra se está complicando la cosa.
0: Mocos Petra, por la vía del punch, está cayendo el tercero. Reamaxa nos dice, Cuauhtémoc ha anotado carrera en todos los episodios, está ganando 3-1 al momento. Pausa y regresamos.

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1: Son las 8 con 17 minutos.
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6: Es una pelota que no le
7: va. Vámonos, ¿cuál va a ser el tercer episodio de El Equipo de Dorados? Comieron el orden, Alan Garrea, el jardinero izquierdo, que ha traído ustedes por Buffalo Wild Wings, Wings, Beers and Sports. El ofrecimiento de Hernández Strike, el primero. Dice Félix, vamos, Dorados, no raquen leña. Pues sí. Situaciones circunstanciales en las carreras, ofrecimientos, swing perdido, strike y el segundo. Ya está contra la pared Alan, 0 y 2 el conteo. Ya jugándose la parte baja del tercer episodio. Viene Hernández con el ofrecimiento, alta la pelota, bola la primera. 1 y 2 el conteo. Dice Ángel Flores, sí viene mi Vic, pero solo ellos dos son los menores y Checo Rodríguez, Adrián, ya no es menor. Bueno, así viene.
8: No, y Checo Rodríguez no puede contar como menor porque es pitch.
7: Sin tirarle, está cayendo el tercer strike. Por la vía del ponche, se está yendo Alan Carrera para el primer out. Se abre nuevamente el line-up por el equipo de Dorados. Andrés Ríos, el primero en el orden, que se mantiene en el encuentro después de esa jugada fortuita donde se lastimó. Pero ahí le echaron de todo, afloja todo y demás. Y se mantiene en el encuentro. Andrés Ríos, que ha traído a todos ustedes por Alarmas El Dorado. Siempre me dejan el jalepín, no viene el contacto ahí, un globote al cuadro. Fly al 5, está cayendo el segundo out.
8: Ahí te va, Vicente.
7: Dale, carnal.
8: Andrés, en el juego 1, en 5 turnos. Simón, además se llevó un ponche. Y el día de hoy ya tiene 2 turnos sin imparable. Tu primer bat totalmente apagado.
7: Y la función del primero es envasarse, que es para que empiece la ofensiva. Se viene el turno de ahora de Rafa Franco, viene el contacto en el terreno de foul. Vamos a ver si Arizmendi alcanza esa pelota. Ahí está quedándose con esa pelota, fly foul al 3 para el tercer out de la entrada. La pizarra Maxa nos dice Manzaneros 3, Dorados 1. Nos vamos a la pausa y regresamos.
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3: Se abre el telón de la cuarta entrada. Se viene el equipo de Manzaneros a la ofensiva. Sexto en el orden, Uciel Calzada, el jardinero derecho. ¿Qué han traído ustedes? 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Se mantiene Ponche Ponte en el montículo del equipo de Dorados. La pizarra marcha 3-1 en favor de Manzaneros. Necesita el equipo de Dorados dejar de cometer errores a la defensiva y empezar también con los toletes a la ofensiva. El primer lanzamiento de Ponce, bola abierta. Uno y nada para Uciel Calzada. Calzada que ya pegó de hit. Doblete de terreno. El ofrecimiento ahora swing perdido, strike el primero. Uno y uno, ahora el conteo. 57 lanzamientos al momento para Gabriel Ponce. Ahí recibe la señal. Se prepara, viene el strike, el segundo. Una pelota apenas en la parte de arriba. Uno y dos, el conteo para Calzada. Con todo y todo, Ponce no les está escondiendo la pelota. Les está poniendo bien los lanzamientos, bien el ofrecimiento. Ahora sí, cállate la boca, me dijo. Ahí una pelota malísima que se le está yendo a Zamudio. No había nadie en las almohadillas, no hubo ningún problema, pero mal lanzamiento. Ponla a la segunda. 2-2, el conteo ahora. La gente de Dorados pidiendo el ponche. Allá la poca gente de Manzanero, la porra oficial pidiendo el hit. El ofrecimiento, hay contacto allá por la tercera. Víctor Ruiz quedándose con esa pelota. Y de esquina a esquina está cayendo el primer out por la ruta 53. Entrada.
4: Cruzando todo el diamante del 5 al 3. Está cayendo el primer out.
3: El turno del séptimo. En el orden, José Villa, el que cuida la esquina caliente del equipo de Manzaneros, traído a ustedes por Centro de Estudios Superiores Ignacio Allende. Se prepara Ponches Ponce. En el montículo ya tiene la señal, viene el ofrecimiento. Contacto de foul allá por el izquierdo. Allá casi le pega el híbrido la mascota de el equipo de Manzaneros. Honestamente no sé qué es. Entre cotorro, perico, koala, pescado, no sé. El ofrecimiento nuevamente de Ponce. Abajo la pelota, bola la primera. Uno y uno, el para Villa, que fue dominado con un fly al derecho. En su turno anterior, ofrecimiento nuevamente, contacto elevadísimo de foul. Vamos a ver si Zamudio se puede quedar con esa pelota. Ahí se está quedando en terreno de foul. Kevin Zamudio para el segundo out. Ya tenemos rápidamente dos outs en esta parte alta del cuarto episodio. Se viene ahora el octavo en el orden. Víctor Hugo Chávez, el receptor del equipo de Manzanares, que he traído a todos ustedes por Domino's Pizza con hambre de más.
4: Vicente, dice por acá, ¿qué espera el inútil de nieve sacar a Franco al novato maleta arriba? Son out seguros. Ahí te va un comentario al respecto, ¿eh?
3: Vale.
4: No traigo bola la primera, no traigo los apuntes del juego número 2 porque los hiciste tú. Pero, considerando el juego número 1 y el número 2, tu primero y segundo bat al momento solo tienen un hit entre los dos. Y en el ofrecimiento Strike ahora, un hit entre los dos, Vicente. Y hablando de Alan Gardea, tiene un hit y tramitó dos pasaportes, además se envasó en error, es decir, de sus 5 turnos la semana pasada, Alan Gardea se envasó en 4 de ellos.
5: Ah.
4: ¿Se le cayó?
5: Sí.
4: Ya le había marcado yo el auto. A ver si nos regala la repetición ahí la producción. Acá te hablaba Vicente del comentario. Critican mucho a Alan Gardea. Es cierto, solo dio un hit. Dios, mira, pero se envasó en 2 pasaportes y un error. Se envasó 4 de los 5 turnos que tuvo allá en Cuauhtémoc. Para mí, no lo hizo mal.
5: ¿No? Mientras se envase, mientras esté en juego. Y como bien comentas, el primero y segundo en el orden, pues la obligación es envasarse y no se hizo mucho trabajo en ese aspecto. Allá Rafa Franco, que no se pudo quedar con esa pelota en el central, tenemos el sencillo de Víctor Hugo Chávez. Se viene el turno del noveno en el orden, Sergio Villalobos, el designado que es traído ustedes por la patrona, la que manda en el béisbol.
4: Saludos de Alonso.
5: El buen Alonso, ¿cuándo te dejas ver, carnal? Te pierdes mucho.
4: Siempre nos escucha en la radio en carretera.
5: Qué bueno que siempre está ahí presente. Un saludo enorme, sí, un abrazo.
4: Con trabajo.
5: Para el buen Alonso. Uno y uno el conteo. Para Villalobos.
4: Las vendechelas andaban bailando, ni una se daba el paso acá. La señora y la que iba para abajo.
5: Villalobos que fue dominado con un ponche tirándole en su turno anterior. Se prepara Ponce en el montículo. Viene el ofrecimiento. Swing perdido. Strike el segundo y ya lo tiene contra la pared.
4: Villalobos ya tiene ponche, ¿no, Vicente?
5: Sí. Así es, tirándole en su primer turno. Saliendo casi Ponce de este inning. Ya tenemos 2 outs. Parte alta del cuarto episodio. Recibe la señal, se prepara en el montículo, checa la inicial, viene el ofrecimiento, ¡ay!
4: ¡No!
5: ¡Le está marcando!
4: ¡Oh, se lo regaló!
5: ¡Ponche!
4: ¡Regaló!
5: Está diciendo el umpire de la inicial, yo creo que no cruzó el bat y el lanzamiento fue malo, entonces, ya está marcado por la vía del ponche, está cayendo el tercero, la pizarra Maxa nos dice,
4: ahí viene la repetición, Vicente.
5: 3, dorados 1, vamos a ver la repetición, no lo cruzó. Pues bueno, regresamos en un momento.
4: Yo me...

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0: del cuarto episodio, se viene el equipo de Dorados que tiene, necesita aprovechar las oportunidades. El tercero en el orden, Brett Barrera, para Don Engorto, que es traído a ustedes por Tinta Los Pingüinos para todo tipo de evento. Dice, no sé si ya leíste este, dice, ahí está la banca, se requiere rotación, el manager no le busca, si está dominando a los bateadores, ofrecimiento, bola la primera. ¿Para cuándo querrán a la banca? O yo creo los quieren para el próximo, para que no se cansen, caray. Allá el buen Félix. Ahora Raúl dice, ojalá ganen mis Dorados, pero tienen que hacer cambios. Franco, Andrés, Zamudio, no batean. Ofrecimiento, bola, no strike. Strike el primero. No batean y Brett hace mucho error en el short. Mejor para no perder ese bat, déjalo de designado y así metes otro bat más. Uno y uno el conteo para Barrera.
1: Acá dice, Alan Rivas llegó mucho a primera, pero no lo pueden mover Franco y Andrés porque no está batiendo nada.
0: Lo que decíamos del primero y segundo.
1: Exacto, ya lo mencionamos. Y sí, en algún momento nos preguntábamos si Brett Barrera era shortstop. ¿Te acuerdas?
0: Así es.
1: Porque lo habíamos visto en tercera base, ajá, haciéndolo bien, y en el shortstop teniendo ahí algunas
0: complicaciones.
1: Sí.
0: 3 y 1 el conteo para Barrera, que se posiciona con la ventaja en el conteo. David Hernández en el montículo se prepara, ya tiene la señal. Hace el movimiento, viene el ofrecimiento, contacto. Ahí que está saliendo, vamos a ver, de foul allá por la inicial.
1: Y sí, Brett Barrera pudiera ser el designado y activar a Darío Gómez a la defensiva.
0: Así es. El béisbol del couch de sillón. Se prepara Barrera ahí en la caja de bateo. Tiene un sencillo al central. También Hernández ya está listo. Empieza a hacer su movimiento. Viene el ofrecimiento de foul hacia atrás.
1: El 3 y 2 la cuenta aquí, Vicente. Y estamos viendo a un hombre que al bat sí ha respondido bastante bien para el equipo de Chihuahua, como lo es Brett Barrera. Creo yo que el primero y segundo bat del equipo de Chihuahua ya debieron haber alternado de alguna forma para mejorar esa situación.
0: Sí, completamente de acuerdo. También las opiniones que vemos o recibimos ahí en el chat. El contacto ahí. Antesala, bien Villa quedándose con esa pelota y de esquina a esquina, de frontera a frontera, cruzando el diamante por la ruta 53, está cayendo el primer out.
1: Pudieras haber tenido, Vicente, a Brett Barrera como segundo en el orden y traído a Darío Gómez como tercero en el orden para que encontrara a alguien en las almohadillas. Y hombre que te está empatando constantemente, te pudiera impulsar carreras y además tuviera detrás de él precisamente al que vas a presentar al bat.
0: Así es, se viene el cuarto en el orden. Bateador de poder, Francisco el Panchón Sánchez. Ofrecimiento ahí, foul. Picó antes ahí esa pelota. Panchón, que es traído.
1: Llegó a Panchón.
0: Sí, es traído ustedes por Escuela de Béisbol y Academia Swing Perfecto. 0 y 1 el conteo para el Panchón.
1: Y dice Raúl por acá, si no los quiere sacar del mínimo, bájalos en el orden al bat, porque son primero y segundo los que te han estado fallando constantemente. En eso tiene mucha razón. Era lo que te decía yo ahorita. ¿Por qué no traer a Andrés y a Rafa a séptimo y octavo, permaneciendo Alan Gardea como noveno, pero Kevin Zamudio y Víctor Ruiz ya se hubiesen adelantado y que Darío Gómez fuera tu tercer bat?
0: Suena lógico, suena suave.
1: Más fácil desde acá afuera.
0: Sí, ofrecimiento. No, se lo contó, ya estaba a punto Víctor Chávez de mandar esa pelota a la antesala.
1: Qué bueno que no era yo el umpire porque lo había sentenciado.
0: Sí. Una bola y dos strikes. Ahí le dice, le está comentando Víctor, fíjate ahí al umpire de ese lanzamiento. No tuve oportunidad de ver la repetición, pero se mantiene con vida el Panchón. Esperemos que esta bocanada de aire que le dieron. Se prepara David Hernández en el montículo. Hace el movimiento, tiene el ofrecimiento. Abajo la pelota, 2-2 el conteo.
1: Cuidando mucho mejor ahora el turno aquí Francisco Panchón Sánchez, que también ya ocupamos un cuadrangular que le despierte esa chispa al Panchón para que tenga bateo más profundo.
0: Sí, así es.
1: Ha conectado hits, pero no ha conectado profundo.
0: Allá en la serie con Parral quedó también como MVP en alguno de los juegos, porque hizo un buen trabajo aquí. Necesita empezar a producir también.
1: Sin embargo, en el primer juego a Cuauhtémoc no le conectó imparable y se llevó ponche dos veces.
0: Así es. 3-2 la cuenta ahora. Dice el buen Félix al ataque, mis dorados. Ya tenemos un out en esta parte baja del cuarto episodio. Que aunque como lo hemos visto en diferentes juegos,
1: estoy a punto de ir a darle un cocazo al compañero acá y quitarle esa torta que tiene en las manos, ¿eh?
0: Ah, caray, ¿dónde?
1: Allá arriba era.
0: Caray. Madre. Ofrecimiento.
1: Es muy corto.
0: Pelota que lleva altura, pero no hay distancia. Allá se posiciona bien Hans Chacón. Fly al 8, está cayendo el segundo out de la entrada.
1: Oye, grita la gente como si hubiese dado el gran batazo. Está deseosa la gente de gritar algo más a la ofensiva por Dorado.
0: Sí, sí. Ven el contacto, ven la altura, pero se ve luego cuando va a volar de más esa pelota.
1: Oye, eso te dice Vicente, que la gente sí está metida viviendo el juego y que sí quiere apoyar al equipo de Chihuahua.
0: Quinto en el orden, Darío Gómez, que ya conectó de cuadrangular, el designado que ha traído a ustedes por 27 y salsas, tradición desde 1983. Te pasan el primer strike. David Hernández, que tiene 61 lanzamientos al momento, el ofrecimiento, afuera la pelota, bola la primera. 1-1 el conteo, aunque la pizarra dice 2-0.
1: ¿Sabes a dónde tampoco te he llevado?
0: ¿A dónde?
1: A las Hasby Burger, que ya se antojan.
0: Ah, ya fuimos.
1: Pero ¿cuándo? Tío,
0: hay que regresar.
1: ¿Cuándo fuimos?
0: Pues fue donde grabaste, ¿no? Lo de la hamburguesa ese que te hicieron especial, espacial, donde jugamos uno.
1: No, tú estás hablando de donde hicieron las pinzas perras especial.
0: Especial, ya.
1: No, esta fue en otra. No, la andas ensuciando, Vicente. Esas son al sur. Y las del Hasby Burger están ahí por el Potranquitas.
0: Ah, muy bien. 1-2 el conteo. Se viene el ofrecimiento de Hernández. Contacto. Allá que está las paradas cortas. Brian Gómez con la pelota. Por la ruta 63 está cayendo el tercer out de la entrada. Pizarra Maxa nos dice Manzaneros 3, Dorados 1. Nos vamos a la pausa y regresamos.

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1: Son las 8 con 42 minutos.
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0: Ese también le gusta la Pico de Oro. Y allá está desde Dallas, Texas, siguiendo la transmisión, brother. Fuerte el abrazo. Listo, lanzador. Viene el ofrecimiento. Strike ahora. Una bola, dos strike. Así es que ya está contra la pared en una bola, dos strike. Vamos a ver si puede sacar provecho de esto. El lanzador del equipo de Chihuahua, viene el ofrecimiento. Marcos Petra. Por la vía del ponche está cayendo. El primer out. La neta.
1: Bajo, así es, te digo, desafortunadamente ha habido jugadas fortuitas ahí que no han salido a favor de él. Y ahí es donde han entrado las carreras.
0: Y llega por acá el comentario, necesitan moverle a los becados, que nadie los va a quitar, denle chance a la banca. Viene a batear Jorge la Tochita Morales, traído a ti por Buffalo Wild Wings. Vuelve a la primera. Pues bueno, vámonos al corte comercial a través de la patrona. En un momento regresamos.

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1: Son las 8 y 49 minutos.
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3: Pero al profe Gustavo, ya vi tu mensaje, ya me salió. Necesitan hacer los cambios ya, porque si los quiere meter en la octava para decir que no funcionaron los cambios, pues no. Y ya siento ese señor ofrecimiento, bolas en pareja, la cuenta grosera, cuenta obscena. Saludo para toda la familia, Lili, Marce, para mi tía Chayo, Claudia e hijos. Saludos a tu familia, Hugo, Alonso, mandándole saludos a toda la familia, ofrecimiento, bola la segunda, al profe Gustavo Díaz, director del CECITE San Juanito, que luego en su primera semana en el puesto fue y armó el pedo por allá en San Juanito y se armaron los... ¡El sólido, el contacto, la pelota para atrás! ¡Te lo llamaría María! ¡Cuadrangular! ¡En solitario! ¡Chuloya! Poniéndole la segunda rayita al equipo de Chihuahua. Y por toda la pradera derecha, ¡ando sucia! ¡Yocali! Cruzando con la carrera número 2 para el equipo de Chihuahua. Excelente contacto de Chun Loya, por todo el derecho, como bien menciona el dándole la satisfacción, despertándolos como debe de ser. La gente se emociona porque se acerca el equipo de Dorados, no los quieren ver caer, siguen todavía con los brazos arriba.

0: y dando con todo. Así es que sin out en este quinto episodio, Víctor Ruiz, el hombre que viene a batear. Víctor Ruiz, una cortesía del Centro de Estudios Superiores Ignacio Allende. Así es que 3-2 el marcador. Ya sacudieron también la serpentina de David Hernández, que viene con el ofrecimiento. Swing perdido, strike el primero. Qué buen contacto por parte de Chuloya. Predicción de la producer, me dice Vicente.
1: Ah, caray, ya es pitoniza también.
0: Sí. Ofrecimiento, swing perdido, strike el segundo, 0-2 la cuenta. Hijo de sus pinzas perras, aparece Jorge la Tochita Morales. Está cayendo el primer out. Con línea al 4 viene a batear ahora el octavo en el orden. Kevin, la piñata Zamudio. Ahí está Kevin. Lo veo, Vicente, con actitud de también zumbarle sólido a la pelota. Listo, lanzador, el ofrecimiento afuera, bola la primera. Un bateador también de poder, de mucho peligro, Kevin Zamudio. Es mucho equipo, el equipo de Bravos de Chihuahua, Vicente, como para que haya perdido los dos primeros y el día de hoy no saque la casta. Strike ahora. Pareja la cuenta en 1-1, Kevin Zamudio, traído a ti por Johnson.
1: Sí, tiene muy buen lineup el equipo de Dorados, pesados, casi la gran mayoría de los toleteros, pero no han logrado hasta ahorita. Se está viendo mejor este encuentro, le está pasando la segunda bola, están reaccionando, el encuentro está cerrado, no se ha separado como los dos encuentros anteriores allá en Cuauhtémoc.
0: Listo, lanzador, el contacto sólido, la pelota para atrás, mucha elevación, poca distancia, cuidado, se queda con ella, le dio sólido, como te dije, Vicente, solo que le faltó tender la pelota. Hay dos fuera ahora, viene a batear Alan Gardea, jardinero izquierdo, y cortesía del gobierno municipal de Ciudad Juárez. Dice, también lo que puedes hacer si no quieres sacar a Franco, Andrés y Zamudio, mándalos a tocar la bola. La culpa la tienes tú, Vic, por pistear tanto. Y viene el ofrecimiento, el contacto. Corto a la pradera izquierda y allá va el parador en corto. Playa al 6, se queda con ella, se anota una carrera. Dorados ya tiene 2 en la pizarra de Amaxa. Pausa y regresamos.
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1: Son las 9 con un minuto.
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4: Primero. Vámonos, parte baja del sexto episodio. Se viene el equipo de Dorados al abordaje, esperando que puedan producir un poco más en esta entrada. Se viene el turno ahora de el primero en el orden, Andrés Ríos, que cubre la almohadilla de la intermedia, que ha traído a todos ustedes por Centro de Estudios Superiores Ignacio Allende. El ofrecimiento ahí de foul cayendo en el logout del equipo de...
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Hay una canción que se grabó hace como unos 14 años más o menos, pero tengo fe que ustedes son fan de Banda MS y saben todas las canciones. Compa Roberto Sánchez, esto dice.

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1: Son las 6:16.
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1: Son las 6:34.
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1: Son las 6:47.
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1: Son las 7 con 30 minutos.
2: Buenas. Es triste cómo ver a nuestros jóvenes cada vez más cerca del tabaco aquí en las escuelas, saliendo de las escuelas. Y bueno, yo creo que lo vemos como algo normal. Y pues no, este taller con este tipo de actividades se buscó reforzar con información y medidas preventivas entre personas y medidas y relaciones participantes. Les mandamos un saludo por ahí a todas las personas que estuvieron presentes en estos espacios de emisión de tabaco. Pero bueno, el consumo por sexo quiere decir que el 23.8% de los hombres y el 7.3% de las mujeres fuman actualmente, incluyendo jóvenes también y adultos. Una mortalidad que causa la muerte de unos 173 mexicanos cada día y se le atribuye cerca de 10% a los decesos totales en nuestro país. Una población es demasiado joven la que fuma aquí en México. Por ejemplo, el consumo va en adolescentes entre 12 y 17 años, impulsado también por el cigarrillo electrónico, que sabemos que, bueno, pues es pura cochinada la que fuman, es pura cosa que ni siquiera conocemos que traen estos ingredientes. Y también el cáncer incrementa la forma drástica el riesgo de padecer cáncer de pulmón, boca, laringe y vías digestivas. Problemas cardiovasculares que vas a tener en unos años. Daña los vasos sanguíneos, eleva el riesgo de infartos y embolias. La regulación y leyes, por ejemplo, en estos espacios libres de humo, la legislación prohíbe fumar en espacios públicos, como lo es oficinas, también escuelas, parques, restaurantes y hoteles. De hecho, en algunos lugares tienen su espacio o su cabina para fumadores, donde si sales de ahí, te tienes que ir del establecimiento, o incluso por ahí puede llegar a una pequeña multa. He estado viendo en algunos restaurantes, pero bueno, prohibición de publicidad. Está prohibida la exhibición directa de cajetillas y cualquier tipo de publicidad comercial para el tabaco en puntos de venta. No sé si se ha fijado, por ejemplo, que, híjole, no quiero meter gol, pero en estas tiendas con un logo rojo, hace muchos años sí se hacía como en sí la publicidad, a mí me tocó verla, entrabas directamente a esas tiendas de logo rojo y lo primero que veías atrás de las cajeras era las cajetillas de cigarro. Acomodadas, se veían muy bonitas, se veían muy llamativas, y hace unos años pues se quitó esto, ya no las pueden exhibir, sí están en cierta parte de donde están las cajeras, pero ya no están tan libremente exhibidas como lo hacían anteriormente. También en estos paquetes venían diferente el diseño de las cajetillas de cigarro, y ahorita pues ya vienen con imágenes demasiado fuertes del cáncer de pulmón, de problemas que puedes tener en la boca, que puedes tener también en la garganta. Vienen unas imágenes muy feas, muy fuertes, que ya se les da como para que la gente tenga un poco más de conciencia. Sin embargo, se siguen consumiendo, se siguen comprando, y más los jóvenes. Y si usted necesita ayuda para dejar de fumar, sí hay lugares donde puede consultar usted este tipo de programas gratuitos de centros de atención primaria en adicciones. Por ejemplo, si desea buscar algún apoyo médico, acuda a una estancia de salud aquí donde usted se encuentre o donde quiera que usted nos esté escuchando, para que le puedan ayudar con este vicio, porque es uno de los vicios aquí en México donde lo tienen los jóvenes y que más les está costando dejar, desde la ansiedad, desesperación por querer fumar, y bueno, pues todo por ahí, el problema que trae a la salud. Así que somos 14.3 millones aquí en México de fumadores. Imagínense, y no únicamente de hombres, porque ahorita también, como ya le mencioné, tenemos un alto índice de fumadoras mujeres aquí en nuestro país. Pero pues ahí está, no decimos qué hacer con su dinero, no sabemos las circunstancias en las que usted compre los cigarros, pero tratar de cuidar un poquito más. Recuerde que también para el medio ambiente, pues el humo del cigarro, la emisión de estos ingredientes para el medio ambiente es destructivo y es nocivo. Son las 7:34 de la mañana, dice Manuel Pérez. Buenos días, saludos desde San Francisco, California, para la familia Murillo, Murillo, y que viven y trabajan en Casabasqueño. Manuel Pérez, muy buenos días, excelente mañana, gracias por tu mensajito, y claro que sí, un saludote por ahí hasta la distancia a toda nuestra gente bellísima, un saludo a San Francisco, California. Anda muy lejos, oiga, pues que Dios lo acompañe siempre a usted y a su familia. Y pues nos vamos a un corte después de esta charla sobre el tabaco. Seguimos con información, quédese a través de la 91.1.
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1: Oiga, bueno, pues seguimos con más información esta mañana, viernesito, ya por fin viernes. Yo creo que ya descansar finecito de semana, no se crean, no hay descanso durante los fines de semana. A muchos también les toca trabajar, muchos les toca por ahí estar en casita, pero se encargan de todo el quehacer y pues no hay descanso. Pero bueno, pues estamos en casita, por lo menos lavando ropa, lavando cobijas. Usted díganos qué planes tiene este finecito de semana. Oiga, pues aviso importante para Huachochi y todos sus alrededores. Se solicita personal, hombres y mujeres, ojo, sin niños, interesados en ir a trabajar en la temporada de manzana. La salida será al campo 10 este domingo 30 a las 8 de la mañana. Los interesados pueden por favor anotarse en la colonia Los Pinos con Alberto Aguirre. 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Así que ya sabes, si está buscando chamba, aquí tenemos una gran opción. Y vámonos con Arturo Medina, dirigente estatal de la Confederación Nacional Campesina y coordinación de diputados del PRI en el Congreso del Estado. Encabeza una delegación de Chihuahua que participa en un congreso nacional de esta organización. Durante este encuentro, representantes del sector rural de distintas entidades de todo el país analizan los principales retos que enfrenta actualmente el campo mexicano y también participan en mesas de trabajo para plantear propuestas y alternativas a las problemáticas de productores y familias rurales. Medina destacó una gran participación de liderazgos campesinos de diferentes regiones de Chihuahua y señaló que esta delegación busca llevar a cabo un ámbito nacional en necesidades del sector rural en todo el estado. También el dirigente estatal de la CNC señaló que desde su perspectiva el campo chihuahuense ha enfrentado afectaciones durante gobiernos de Morena, particularmente por decisiones y recortes que afirmó han debilitado programas y apoyos destinados al sector agropecuario. Dijo lo siguiente: venimos a representar con orgullo al estado grande, pero sobre todo a poner sobre la mesa las necesidades de nuestra gente. Chihuahua tiene un campo fuerte, productivo y trabajador que merece ser escuchado en un escenario nacional. Ante este panorama, sostuvo que las organizaciones campesinas ya buscan fortalecer una coordinación para defender necesidades de familias dedicadas a las actividades del campo y promover políticas públicas que contribuyan, claro, a mejorar condiciones y productividad. Nos estamos organizando, el campo no está solo y no vamos a permitir que siga avanzando donado a quienes producen alimento y sostienen buena parte de la economía de nuestro estado, afirmó Medina. Finalmente, Medina señaló la participación de Chihuahua en el Congreso Nacional, que va a permitir presentar las demandas del sector rural del estado y contribuir a una construcción de agenda común para productores y organizaciones campesinas en otras entidades. Así que, pues bueno, se sigue luchando por las personas del campo y se sigue planteando cosas buenas para que sigan llegando. Son las 7:42. Oiga, se está pasando de volada por ahí el tiempo. Manden un mensajito, 649-10-1-10-10 esta mañanita. Vámonos también con información sobre personas desaparecidas, donde un operativo diferente al que le platiqué hace unos minutos, de rastreo para la búsqueda de personas desaparecidas, personal de la Fiscalía de Distrito Zona Occidente localizó una osamenta completa al interior de una fosa clandestina. Esto en una brecha ubicada que comunica a Bauchivo a El Churo, un municipio ubicado en Urique. El hallazgo se registró el miércoles 26 de agosto como parte de labores realizadas por unidad especializada de investigación con personas desaparecidas, ausentes, extraviadas o privadas de la libertad. De acuerdo con esta información oficial, con el operativo participaron elementos de la Agencia Estatal de Investigación, agentes del MP ni un perito especialista de criminalística del campo o intervención de fosas clandestinas. Con un apoyo de comandancia en Temoris durante una jornada donde fueron recorridos aproximadamente 5 kilómetros de este lugar, buscaron restos óseos y de personas ausentes o desaparecidas. Fue en un trayecto donde se ubicó la fosa en cuyo interior se encontraba una osamenta completa. junto a los restos, fueron localizados prendas de vestir que presentan desgaste atribuible al paso del tiempo. Asimismo, estas investigadores aseguraron como indicio un casquillo con la leyenda 9MM en su base, el cual fue levantado por personal de servicios periciales posteriormente a su análisis. La fiscalía informó que realizó una inspección alrededor del sitio sin que fueran localizados otros indicios de interés criminalístico. Hasta el momento, las autoridades no han informado públicamente la identidad de la persona con la que podría corresponder estos restos, por lo que serán los estudios periciales e investigaciones correspondientes los que permitan establecer su identidad y circunstancias relacionadas con este hallazgo. La Fiscalía de Distrito Zona Occidente señaló que se van a continuar estas acciones de búsqueda, ya que lamentablemente pues tenemos que tener una contribución al esclarecimiento de estos hechos. De verdad que lamentamos mucho dar este tipo de noticias. No es una noticia que nos gustaría darles, pero bueno, en nuestro país tenemos un alza de desapariciones, como ya lo comenté, muy fuerte. También en más información, pues nos vamos con una noticia. Si al recibir la cuenta por ahí en algún restaurante, en algún espacio público en el que usted fue a consumir comida, alguna bebida, le están obligando a pagar una propina, pues déjeme decirle que no lo pueden hacer. De un 10, 15 o 20% de propina ya incluida en total de consumo, no significa que usted lo tenga que pagar. Aquí hemos entrado en esta disputa de que es que se les tiene que dar propina a fuerza. La propina es voluntaria, como le comento, en todos los lugares en los que usted vaya, algún bar, cafetería, hotel. Si el trato a usted le gustó, si el trato a usted le sirvió, pues deje propina, pero bueno, no significa que tenga que pagarlo obligatoriamente. En México, la gratificación sigue siendo totalmente voluntaria, no una decisión exclusiva del cliente, y ningún restaurante, bar, cafetería, hotel o servicio turístico puede obligarte a entregarla ni sumarla al total sin tu autorización, lo cual la Profeco ha dejado en claro de forma reiterada. Fíjese que en muchísimos establecimientos pasa que ya te le incluyen a fuercitas. A mí me pasó hace unos años en Amiquipa, si no me equivoco, en un restaurante bar por ahí, nos agregaron el 20% de propina obligatoriamente. Y ojo, no es porque uno sea codo, no es porque uno no quiera pagarlo, pero muchas veces realmente ni te atienden bien, te atienden con unas ganas que pues mejor dices, me atiendo yo sola, no pasa nada. Y bueno, la regla es sencilla, la propina no es un reconocimiento obligatorio, es voluntario por una atención recibida, no un impuesto ni un cargo fijo por lo que tú tengas que pagar. Ningún establecimiento puede convertirla en una condición para servirte ni agregarla de forma unilateral. Si aparece en la cuenta sin que tú lo hayas aceptado, tienes derecho a pedir que te la retiren antes de pagar. Por ejemplo, la Ley Federal de Protección del Consumidor prohíbe cobros adicionales no solicitados y prácticas también que, bueno, donde te están sumando algo que no estás pagando. Las multas por hacerlo van desde 1,093 pesos hasta más de 4,2 millones de pesos, dependiendo del caso. Si la falta se considera grave, la Profeco puede incluso clausurar el negocio hasta 90 días y aplicar una multa de 6.4 millones de pesos mexicanos. En caso de que te obliguen a pagar, la Profeco recomienda las siguientes acciones. Escuche y anote. Pide que le retiren el cargo de la cuenta antes de pagarlo. Conserve su ticket y tome fotos como evidencia. También reporte el caso a la Profeco al 55 55 68 87 22 o al 846 8 87 22. También acuda directamente a las oficinas de la Defensa del Consumidor con su comprobante. No vaya a tirar el ticket, no vaya a tirar su comprobante. La autoridad también recuerda que estos precios deben exhibirse claramente en impuestos incluidos, pero para que usted sepa cuánto va a pagar desde antes de consumir y no aparezcan sorpresas finales. Es decir, que por ejemplo, pues ahí si usted va a pagar una cantidad de 400 pesos y se le suma, no sé, el 5%, usted no tiene la obligación de pagar ese 5%, a menos que usted le nazca dejar la propina. Pero le digo, pues no es que sea uno codo, pero muchas veces el servicio pues no está como para darle propina. Así que pues ahí está esta información, espero y le sirva muchísimo. No está obligado, obligada usted a pagar una propina en algún restaurante, en algún servicio público que a usted le estén brindando. Son las 7:48, un viernes 28 de agosto del 2026. Vámonos, ¿qué le parece con las mañanitas y un cortecito? Porque ya casi nos vamos de este primer bloque de noticias y de información. Seguimos sin señal aquí en Huachochi.

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1: Ya regresamos siendo las 7:53 minutitos de la mañanita y de nuevo reiterarles la invitación esta tarde a las 6:00 p.m. iniciamos por ahí un Social Runners aquí en Huechochi, el primero que se va a realizar, partida en Lago Las Truchas. Vamos allá, los esperamos. Bueno, pues le platico un poquito más sobre esta información. Si usted quiere asistir, lo único que tiene que hacer pues es ir, es totalmente gratuito. Si tiene también alguna prenda alusiva a los pueblos originarios, llévela, y si no, no pasa nada, váyase con lo que tenga, con los tenis que tenga, no importa si no lleva algo alusivo. El chiste es pasárnosla a gusto, es pasárnosla bien, así que allá los vamos a esperar. Le platico, un primer Social Runners aquí en Huechochi. Activa, corre y disfruta una tarde llena de energía este viernes 28 de agosto de este 2026. A las 6:00 p.m, punto de partida, Parque Lago Las Truchas. Totalmente gratuito, la temática, como le vuelvo a repetir, lleve alguna prenda tradicional de nuestros pueblos originarios y sea parte de una experiencia que promueve la actividad física, la convivencia y nuestras tradiciones. En caso de no contar con alguna prenda, no pasa nada, no se preocupe, que va a ser bien recibido de todas maneras. Invite a sus amigos y compañeros, de verdad que nos la vamos a pasar muy padre, y active por ahí sus cuerpo, su mente, absolutamente todo. De verdad que vamos a pasárnosla muy, muy a gusto. Muchas gracias por ahí a todas las personas que nos han estado poniendo mensajitos que quieren la información. Pues mándenos por ahí, es hoy a las 6:00 p.m. Ojalá y nos lleva poquito. Vamos a hacer un recorrido por ahí, por el Acuario Rochí. También vamos a estar pasando por las fuentes multimedia, que ahí va a terminar nuestra caminata. Va a ser un espectáculo total, no se lo puede perder. Son las 7:55 de la mañana. Voy a agradecerle muchísimo a todos nuestros radioescuchas. Yo me voy, me despido, nos vamos a nuestro segundo bloque, San Juanito, Krill, de todos nuestros alrededores que nos dejan de escuchar. Fue un placer haberlos informado esta mañana. Nos escuchamos mañana a 6:30 con más noticia, con más información. Bye, bye.
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1: Son las 8 en punto.
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2: Y muy buenos días, tengan todos ustedes y sean todos completamente bienvenidos al noticiero matutino de La Patrona 94.1 en esta excelente mañanita de viernes 28 de agosto del año 2026, donde espero primero que nada usted amaneciera de la mejor manera, sobre todo esté listo y con la mejor de las actitudes para que ya sea, pues ya es más bien fin de semana, mi gente, y esté más que listo para disfrutarlo. De parte de todo el equipo de La Patrona, decirles a todos y cada uno de ustedes muchísimas gracias por su sintonía, muchísimas gracias por su preferencia, gracias por recomendarnos, gracias por compartirnos y, como siempre les decimos, gracias por estar participando en las diversas líneas de comunicación que tenemos aquí en La Patrona. El equipo informativo que se encuentra con nosotros el día de hoy, primero que nada, se compone de Katy. Katy, muy buenos días, ¿cómo estás, Katy? ¿Todo bien? Qué bueno, me da muchísimo, muchísimo gusto que andes bien el día de hoy. Y también aprovecho para presentar en esta tardecita a Norma Ranado. Norma, buenos días, ¿cómo estás? ¿Cómo amaneciste?
3: Hola, Luis, muy buenos días a ti, buenos días, Katy, en cabina. Buenos días a toda la gente bonita que ya está en sintonía con nosotros a este último viernes ya del mes de agosto.
2: Ya, ya se acabó.
3: Ya, ¿vais? Se fue agosto, ahora sí que estamos en la recta final del año, qué rápido, ¿no? Septiembre, octubre, noviembre, diciembre. Último cuatrimestre.
2: Híjole, cada día más cerca de los comicios electorales
3: ya
2: del 2027.
3: Ya hiciste todo lo que tenías que hacer, ya lo que tú dijiste en enero, esas 12 uvitas que te comiste, ¿ya los cumpliste?
2: Sí,
3: órale, me gusta.
2: Ahora sí que no. Me faltan dos uvas para cerrar el año. Dice para acá, ¿y tú?
3: Fíjate que este año no me propuse así como muchísimas cosas más que disfrutar. Creo yo que ya llega uno a una edad donde, ya, vamos a disfrutarlo, a ser felices y a que pase lo que tenga que pasar.
2: Sí, pues ya ni modo, también muchas cosas no las podemos estar controlando. Pero de este lado también los saluda con el gusto y el placer de todos los días Luis Arnoldo Loya Alvidres, como siempre agradecido con Dios y con la vida por permitirnos estar aquí detrás del micrófono compartiendo la información y haciendo lo que nos gusta, al igual que saludar a la gente de San Juanito, de Krill, de Bocoina, Auriquio, Campo, Maguariche, Guerrero, Carichí. Un saludo muy grande para todos ustedes, gente de Cerocabio, Basaseachi, Moris, Yuruachi. También otro abrazo enorme, gente de Batopilas, Valles, Albergel, Guadalupe, Calvo, Huachochi y Majalca. Gracias por estar al pendiente y todos los demás 47 municipios en el estado a los que estamos llegando.
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2: Buen día, dice, urgen topes, aunque sean provisionales, en calle Arroyo Los Metales, en Valle de San Pedro, norte de la ciudad. Gracias a la construcción del paso a desnivel, están desviando por las calles donde son casa-habitación, donde es un parque. Hay niños, perdón, gente mayor, incluso hay un preescolar a los alrededores y es demasiado tráfico que están desviando y las personas no respetan alto, no respetan límites de velocidad. Se está haciendo un caos y el lunes que entremos a la primaria va a estar peor. Por favor, urge que Vialidad de Ingeniería Vial tenga que colocar, aunque sea topes provisionales, por favor, nos dicen por acá, dice, además que se llevan los espejos de los carros estacionados y se dan a la fuga. A ver si Ingeniería Vial o Tránsito pueden apoyar con algunos reductores de velocidad, aunque sean temporales. Ese ya te lo compartí, ya lo tienes por acá, gracias a la persona que nos estaba escribiendo. Otro que dice por acá, dice, hola, buenos días, con la desviación de la obra de los arcos y tecnológicos, es un caos, ya que la señalización está mal puesta, los vehículos están pasando por dos calles aledañas y no por la ruta alterna asignada. Pasan a exceso de velocidad, así como también pasan camiones urbanos y de carga, lo que nos está causando tráfico en la zona. Para que se pase este reporte a las autoridades correspondientes de esto, ya que Vialidad comentó que no pueden hacer nada al respecto. Gracias también, ya te lo compartí, ya lo tienes también acá en tu WhatsApp para ir viendo esa situación que nos demandan por acá los ciudadanos. Pero gracias, comuniques. Ahora sí le decimos, gracias. La línea 614-111-3185, 614-111-3185. Como siempre se lo decimos, haremos todo lo posible para que esto, estoy como Lolita Villara, para que usted sea pues escuchado y atendido. Pero ahora sí, ¿está lista, Norma, para la información de esta mañanita?
3: Ay, no sé. estar lista?
2: Yo creo que sí. Ya anduvo circulando, ya estamos más que preparados y más que mentalizados, porque el secretario general de gobierno, Santiago de la Peña, ha respondido a los ataques que ha recibido en redes sociales y aseguró que provienen de un exfuncionario estatal que, según afirmó, fue cesado por problemas de corrupción y habría tenido carpetas de investigación ante la fiscalía por asuntos que calificó como graves. De la Peña señaló que recibió una publicación difundida por este exfuncionario, quien dijo se ha dedicado a realizar ataques personales en su contra, y aseguró que, hasta donde tiene conocimiento, esta persona llegó a tener carpetas abiertas ante la fiscalía, aunque reconoció desconocer si actualmente continúan vigentes o si alguna pudo haber sido cerrada mediante un acuerdo. El funcionario defendió su actuación como servidor público y afirmó que ha procurado conducirse con transparencia. También sostuvo que los ataques dirigidos hacia él y su familia no le preocupan y consideró que se trata de un gesto de desesperación. Pero escuche usted a Santiago de la Peña.
5: A mí me da un poco de risa porque, claro, algunas personas cercanas a un servidor, parientes, amigos, pues me mandan todo lo que ven en redes sociales. Y hoy, nada menos, muy temprano en la mañana, venía yo bajándome del avión de la Ciudad de México y me mandan una publicación que hace un exfuncionario de gobierno que fue cesado por problemas de corrupción, que incluso tenía, hasta donde yo sé, no sé si se la cerraron en algún momento por algún tipo de acuerdo, tenía algunas carpetas abiertas ante la fiscalía por temas graves, y resulta que es una de las personas que más me ataca en lo personal. Yo la verdad es que he tratado de ejercer el servicio público como vivo mi vida privada, con total transparencia, no tomando lo que no es mío, tratando de no relacionarme con gente negativa y manteniendo esta filosofía de trabajo y resultados. Así que todas estas invitaciones, todos estos ataques a un servidor, a mi familia, pues la verdad es que me tienen sin cuidado. Creo que es un gesto de desesperación.
2: Ya escuchó usted al secretario general de gobierno, Santiago de la Peña. Sí.
3: O sea, sí le dijo. ¿A quién se refería? ¿A Jauregui?
2: No. No.
3: Pues Rafa no, porque Rafa no tiene problemas.
2: No, ya lo editaron y pues se supone que no pasó nada hasta el día de hoy. Pues no está como que tan vigente. Como que tan, porque señaló? Ya. Sí.
3: Ah,
2: ok. Uh-huh. O sea. De los que sabemos, no está registrado ni en la aplicación ni nada. O sea, no, que sepamos. Okay. Sí, no es de esos nombres.
3: ¿Quién?
2: No es de esos nombres que hemos visto en las encuestas, no, para nada, en lo absoluto. No, te juro que no.
3: ¿Prista?
2: De verdad que no.
3: ¿También?
2: No, si es el PAN, no hay ningún, ningún problemita. Pues
3: bueno, amigo.
2: Pues no sé qué tan amigo, no sé qué
3: no, pues que no
2: también se lleve, ¿no? Pues ahora sí que ya cuestionó los señalamientos hechos por De la Peña sobre un exfuncionario estatal que habría enfrentado investigaciones por presuntos actos de corrupción. El panista advirtió que si apareciera una carpeta en su contra, podría tratarse, según su acusación, de un mecanismo para presionarlo y tratar de doblar su voluntad dentro del proceso interno panista. La Rocha además cuestionó las aspiraciones de la Peña y aseguró que una eventual candidatura suya a la presidencia municipal de Chihuahua no ha aprendido, lo dijo con sus palabras, que no genera simpatía entre la ciudadanía y que se encuentra en los últimos lugares de las encuestas. Aunque no presentó datos para respaldar esa afirmación, incluso advirtió que elegirlo podría poner en riesgo la presidencia municipal y hasta la gobernatura del estado, y finalmente lo retó a renunciar a su cargo y a sostener un debate público sobre sus trayectorias políticas.
3: ¡Órale!
2: Batallas de farmear aura. Batallas de farmeo de aura. Pues miren, ahora sí que, como te lo decía, no era una persona que quizá muchos en ese momento estuviéramos esperando. Digo, sinceramente, de repente, pues ahí revivió Roberto el Podilario, que, chirrón, como yo también cuando lo estuve viendo, dije, ¿qué onda? Dije, pues, órale, pues, cada quien, tiene la libertad de expresarse de lo que quiere decir, lo que piense, pero mira, no lo tenían en el mapa.
3: ¿Y qué le dijo a Santiago?
2: No sé, fíjate, qué le habrá dicho. Vamos a ver qué le pudo haber mencionado por allá. Digo, ya usted más o menos escuchó las respuestas. Pues.
3: Bueno, ¿y el Pony qué le?
2: Pues es parte de, sinceramente.
3: ¿El Pony a quién apoya? ¿Quién sabe?
2: Yo voy a contestar como contestaría alguien institucional, pues al Partido Acción Nacional, ¿no? Y sus procesos internos. Yo creo que es lo que él te respondería en este preciso momento. Digo, no puedo poner palabras en su boca en lo absoluto. De hecho, incluso hasta que me parece que la pregunta, pues no sé qué él llegara a pensar. Pero algo sí podemos interpretar de todo esto, de que no le simpatiza mucho la aspiración de Santiago de la Peña, no le simpatiza.
3: Sí, no, no, no, nos queda claro.
2: Creo que todos ahí podemos definir.
3: ¿Y qué andará haciendo el Pony? ¿A qué se dedicará ahora? Porque ya no anda en la política, ¿verdad? ¿O sí?
2: Que yo sepa, no. Que yo sepa, no. Porque tengo que estar muy perdido.
3: Sí.
2: En el mapa estaba bastante perdido hasta ahora que sucedió esto. Pero pues bueno, pues si sigue siendo militante panista, pues él también está en todo su derecho de poder manifestar sus opiniones.
3: Oye, Luis, pero muchachos, a ver.
2: Llévense bien.
3: La gobernadora
2: bien.
3: Les acaba de decir unidad, unidad, tranquilos todos, bájenle. ¿Qué dijo ayer? Sí, bájenle el... al acelerador, tranquilitos, y el pueblo va a decidir, los panistas van a decidir, tranquilos, todavía no son tiempos.
2: ¿Para quién? Es que esa es la pregunta, quizá para nosotros todavía no son tiempos, pero pues bueno, ellos ya están aprovechando, pues ahora sí que día con día de la mejor manera. Dicen por acá, espérate, a ver, dicen... dicen por acá de la carta que manda el Pony Lara, nos están mandando un extracto que dice, no me acuerdo qué dice la parte anterior, yo no lo tengo, pero aquí voy a leer lo siguiente, que dice: y respetuosamente te invito de que de manera pública contestes estas dos preguntas, ahí te va, cuando el Pony Lara se lo dirige a Santiago de la Peña, nomás para que sepa cómo está el contexto, dice, ¿cuándo vas a renunciar a tu cargo en la Secretaría General de Gobierno y dejar de estar usando todo el poder y los recursos humanos y materiales bajo tu mando para callar y aplastar las voluntades libres dentro de la Acción Nacional? Eso es parte de lo que dice, lo mencionábamos aquí en la nota. Dice: ¿cuándo aceptas que tengamos un debate público para platicar sobre nuestra trayectoria política a lo largo del tiempo de manera clara y objetiva y sin ningún resquemor? Dice: finalmente quiero hablarles a mis compañeros panistas con mucho respeto. Dice, ahí te va lo bueno: no nos equivoquemos al escoger el candidato a presidente o presidente.

0: Presidenta municipal del PAN. La candidatura de la Peña no ha prendido, cosa que ya mencionamos, no genera simpatía ni cercanía con la gente y va en los últimos lugares de las encuestas. Escoger a esta persona como candidato implica poner en riesgo no solo la capital, sino definitivamente entregar la gobernatura del estado. Dice: escojamos lo mejor en libertad. Amigos panistas, defiendan su libertad y su dignidad como hombres y mujeres libres que militen en un partido político que toda la vida ha luchado por estos valores. Atentamente, Roberto Lara Rocha. Esa es la parte final de su mensaje.
1: Ok, pues yo creo que
0: pues son las demandas que todos han tenido recientemente.
1: Sí, en un debate interno se vale, ¿no? Ahí sí, yo, o sea, entre ellos en corto, cerradito, ahí, sí, que debatan entre ellos.
0: A ver, también para poner área y para todos, esto es un proceso interno de ustedes, no son elecciones todavía, sinceramente, todavía no hay proceso electoral para la ciudadanía, y ahí tienes toda la razón. Si quieres llevar a cabo un debate, pues en las cuatro paredes del Partido de Acción Nacional, no pasará. Ya así que lo vean ustedes, que lo vea la gente que está afiliada, la gente que va a elegir a su representante, y de ahí pues ya saldrá el mejor resultado posible.
1: ¿Por qué no van a pelearse de esa manera, no? En público, o sea, no... ¿Para qué?
0: Para humillar, probablemente. Alguien tiene que salir humillado de una de estas dos cuestiones. O sea, ya quien tenga más confianza, si el pony dice que tiene la confianza como para poderle ganar un debate, es lo que quiere hacer. ¿Quieres exhibir a la persona?
1: ¿Quiere ser candidato también?
0: Pues como que parece que sí, ¿no? Es que no sabemos si está registrado en la APE. Sinceramente no se ha mencionado si él se registró en la aplicación. Recuerden que para la alcaldía dijeron, estos son algunos nombres y hay otros. Pero pues esos otros nunca los hemos sabido.
1: Órale.
0: Entonces puede ser que por ahí las bases de datos del PAN, pues desconozco por completo si él se ha registrado para algo, probablemente no. Ahora sí que el Pony Lara no lo pudiera estar mencionando, pero participe el 614-111-3185. Vamos a un corte comercial breve y regresamos.

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0: 8:19 de la mañana, mi gente, y gracias por continuar en sintonía al noticiero matutino de la Patrona 94.1. Sígase reportando, por favor, al 614-111-3185, 614-111-3185. Nos llega otra denuncia, y sí, no podemos hacer mucho, pero para que ponga muchísima atención. Dice, buenos días. Dice, mira, hay una situación que está pasando en el complejo Supra por el caso del puente que están realizando en Pistolas Meneses. Todas las empresas que están en ese complejo pusieron que las rutas de transporte pasarán 15 minutos antes. Ahora algunas personas están saliendo de sus casas a las 4:40 de la mañana, otras a las 5 de la mañana, pero al complejo se está llegando más temprano, de 40 a 50 minutos antes de la hora de entrada. Algunos llegamos a las 5:15 y ese tiempo no lo están pagando a nadie. Y no nos dejan salir ni temprano. Nos dijeron que esto lo hacían por el tráfico y que no nos iban a estar arreglando el tiempo si llegamos tarde. Pero los jefes sí pueden llegar a las 7 que entra y uno se tiene que estar levantando más temprano, que no se nos hace justo porque todo el tiempo que estamos ahí no lo pagan, dicen por acá. Bueno, pues ahora sí que sí, no te podemos ayudar sinceramente, porque ya la iniciativa privada pues ya se manejará de su forma muy particular. 614 dice, pero hay autoridades que te pueden ayudar. 614 dice, excelente día, Normita, y mi buen sujeto Golden Totem documentado tiene del PAN, dice, viernes de hoy pagan y también de hoy vuelven a ganar los dorados, ojalá, sí, dice, mi Luis, nada más tendrán el chanti de la peña para lanzar la primera bola a los dorados.
1: Sí, andaba también César Jauregui, ¿no?
0: Sí,
1: al día de ayer
0: andaba en el juego, pero estuvo bueno ese comentario. Hoy ahí entra el relevo en los juegos. No, pues se me hace que va a estar lanzando la bola por ahí varias veces. Dice otra cosa, mi Luis Normita, ya 15 días sin semáforo de Monte Albán y Heroico Colegio Militar. Dice, tranqui.
1: Acuérdense que están los componentes en tránsito. Ahora sí que allá de Temu, ¿no? Así como se tardan.
0: Sí, vienen de la aduana china, que me van a tardar como dos meses a la fregada. Así
1: tranqui,
0: que,
1: tranqui.
0: Pues, y si es que les va bien, o si es que no hay un problema ahí con la aduana vía marítima. Pero bueno, ahora sí que esperar un poquito más por allá. Nada más y recordarles eso, las piezas están en caminito. 614 dice, buenos días, feliz y bendecido viernes, inicio de fin de semana, equipo de hermosos. Gracias, Margarita, igual para ti. ¿Cómo te la pasaste ayer en tu cumpleaños? ¿Cómo te fue con tu familia? Cuéntanos un poquito más de saber qué rollo, cómo estuvo la cosa. Y recuerde, si no, es lo malo de que pidan por Temu, dice, yendo por Amazon o Mercado Libre. Salió más vara, carnal. Dijeron, no, mejor que se esperen y que se aguanten, que salga un poquito más económico. Sí, porque Mercado Libre está bárbaro, en 24 horas en caliente te llega el paquete. Eso sí está bastante admirable. Pero bueno, ahora sí que tampoco podemos influir por dónde piden las piezas. Y entre más información decirles a todos ustedes, vámonos de manera nacional. La presidenta de la República, la doctora Claudia Sheinbaum Pardo, anunció que enviará al Congreso de la Unión una iniciativa de reforma constitucional para establecer que quienes busquen la presidencia de México, una gubernatura o la jefatura de gobierno de la Ciudad de México y tengan doble nacionalidad, deberán renunciar a la nacionalidad extranjera antes de solicitar su registro como candidatos. Sheinbaum explicó que la propuesta busca garantizar que el interés de México esté por encima de cualquier otro y evitar posibles conflictos derivados de la doble nacionalidad. La consejera jurídica del Ejecutivo, Luisa María Alcalde, señaló que actualmente existe un vacío interpretativo entre los artículos 32, 82, 116 y 122 de la Constitución. La iniciativa plantea además que, una vez en el cargo, los gobernantes no puedan adquirir o solicitar otra nacionalidad, utilizar pasaporte o documentos de identidad extranjeros, ejercer derechos políticos ante otro Estado, ni acogerse a su protección diplomática. La propuesta contempla modificar también los artículos correspondientes a gobernaturas y a la jefatura de gobierno de la Ciudad de México, además de cambios a la ley de nacionalidad. Así que escuche usted a la Presidenta de la República.
2: El objetivo es garantizar que toda persona mexicana que desee ser presidente o presidenta de la República, gobernador, gobernadora, jefe o jefa de gobierno, deba ser solo mexicano. No tener ninguna otra nacionalidad, ni por, digamos, haberla obtenido por ser hijo o hija de algún, no, más bien hija solamente, de algún padre o madre, porque así dice la Constitución, por tenerla por otra razón, que actualmente la Constitución no queda claro, y ha habido gobernadores que tienen doble nacionalidad, no queda claro que deben renunciar a la, si tienen otra nacionalidad, antes de ser candidato. Y Y ahora lo que estamos proponiendo es eso, al Congreso de la Unión, que una vez que se inscriban, que es el momento en que desean ser presidenta, presidente o titular del Ejecutivo de alguna entidad de la República, deben renunciar a otra ciudadanía si es que la tienen y solamente quedarse con la nacionalidad mexicana para garantizar que el interés de la nación esté por encima de cualquier otro interés de cualquier otro estado o nación del mundo.
0: No, yo estaba esperando el porqué, y si ese es el porqué, pues no me convence.
1: No, fíjate que a mí tampoco. ¿Y sabes qué me hizo pensar? Bueno, si vamos a hacer eso, entonces creo yo que también hay que quitar que pueda votar la gente que vive en Estados Unidos o que vive en cualquier otra parte del mundo, ¿no?
0: Sí.
1: Porque
0: pues ya no es residente aquí.
1: Exactamente.
0: Oye, tengo la ciudadanía mexicana, pero no puedo pasar porque me voy a perder mis derechos en Estados Unidos o no voy a poder regresar. Ah, pues usted, compa. Sorry, my darling. No puede.
1: ¿Votar? ¿Por qué?
0: Yo estoy de acuerdo.
1: ¿No? ¿Sí? Digo, el que tenga doble nacionalidad, no. Sorcy. Circunstancias y a lo mejor pues hasta un beneficio, ¿verdad? Que pudiste haber tenido, pero
0: y es que nomás están pensando en la tener nacionalidad mexicana y americana. Ajá. O sea, te aseguro que nomás están pensando desde esa óptica. Para mí no es un factor determinante si un gobernador, un presidente de la República va a trabajar más o menos para México, ¿eh? Que tenga una doble nacionalidad. En cuanto tú haces tu registro como candidato a cualquier cargo de elección popular, el Instituto Nacional Electoral revisa tu situación actual como mexicano.
1: Así es.
0: O sea, pues sinceramente, lo digo con todo respeto, se van a decir, Luis, es para... No, no es para nada, sinceramente. Hay reformas que no deberían de estar discutiéndose en este preciso para momento. Nada. Y el hecho de que te lo explique, hay algunos vacíos legales en la Constitución que hay que modificar. Claro que nos dimos cuenta hasta el 28 de agosto del año 2026. Qué curioso que lo esté explicando Luisa María Alcalde ese tema en lo particular. Y lo último, para asegurar que el interés de los gobernantes sea primero los mexicanos, y no otra nación, no otra nación, por decirlo de alguna otra manera, no me convence como un argumento jurídico sólido. Lo digo con todo respeto, yo sé que la gente morena se va a molestar porque tampoco se trata de aplaudir absolutamente todo, sin embargo, pues no. Por ejemplo, Marina del Pilar ha demostrado ser muy cooperativa con los Estados Unidos de Norteamérica, poniendo primero su interés antes del de los mexicanos. Estamos completamente de acuerdo y efectivamente no la tiene. Rubén Rocha Moya puso primero su interés muy particular antes de la seguridad de la gente de Culiacán, Sinaloa. Sí, también lo puso sinceramente, y muchísimos otros políticos que pudiéramos estar mencionando también, para que no me digan, también Cabeza de Vaca está mencionado por ahí, también otro que me llegue a la mente por allá, pero pues no, para mí no es determinante, sobre todo si ya tienes una institución que revise requisitos.
1: Así es. Y bueno.
0: Y no te hace menos mexicano.
1: No, ni más ni menos, y tampoco menos patriota, y tampoco menos con menos derechos. O sea, ¿por qué? ¿Por qué te van a quitar derechos que tú puedes tener? Y yo insisto, okay, entonces que la gente que vive en Estados Unidos no pueda votar. También que la gente que quiera ser presidente de la República mínimo tenga viviendo en México 10 años y que lo compruebe, y que no tenga que salir a Estados Unidos a hacer campañas, porque recuerden que también los morenistas hacen campañas en Estados Unidos, no nomás los priistas y los panistas.
0: Ahora sí, todos que de Tijuana a Quintana Roo es el que pueda ejercer su sufragio.
1: Entonces, pues que agreguen todo eso, ¿no? Y ahora, si vas a ser presidente de la República, yo creo que tienes la honorabilidad y tienes la conciencia de que vas a gobernar a los mexicanos y que no vas a robar, que no vas a hacer tranzas, que no te vas a involucrar con el crimen organizado. Eso es lo que deberían de revisar.
0: Sí, estoy completamente de acuerdo contigo. Y también con el voto extranjero sí estoy de acuerdo, porque hay muchos mexicanos, lo digo con todo respeto, no se ofendan, que tienen un año, dos años, tres años viviendo en cualquier parte de Estados Unidos, y lo voy a decir con todo respeto, discúlpeme si es incorrecto lo que voy a decir, y lo acepto completamente, y se siente con el derecho de opinar lo que está pasando en el país cuando tú estás en otro, y estás viviendo otra realidad, que es los Estados Unidos de Norteamérica. No vives el día a día lo que la gente de por acá está viviendo con el poder ejecutivo que tenemos recientemente, porque podríamos tener en otro momento, ¿no? Simplemente es, carnal, tú vives en Texas, en California, tienes de 4 a 5 años, créeme que ya estás muy desconectado de lo que puede estar sucediendo en el país, por más que te digan, leo las noticias y dime entero, pues pues qué noticias lees. Estamos de acuerdo que es una cuestión completamente diferente. Yo ahí no estaría en desacuerdo para nada.
1: Es como si pudiéramos votar por el gobernador de Nuevo León, ¿no?
0: Ándale.
1: O por el alcalde de Ciudad Juárez, los de Chihuahua. Ciudad Capital. Pues no, gente, no. Entonces, sí. Sí. Va a pasar, ¿verdad?
0: Porque
1: todo lo que dicen que van a hacer, se hace.
0: Y no lo leen, entonces también no lo leen. Que también les puede jugar en contra de ellos. O sea, es que también hasta en eso tienen que pensarlo.
1: Mejor que les quiten las visas. A ver, vas a ser gobernador, alcalde, diputado, senador, sin visa. Aquí, señores.
0: Ponte más estricto. Va, Simón. Oye, vas a durar 6 años, pero 6 años te vas a dedicar por completo a tu estado. Tienes toda la razón. Te voy a quitar la visa y voy a ponerle los requisitos más estrictos a la visa diplomática. Si es que tienes que hacer algo en Estados Unidos, Colombia, donde sea. Pero voy a ponerle los requisitos más estrictos posibles.
1: Que tampoco tendría por qué ser.
0: Y tampoco va a cambiarte el mundo. Estamos de acuerdo. O sea, pues no.
1: Pero...
0: ¿Y qué? ¿Para qué? ¿Para que evites poner calcomanías en las patrullas o qué? O sea, la verdad es que no sé ni siquiera por qué lo están pensando. Discúlpenme si estoy pecando de ignorancia. Si usted lo entendió de otra manera, dígamelo al 614-111-3185. Pero pues para mí no me hace ningún sentido. Pero vamos a ver mensajitos y lo vamos al corte comercial. Dice, buenos días, dice.
1: Buen día.
0: Dice, para ver... que se haga bien la señalización de la ruta alterna al periférico en la obra de la Tecnológica. Otro mensaje, dicen, los vehículos, camiones urbanos y de carga pasan por las calles cercanas a exceso de velocidad, siendo una zona residencial. Ya se ha visto varias veces que así chocan a los carros de los vecinos. Lo dicen por acá, te lo voy a volver a mandar porque ya estamos juntando varios reportes de esto para que vean que no es un caso aislado y ahora sí que de la mejor manera las autoridades puedan responderlo. Otro dice, hola, buenos días, hermosos, excelente viernes. Oigan, en esa parte la hablaron y las limitaciones también, entonces, que los mexicanos, ahí está, mira, que vienen en el extranjero, no voten, porque al final de cuentas su interés partidista no va de la mano con la realidad que están viviendo. Estoy de acuerdo contigo, y si ya se va a hablar del derecho a ser votado, pues tampoco puede ser candidato por un personaje que esté en funciones, porque estaría dejando su cargo por nuevas aspiraciones. ¿También estoy de acuerdo?
1: Vamos, sí, eso me gusta.
0: Si tu cargo se acaba, no sé, el 1 de septiembre del año 2027...
1: Hasta ahí
0: terminas, nada de que las licencias, de que nada. Esto, me retiro del cargo, no. Tú fuiste elegido por 3 años, 3 años vas a terminar. 6 años fuiste votado.
1: O renuncias.
0: 6 años. Definitivamente, ¿saben qué?
1: Desapareces del cargo y ya.
0: Fuera de la nómina, fuera de todo, ahora sí voy a dedicarme a mi vida partidista. Coincido también con ese mensajito. Pero vamos a un corte comercial y regresamos.

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0: 8:33 de la mañana, mi gente, y gracias por continuar en sintonía del noticiero matutino de la Patrulla 94.1. Me quedé pensando porque no se me quedó el mensaje. Acá está. 6:14 dice: y para ser diputado, bueno, en este caso el mensaje senador, sí puede tener doble nacionalidad. Corral, dicen por acá. Sí, la neta, para mí es un debate innecesario. Si ellos lo quieren hacer y tienen ahí en su cabeza ciertas ideas,
1: oye,
0: va, está bien, pero nada más.
1: A ver, todo esto surge por cabeza de vaca. Y a mí me preocupa que por uno la lleven todos. O sea, ¿por qué nomás piensas en una persona para hacerle daño a una persona?
0: Y es tan fácil de resolver, se lo voy a decir con toda sinceridad. Si el sujeto, para no ser investigado, se fue a los Estados Unidos de Norteamérica, habla con Estados Unidos. Uh-huh. Oye, ¿sabes qué? Él, en mi país, ahora sí, efectivamente, en mi soberanía nacional, él cometió ciertos delitos y tengo la evidencia suficiente para juzgarlo. Ayúdame. Mándamelo para acá.
1: Exacto.
0: Extradítamelo a México. ¡Listo! ¡Listo! O sea, usan la fiscalía para ciertas cosas y para lo que la tienen que usar, no.
1: No usan, exacto.
0: Y en este caso es tan fácil. Presidenta, ¿sabe qué? Necesitamos a cabeza de vaca porque ya tenemos todo el expediente armado para que sea juzgado en México. Ayúdenos con la Secretaría de Relaciones Exteriores, ahí se pueden contactar con los Estados Unidos de Norteamérica. Sí, México, por supuesto. Porque también voy a respetar tu soberanía nacional. Pero lo vas a juzgar. Ah, es que ya no les va a gustar, que ya hay condiciones. Si va a México de regreso, es porque va al bote. Y no quiero que me la vuelvas a aplicar como cuando estuvo el expresidente López Obrador, que te regresé ciertos individuos de interés y les diste una medalla. Y no los juzgaste.
1: Uy.
0: Ah, ¿verdad? Ya la cosa es muy distinta. Porque Estados Unidos tiene una óptica completamente diferente del tema. Y no piensen que nomás los panistas se pueden escapar ni los priistas. ¿Y ustedes qué?
1: Ahora, así como México le pide pruebas a Estados Unidos también te pide pruebas.
0: Claramente.
1: Así que...
0: Oye, ¿qué trae? Pues, ¿qué hizo? No, pues tiene estos actos de corrupción. Ahora le vas, ¿no?
1: Y también el enojo viene porque Cabeza de Vaca quiere ser... Más bien ya dijo que se va a lanzar como candidato a la presidencia de la República.
0: Entonces... Un rival menos, o sea, honestamente, un rival menos. ¿Por qué? Utilizando el aparato del Estado. 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Y también aprovechamos para enlazar en esta mañanita al señor Gerardo Gutiérrez, mejor conocido como el señor Silicio. Señor Silicio, muy buenos días. ¿Cómo está? ¿Cómo amaneció? Feliz viernes.
2: Feliz viernes, pues gracias a Dios, bien. No, fíjate que se me fue la semana más rápido. No sé si han notado todas las personas que el tiempo está avanzando más rápido el lunes y es viernes. ¿No te has notado, Luis?
0: No, lo que le sigue, señor Silicio, coincido 100% con usted.
2: ¿Verdad que sí? Pues no sé qué estará pasando. Se nos da el tiempo y el tiempo, pues es oro, pero hay que vivir un tiempo sano. Tomando silicio vas a recuperar tu salud. Yo sé que, como tú y yo sabemos, Luis, y mucha gente, no lo comprende las personas. Nosotros nada más necesitamos alimentar nuestra energía por dentro, limpiarnos, limpiar nuestra sangre, regenerar, crear nuevas células. El silicio produce el colágeno y elastina. Con esos cuatro beneficios es lo que necesitamos para sanar. Y por eso la gente que se lo toma con muchas ganas, se lo toma todos los días, se está sanando de cualquier tipo de enfermedad. Todos los días, mira, ahorita ya tengo 5 llamadas.
0: Hola.
2: Gracias, se lo recomendé a una señora de Valle Zaragoza. Gracias, se lo recomendé a Finish. Gracias. ¿Por qué? Porque funciona. Y por eso estamos ahorita aquí hablando en esta radiodifusora después de varios años, porque está funcionando, Luis, pues si no ya nos hubiéramos desaparecido.
0: Eso es cierto, señor Silicio. Yo le mandé una foto esta semana de que me estaba tomando mi vasito mañanero de silicio, y es en serio, ¿eh? Sí, sí.
2: Ah, sí, sí, sí. Sí lo vi, Luis, sí lo vi. Yo sé que te lo tomas. Cuando hablo con, pues hablo con muchos locutores, ¿verdad? Pero luego se siente la honestidad. Si tú, así como hablas, no confiaras en el silicio, me lo dirías, y mucho menos mandarme una foto tomándote el silicio.
0: Sí, dije, voy a brindar aquí en esta mañana con el señor silicio, siempre lo tengo y es mi jarrita de vidrio, como usted dijo, ahí lo dejo reposando en la noche, generalmente cuando salgo de la radio o hago otra cosa, pues lo tomo como para que mantenerme hidratado, porque las temperaturas han estado muy interesantes. Y sí le puedo decir a la gente, sin tapujos, sin ningún problemita, yo batallo mucho con la migraña y a Norma le consta que de repente estamos aquí en el noticiero y cuando traigo migraña no puedo ni ver las luces que tenemos aquí y se me cierran así los ojitos y todo el rollo. No es mentira, se los voy a decir, desde que me tomo el silicio no me está dando migraña para nada, para nada, en serio, se los digo en serio, nada.
2: Fíjate, ni modo que nos hayamos puesto de acuerdo, señora, señor, joven, mucha gente padece migraña y de volada se detecta cuando lo ves a la cara, ¡ay! Parece que te va a matar, te va a fulminar con los ojos, ya cállate, no me hables, porque te está doliendo la cabeza, es un dolor muy, muy, muy, muy fastidioso, horrible. ¿De dónde viene la migraña? De los metales pesados. Ahorita, señor, todas las personas que nos estén escuchando, la huerta más redituable que produzca un alimento está a la orilla de la carretera. ¿Qué respiran las plantas de la noche que les sirve como alimento? Monóxido de carbono de los trailers, de los camiones, de los carros. Ese alimento, ese tóxico, ¿verdad? Se lo da la planta, lo absorbe la planta y es lo que nos comemos. Desafortunadamente, ¿sí? Ahorita estamos comiendo puros elementos pesados y contaminantes como los fertilizantes, los pesticidas, y párale de contar. No estoy en contra de la agricultura, los agricultores le buscan por todos lados. Yo tarde o temprano me van a pedir silicio para las huertas porque es el mejor elemento que le pueden aplicar. Creen que es caro, pero hay que saberlo aplicar. Y pues eso es lo que estamos comiendo. Desafortunadamente, el agua purificada no trae minerales, te estás deshidratando, te están robando los 3-4 mineralitos que te quedan en tu cuerpo. Hay que ponerle minerales, señor, señora. El agua no debe ser transparente, debe ser turbia, así como cuando le movemos con el silicio. Ese es el agua original que tomábamos todos, no el agua transparente, ¿verdad?
0: Pues hasta eso que sí, porque como digo, sí me ha funcionado, no puedo negarlo, señor silicio, y no me ando deshidratando también, que es cosa importante.
2: Es muy importante hidratarse ahorita. Y pues un tema que no hemos abarcado mucho, Luis, es descalcificar la glándula pineal. Ahorita ya todos los chavalitos le dices tú, porque yo hago mis pruebas, dando mis cuestionarios, pregunto a la raza, le pregunto a los chavos, estoy enfrente de una secundaria federal y les abro la puerta aquí enfrente y pues están formados todos haciendo relajo y luego les digo, ven, ¿tú sí crees en Dios? Y lo dicen, no lo he visto. Fíjate qué respuesta tan tonta, no lo he visto. ¿Qué quiere decir? Que ellos creen en lo que ven. Ven al que pasa ahí con un riflón y con un camuflaje. Eso es lo que ven, eso es lo que creen y es lo que quieren ser. Desafortunadamente estamos en un país casi perdido y señor, señora, usted es el responsable por no darle silicio. Dirán, ah, no, este hombre lo que quiere es vender silicio, ya hasta regañó a mi niño. Señora, le descalcifica su glándula pineal y va a comprender que no debemos de agarrar cosas malas y seguir su ejemplo, hay que agarrar cosas buenas. Y las cosas buenas, ¿de dónde vienen? De Dios. Si se pierde la creencia en Dios, pues este mundo, pues de por sí, se nos va a terminar. ¿Cuándo? El apocalipsis es cuando los jóvenes agarren el gobierno. Tú estás joven, Luis, pero como que sí tienes descalcificada tu glándula pineal.
0: Sí, hasta eso sí, de repente sí me salen esos videos también por allá en internet, y sí, yo sí creo en esos temas, la neta, señor Silicio, sí lo digo.
2: Sí, hombre, la glándula pineal la tenemos en el centro del cerebro, y a través del tiempo nos han dado flúor en la pasta de dientes. El flúor está ahorita en el agua, como mata muchos parásitos, pues le explican al agua y dicen, no, pues ya le matamos los parásitos, pero los elementos pesados no es tan fácil eliminarlos. Yo digo, en las purificadoras de gobierno, las que tú llenas del bote con 5 pesos, esas, las purificadoras otras no me meto, no quiero entrar en controversias. Aplíquele silicio, eliminamos los parásitos, pero también eliminamos los metales pesados, descalcificamos, le quitamos el flúor que usaba Hitler para controlar a los nazis, para decirle, mátame a 1,000 personas diarias y no te corro. Un ejemplo literal, ¿verdad? Pero eso hacía, controlaba a los nazis dándoles flúor. Ahorita nos dan flúor en el agua y pues nos tienen controlados, los chavalitos ya no creen nomás que en el TikTok, ¿sí o no, Luis?
0: Sí, no, eso estoy completamente de acuerdo con usted, 100% de acuerdo, y se nota, pues, hasta en el razonamiento se nota.
2: No los estoy ofendiendo, los responsables somos los papás. Yo a mi hija, que es doctora, gracias a Dios, gracias a la visita de los doctores, comprendió, lo ha usado cuando le dio el famoso COVID, que cayó en temperatura y que no sabía nada de los alimentos. Llegó y me pidió silicio, se lo tomó, le han salido unas ronchitas, porque pues trabaja de doctora y a veces se contagia de algo. Y se aplica una capa de silicio para el momi y se le quitan. Entonces ya creyó en el silicio, gracias a Dios. Y mi otra hija ya la obligué porque se usa lentes desde los 12 años. Le digo, mija, deje de usar lentes, póngase una mascarilla, tome silicio. Ya lo está tomando, ya no se cansa su vista y no le ha subido la graduación de los lentes.
0: Y se, vamos ve, a y se ve más joven todavía, ¿no? Ahí con las mascarillas, señor silicio.
2: De veras, se conserva mucho el cutis. Cuando anda una persona quemada, ahorita que ando en la construcción quemada por el sol, nada más me aplico mascarilla y me lo quito como exfoliante y quita todas las células muertas. Cuando se quema la piel o se está arrugando es porque se están muriendo las células. Necesitamos recuperarlas. ¿Cómo? Tomando silicio orgánico.
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2: 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Así como cuando se levantan y le echan gasolina al carro, tienen que comer, almorzar, tienen que dormir, así debe de ser, tomar silicio. Esa es la solución. Yo me atrevo a decirlo porque gracias a Dios tengo muchos testimonios. No hay persona que no se lo tome constantemente, que no se sane. Yo sé que la gente no le cae así el 20 completamente. Tómeselo, como dice Tolves, 15 días, ¿qué le puede pasar?
0: Sí.
2: Pues se va a sentir súper bien.
0: Sí, sí, ahora sí que haga la prueba con su bolsita, si le funcionó, chido. Y si no, pues no, él le marcará al señor Silicio y diga, pues no me funcionó. Oiga, ¿y cómo se lo tomó? Será la primera pregunta, ¿no? Pero recuerde, hágalo con muchísima constancia. Ahora sí, el tema de la fe se lo dejo por acá al señor Silicio. Sin embargo, yo sí les puedo decir de viva voz, si lo hace constantemente, le aseguro que probablemente sí verá un resultado en su persona.
2: Así es nomás. Le pido su confianza 15 días. Somos capaces, la mente humana, somos seres perfectos que no nos han podido imitar, somos poderosísimos. Nada más hay que comprender que tenemos que alimentarnos de lo que somos, de silicio. Y van a ver que somos capaces hasta de hacer cosas que no creías que le ibas a lograr. Toma silicio, los niños, los jovencitos, pues ya no va a salir un Einstein, pues ¿de dónde? Sí. Si no tomas silicio.
0: Estoy completamente de acuerdo con usted, señor Silicio, pero como siempre, muchísimas gracias por habernos tomado la llamada, cuídeseme mucho.
2: Igualmente, yo tomando silicio, haz de cuenta que estoy protegido, gracias a Dios. Tome silicio, protéjase y siéntase como el señor Silicio, como Luis, aunque no lo creían, pues ya estamos como el grupo del silicio, que ya va, cada vez somos más y más y más. Gracias, Luis.
0: Hasta el señor Silicio, un abrazote.
2: Igualmente, hasta luego.
0: Pues hasta eso que sí, eso no lo puedo negar, sinceramente, pero vamos a un cortecito comercial y regresamos rápidamente.

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8:53 de la mañana, mi gente, y gracias por continuar en sintonía del noticiero matutino de La Patrona 94.1. Y ahora sí que decirle a la vida del universo, te entregamos a Insunza, a Rochamoya, a Cabeza de Vaca, si así quieres, por un concierto más. De Juan Gabriel, por favor, estaremos completamente dispuestos todos a aceptar esa negociación y te estoy pagando muy poco, muy poco. Pero ya se encuentra con nosotros en línea telefónica en esta mañanita, ¿no?

0: Híjole, qué rápido 10 años, ¿eh?
1: Qué neta,
0: qué rápido.
1: Me parece.
0: Oye, qué buena rolita pusiste, Cristi.
2: Hombre, no, se las tengo barraditas. Toda la semana que entra le vamos a dedicar también a San Gabriel.
0: Sin problema.
2: Y a poco no se la saben esta de te doy las gracias y hasta para lo que sea te da ganas hasta lavar los trastes con esa canción que es en vivo con la banda, bueno, que es grabada con la banda El Recodo, ¿eh?
0: Está muy bueno ese disco está muy perro, la neta está
2: para
0: muy
2: zapatearle
0: muy
2: porque
1: todo, sí, está, todo lo que hizo Juanga, no hay algo que no me guste, la verdad.
2: Exacto, y bueno, la dicha, gracias a Dios, a ese pa' que vean, sí lo fui a ver, ese sí está
0: chido.
2: Puedo morir a gusto, sí, no, hubiera yo sido también un pecado y no me hubiera arrepentido toda mi vida,
1: sí,
2: si no hubiera ido.
1: Sí,
0: ahora sí que coincido por completo con esa idea, porque pues yo sí no lo vi en vivo, sinceramente, pero pues bueno, hay
2: no
0: que darle.
2: ¿Cómo
0: estaba ahí en morro cuando venía?
2: Ni porque nuestro anterior gober era ahí, Piqui Scolis, y nos lo trajo varias veces ahí al Cristo,
0: ¿no? No, pues es que no tenía muchos permisos cuando estaba saliendo de secundaria prepa, entonces sí, pues ni modo.
1: No, ¿gustó?
0: No, mi mamá no tanto lo escucha, pero no como para irlo.
2: Digo, mami, llévame, agarrito de la mano, pero llévame.
0: No, mi carnal es la que sí lo vio, ella sí alcanzó uno de los conciertos por acá, de los muchos que hubo en Chihuahua, y así tuvo la oportunidad, pero pues bueno, no pasa nada, pues así es la vida, sí. Algunas veces tienes, otras veces no, pero pues ni modo, no pasa nada, ahí veremos el concierto en Bellas Artes en el
2: híjole,
0: internet.
2: Híjole, sí, no, padrísimo, y la última vez que yo lo vi fue precisamente la última vez que se presentó en el Palenque 2014 en la Feria Santa Rita.
1: ¡Órale!
2: Dichosa.
0: Sí, qué fregón,
1: dichosa.
0: Qué
1: yo fregonada. No lo vi en el Palenque, la
0: qué fregonada, qué fregonada. Pero Cristi, ahora sí que, pues, ¿qué nos vas a platicar hoy, por favor?
2: Bueno, y también antes, feliz día del abuelo a toda la gente que nos está escuchando. Felicidades a mi mamá, felicidades a Margarita. Pues a toda la gente que tiene la dicha de que le demos nietos, quiéranlos mucho, cuídanlos mucho. Y la verdad es que, ¿qué haríamos sin los abuelos? La verdad es que mi respeto, me quito el sombrero a todos ellos. Dios me los cuide y el día de hoy que lo saquen a comer.
0: Órale, sí, completamente de acuerdo contigo. Dense un volteón para echarse una buena comidita. Feliz día del abuelo a todos. Y ahora sí, Cristi, ¿qué más celebramos?
2: Sí, ahora sí, híjole, ¿cómo te tardaste, Cristi? Pues fui agüita la bella. Y bueno, fíjese que, aparte de ser bella y hermosa y que nos regaló ahí al divo de Juan Gabriel, pues fíjese que tiene la fama internacional por ser sede de varias películas, tanto nacionales como internacionales. Y como pues ya supimos que ahí en Netflix hay una muy famosa que ahorita está haciendo revuelo. Pues aquí me puse a investigar y pues ahí les voy a dar una sorpresita, Ahora sí que Katy nos va a regalar unas fotos por ahí. Pues fíjense que allá por 1984 actualmente las películas más conocidas de la novela Dune, ¿les suena ese nombre de Dune?
0: Sí, claro.
1: Claro.
2: Que
1: sí,
2: va
1: sí,
2: como en la tercera. Pues fíjense que en 1984 se llevó a cabo la producción de una película de Dune a cargo de David Lynch, teniendo de protagonistas a Kyle MacLachlan y Silvana Mangano e incluso a Patrick Stewart, y el set de filmación nada más y nada menos representó el árido planeta de Arrakis, fue el desierto de Samalayuca.
1: Así es.
2: En las cercanías de Ciudad Juárez, el escenario perfecto para un mundo de desolación. Y bueno, pues ahí Katy nos está regalando aquellas épocas. Qué padre, no, hombre, es que sí, Chihuahua tiene para todo, ¿eh?
0: Qué bueno está el set, se ve bien desgastada la gente por allá. No, dijo, sí, Ciudad Juárez, carnal. Así es,
2: ¿verdad?
0: Así es todos los días. No manches.
1: Oigan, pues déjenme les platico algo.
0: Ahí sale Sting.
1: Fíjense que yo me acabo de enterar hace, que será, unos 2 meses. Mi señora madre me platicó que para esta película, la de Dune, mi abuelo, que en paz descanse, pues participó.
0: No manches.
1: Sí, mi abuelo pues heredó la profesión de su papá, de mi bisabuelo, que es mecánico, y en aquel entonces lo mandaron a hablar para participar en la película, para que les ayudara a que si se les descomponía algún vehículo, él estuviera ahí atento a la reparación. Y yo no sabía esa historia. Sí, hasta que, y a mí me encanta esa película. Entonces, pues está genial. Sí.
2: Qué padrísimo, qué dicha. Me quedaron llevado de chiquita y no sé.
1: No, pues no. No había manera.
0: No alcanzabas.
2: No. Ahí de chalana. Ay, qué buena anécdota, qué bonita anécdota.
1: Sí.
2: Norma,
1: sí,
2: qué padre. Y bueno, pues fíjense, en otras películas, pues tenemos ahí están viendo en pantalla la gente que nos está viendo Conan el Destructor de

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1: Habla Claudia Sheinbaum. ¿A poco no son...

Hola, ¿qué tal? Muy buenos días para todos ustedes. Excelente viernes. Mi nombre es Elena Rascón y como ya saben, hoy los acompaño de aquí hasta las 10:30 con buena música. Recuerden, como ya es de costumbre, viernes de cumbias. Pero vamos a poner un mix de canciones, de todo tipo de canciones. Ahorita me busco aquí algunas novedades de viernes, a ver qué nuevas canciones tenemos por acá en la lista. Ahorita me parece en verano. Y bueno, pues hay que andar con toda la actitud porque ya estamos a 28 de agosto. Se me hace que hoy es el último viernes del mes de agosto, ¿eh? Así que pues pónganse las pilas porque ya el martes ya estamos septiembre. Híjole, súper rapidísimo que se nos pasó. Se nos pasó este mes y pues ni modo, que le hacemos, ya septiembre de dar el grito, octubre de pedir Halloween. Octubre de pedir Halloween y luego qué más sigue, noviembre día de muertos, andar ahí bien revolucionarios y se llega el Jingle Bell en diciembre, la Navidad, hay que irnos ya preparando para la Navidad porque como ya saben, pues los meses se pasan súper rápido. Así que vayan pensando qué van a regalarme. No se crean. Vamos a comenzar con este bonito programa. Les recuerdo el número en cabina: 635-199-8885 y 635-588-0511 para llamaditas. Vamos a comenzar con esta buena cumbia. Esta de Tropical del Bravo que nos canta Limonadas Verdes.

es para que usted se aliviane, se ponga a bailar, se ponga a dar una cumbión ahí con la escoba, con el trapeador, con lo que usted quiera, para que ande con toda la actitud, porque ya es viernes, ya es de viernes. Y fíjense que ahorita que venía para acá estaba viendo que ya andan varios racers ahí, como que ya van a arrancar por ahí alguna ruta. No me acuerdo cómo se llama esa ruta que está por arrancar ahorita. Vamos a continuar con más música. Vamos a estar hoy con novedades de viernes, a ver qué canciones nuevas han salido para estarles complaciendo aquí. Y nos dice por acá un mensaje: hola, ¿me puedes poner una canción de las guerreras K-pop? Claro que sí, recuerda, ya solo en español, esas de las guerreras K-pop. Y a ver, aquí la voy buscando de una vez. Les recuerdo el número en cabina: 635-199-8885 y 635-588-0511 para llamaditas. Vamos a escuchar esta de las guerreras K-pop que nos cantan.

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9:20, ya 9:21 acaba de cambiar. Y continuamos con más música. Les recuerdo el número en cabina: 635-199-8885 y 635-588-0511 para llamaditas. Recuerden que hoy tenemos mix de canciones y también novedades de viernes, así que comencemos con una novedad que nos aparece por acá. Comenzamos con esta de Kany García y Carin León, que nos cantan El Sombrero y

0: quedó esa novedad de viernes. Oigan, son tan nuevas esas canciones que les estoy poniendo, que todavía en Spotify no está ni la letra, ¿eh? Para que vean que aquí los tengo bien actualizados, para cuando le digan, mira, salió esta nueva canción, ustedes digan, ya, ya la escuché ahí en la radio, ahí en la Patrona 95.1, claro que sí. Y en la 89.9, a ver esa gente de Krill, ¿por qué no se ha reportado? ¿Por qué no mandan sus mensajes aquí, sus llamadas? Ya me está, se me está haciendo raro, que no se reporten. También a la gente de aquí de San Juanito, ¿por qué no mandan mensaje? Hoy que estamos viernes, hoy que ando de buenas, para complacerles todas esas canciones. Saludos para la gente de Guerrero, de Tomochi, de Basasiachi, de todos los lugares donde nos escuchen, de Urique, de allá de Babuchivo. Saludos para todos ustedes. Por acá nos dice, me pones dos canciones, una herencia de grandes, Yo y la Luna. Déjame la busco. Y otra de Te Estoy Correteando en Latin Mafia. Eso ya sé cuál es, ya sé. Esa ya la ubico, ahora sí. Oigan, pues vamos a escuchar esta canción que tenemos aquí. Esta es otra nueva, ¿eh? A ver, verán. Esta es otra nueva, es de Ian Córdoba, que nos canta Mi Nombre en Su Piel.
1: Y esta es para ti, hermosa. Y así suena su nombre.

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1: Son las 9 con 32 minutos.
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9: Continuamos con más música. 9:35 ya. Por acá nos dice, dice, hola, buenos días, salúdeme, soy Ricardo Majalca. Me pone la canción del moño colorado, gracias, Dios me la bendiga, gracias, gracias, bendiciones también para usted. Y saludos para Ricardo Majalca y a Edil, que siempre nos está sintonizando. Le mandamos saludos muy, muy especiales para él. ¿Cuál canción? Con la del moño colorado. Claro que sí, ahorita en un momento te la complacemos. Mientras tanto, vamos a escuchar otra canción. Otra novedad de viernes, ¿eh? Recuerden que hoy estamos con novedades de viernes. Esta parece ser que va a estar chida porque es de los chavalitos. Vamos a escucharla. Esta se llama Modo Malamores. Amores.

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2: Son las 9:47 minutos.
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continuamos con más música. 9:51 minutos ya. Como que algo me está dando alergia, fíjense, me está dando mucha comezón en la nariz. Nos dice por acá, buen día, hola, ¿qué tal? Buen día, ¿cómo amaneció? ¿Cómo le va este viernesito? Oigan, vamos a continuar con más música. Vamos a escuchar ahora esta canción. Esta es viejita ya, pero se me antojó escucharla. Esta es canción de Belanova. Vamos a escucharla y regresamos.

tal con esa canción, esa de Belanova, de Baila mi corazón? Es que no sé por qué se me vino a la mente y dije, ah, voy a escucharla. Oigan, vamos a continuar con más música. Por acá nos dice, a ver, ¿qué nos dice? Dice, amanecí bien pero con mucha flojera. Pues aliviánese, metas a echarse un baño para que se aliviane, porque ya es viernes. ¿Cómo va a andar con flojera en pleno viernes? Pues no, claro que no. Vamos a continuar con más música. Vámonos con otra novedad de viernes. A ver, déjenme la busco. Es que aquí ya la escuché, aquí está. Vámonos con otra novedad de viernes. Vamos a tener canciones nuevas. A ver, vamos a escuchar ahora esta. Ay, nomás que me salió acá. Otra. Bueno, pues les recuerdo el número en cabina: 635-199-8885 y 635-588-0511 para llamaditas. Ahora sí, vamos a escuchar esta canción de Junho, así dice Lucas, y Bohemio, que nos cantan Ote.

continuamos con más música, 9:59. 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

0: 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Vámonos con más música. Ay, pero son las 10 de la mañana. Nos toca irnos a un pequeño corte. No se despegue que regresamos enseguida.
1: Son las 10 en punto. 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

10:02, ya 10:02. Vamos a comenzar con los horóscopos de Durango. No se crean, vamos a comenzar con los horóscopos a ver qué.

con los horóscopos de hoy. Dice para Aries, a ver. Para Aries dice, podrías verte en medio de muchas personas. Quizás vayas a un seminario o conferencia de profesionales. O podrías asistir a varias reuniones de negocios. Hasta podrían invitarte a una fiesta por la noche. Con la alineación astral de hoy, la socialización será el tema central del día. Presta atención a tu aspecto para poder presentar una imagen confiada y cuidada. Eso es para Aries. Y continuamos por acá con Tauro. Para los Tauro nos dice, dado el aspecto en juego de hoy, podrías disfrutar.

pronto revelarás algunas opiniones interesantes y podrías descubrir ciertas filosofías que quizás ayuden a curar viejas heridas. Y nos vamos con Géminis. Dice, hoy podrías tener deseos de encontrarte con tus amigos. El aspecto en juego está agitando esos sentimientos de hermandad. Desearás conversar sobre temas como negocios, deportes y arreglos del hogar. Te

0: esa versión.
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0: Muchísima suerte, aprovechen este viernes. Nos dice por acá para Leo.

juego de hoy podría hacerte pensar que tienes una energía ilimitada, pero si llenas el día de compromisos, podrías sentir excesivo cansancio a la mitad de la tarde. Trata de programar descansos frecuentes a lo largo del día. No trabajes todo el día, necesitas dejar algo de tiempo para la diversión.

porque aquí va su horóscopo, nos dice: hoy podrías reunirte con familiares lejanos, quizás celebres un cumpleaños, boda, aniversario o bautismo junto con ellos. Disfrutarás de encontrarte con seres queridos que hace tiempo no ves. Si ves lejos de tu familia,

para Scorpion. Nos vamos acá con Sagitario. Dada la alineación astral de hoy, podrías encontrarte actuando para otros. Con tu natural sentido del humor, hoy podrías sentir inspiración a compartir pequeñas bromas o contar anécdotas divertidas. Podrías convertirte en el centro del espectáculo para una reunión de negocios o una fiesta a la salida de la oficina. Podrás tu ingenio de manifiesto mientras los demás se mueren de la risa. Debido a tu naturaleza, disfrutarás divirtiéndote entre la multitud. Bueno, pues esos Sagitario muy, muy divertidos que van a andar ahora, Nos dice por acá para Capricornio, todo tu esquema de valores está atravesando una transformación global. Estás mirando el mundo desde una óptica completamente nueva y reevaluando las cosas que son más importantes para ti. Lo más difícil de esta transformación es abandonar los hábitos largamente arraigados en tu rutina diaria. Puede haber otras personas que estén ayudando a mantenerte en esa rutina que te ha atado durante tanto tiempo. Ponte bien firme ante quienes no vayan a ayudarte y alimentar estos cambios importantes en tu vida, Eso es para Capricornio. Para Acuario, nos dice, podrías sentir que nadie a tu alrededor desea escuchar lo que tienes para decir, pero de todos modos deberías de expresarlo y de que todos sepan cómo te sientes. Lo más probable es que nadie vaya a preguntarte qué está mal, en especial si sigues mostrando una sonrisa. Gracias a la alineación celestial de hoy, estás juntando presión y a punto de estallar. Si no liberas esa carga en este momento, las cosas irán de mal en peor. Híjole, pues suelten. Para Piscis nos dice, tus esperanzas y sueños están cambiando y como resultado tu círculo de amigos está cambiando contigo. La configuración celestial de hoy indica que puedes sentir motivación en respuesta a estos cambios en tu vida, pero no lo tomes como signo de estar haciendo algo mal, simplemente estás haciendo algo diferente. Si ha de suceder de este modo, no deberías sentir resistencia y las cosas deberían fluir con suavidad. Esos son los horóscopos de hoy, de este viernes. Recuerde, si a usted se le pasó su horóscopo, quiere que se lo repita, mande mensaje al 635-199-8885. Vámonos ahora sí con más música. Continuemos con más canciones. Vámonos con otra... con otra novedad de viernes. Vamos a escuchar ahora esta de Cornelio Vega y la receta que nos cantan solo.

0: 10:14
1: por acá nos dice, ¿a poco si se baña uno se le quita la flojera? Recuerde que hay que cuidar el agua. Luego, ¿qué tal si me resfrío? Como dice la cáscara, guarda el palo. Pues sí, es cierto, ¿verdad? Mejor no se bañe. Entonces no se bañe, usted cuide el agua. Nos dice por acá otro mensaje. Hola, buen día, dígame porfa el signo de Géminis. Géminis. A ver, aquí está. Dice para Géminis, hoy podrías tener deseos de encontrarte con tus amigos. El aspecto en juego está agitando esos sentimientos de hermandad. Desearás conversar sobre temas como negocios, deportes y arreglos del hogar. Te sentirás bien compartiendo bromas con ellos. Hasta podrían decidir encarar un proyecto personal en conjunto, brindándose mutua ayuda. No temas ofrecer voluntariamente algo de tu tiempo para una causa noble. Eso es lo que les dice a los Géminis. 10:15, nos vamos a un pequeño corte. No se despegue que regresamos enseguida.
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1: Son las 10 y 18 minutos.
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Hola, ¿me puedes poner dos canciones? Una de Romeo Santos y una de... Y de Carin León, nos dieron las 10. Híjole, es que no las podemos estar poniendo así todos los días porque se vuelve muy repetitivo. Así que ahorita, si nos queda tiempo, pues te complacemos ahí una.

27 minutos, ya 10:27 minutos. Por acá nos dice: feliz día, el abuelo les desea Canal San Juanense con una canción de dueto, Las Palomas, Aquellos Ojitos Verdes. Gracias y feliz día al abuelo para mi abuelita María, de parte de Adrián Villalobos, de Canal San Juanense, con Las Mañanitas para mi abuelo, Los Tres Tristes Tigres. Gracias, saludos. Saludos para tu abuelita, María, de parte de Adrián Villalobos, que le manda felicitar por ser hoy día de los abuelos. Oigan, y sí es cierto, feliz día a todos los abuelos. Feliz día, oigan, yo ayer apenas me estaba dando cuenta de que hoy es día de los abuelos. Y pues muchísimas felicidades a todos ustedes. Por acá nos dice: buenos días, hermosa, bonito fin de semana, gracias. Bonito fin de semana también para usted, que tenga un excelente fin de semana. Y como les decía, felicidades a todos los abuelos. Gracias por tanto amor, por sus sabios consejos y por siempre llenar los días con alegría. Y para todos los nietos, los queremos muchísimo a todos los abuelos. Esperemos y les festejen hoy su día, ¿eh? Así que ya nos despedimos, son las 10:29 minutos. Fue un gusto haberlos acompañado esta mañanita complaciéndoles sus canciones. Los espero mañana en una nueva programación. Nos despedimos con esta canción de Las Palomas, que nos cantan Ojitos.

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2: Son las 10 con 32 minutos.
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1: Son las 10:48.
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1: Son las 11 con 2 minutos.
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1: Son las 11 con 19 minutos.
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1: Son las 11 con 32 minutos.
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1: Son las 11 con 48 minutos.
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1: Son las 12:02.
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0: que están en sintonía de las patronas. Gracias, las Denis.
1: Hola, buenas tardes, bienvenidos. Buenas
0: tardes a todos ustedes que están en sintonía de las patronas. Gracias por acompañarnos en este espacio de información.
1: Todos los abuelos, el día de hoy, 28 de agosto de 2026, que Dios los colme de muchas bendiciones.
0: Feliz día del abuelo, feliz día de la abuela. Felicidades para todos los que tienen la dicha y el honor de estar por ahí consintiendo a los hijos de los hijos, ¿no? A los hijos de las hijas, o a las hijas de las hijas, o a los hijos de las hijas, con todas esas combinaciones que luego se ofenden, ¿no? Si no lo dice uno como es, ya vamos a tener que hablar así, ni modo. Oiga, no, felicidades, felicidades, feliz día. Ojalá que vayan ahí por su abuelita, por su abuelito, y lo lleven a comer, que le lleven algún regalo, que le lleven algún presente, que le hagan sentir importante, porque eso luego es lo que los hace chicopalarse, ¿no? Sentirse como que ya no están dentro de las prioridades, pero no, sí lo son, son una gran prioridad. Y sobre todo, fíjate, hace unos días subía un servidor una nota a Fotos de la Sierra donde destacábamos precisamente la importancia de las abuelas, sobre todo de las abuelas, en la evolución del ser humano. Todo parece indicar que las comunidades, que las sociedades, que el que nosotros pudiéramos sobrevivir cada vez más, que hubiera cada vez más personas, dependía mucho de las abuelas. ¿Por qué? Porque ellas sabían qué semillas se podían juntar, cómo las podías preparar, iban conservando recetas de cocina y sobre todo, fíjate, ayudaban al cuidado de los niños. Cuando las mujeres jóvenes tenían que ir a recolectar alimento, pues las abuelas finalmente eran las que se quedaban con los niños. Entonces, por eso son tan importantes. Y luego, pues empezó a haber un poco más de índice de supervivencia, de sobrevivencia de nacimientos, ya cuando se integran las abuelas, pues, o gracias a las abuelas pasa eso, en los partos, para ayudar, ¿no? Para decirles, oye, mira, haz esto, te ayudo, sobre todo en casos de partos complicados, pues las abuelas eran las que tenían ese conocimiento, ¿no? Y los abuelos, obviamente, pues para transmitir la historia, el abuelo finalmente era el que junto a una fogata, una tarde, una mañana, se ponía y platicaba lo que había, lo que se acordaba de tantas y tantas, de tantos años, pues, vividos. Y fíjese, en aquel entonces, pues los abuelos no eran así como que personas de 80 años, ¿no? En aquellos tiempos la tasa de mortalidad, pues estaba, o más bien la edad en la que morían las personas, pues eran muy jóvenes. Ya una persona de 40 años ya era considerada muy vieja, ya habías tenido hijos, ya tus hijos tenían hijos, etcétera, porque recuerde usted, pues, que en esos momentos, pues, las personas no tenían límite para reproducirse. En cuanto el hombre podía y la mujer podía, pues ya estaban embarazados y ya habían, pues, procreado. Fíjese, ahora estamos regresando más o menos a eso. Acabamos de subir una nota ahí a la patrona resaltando precisamente esto, que estamos dándonos cuenta de que tenemos cada vez abuelos más jóvenes. Abuelos de 40 años, es muy común ya verlos en nuestros países, y subíamos una notita acerca de esto. Me le pongo por aquí una nota de referencia, obviamente, pues, para darle la importancia y la trascendencia que tiene este día. Ah, caray, ahora sí se me movió, más bien moví yo todo aquí, de donde puedo ver ahora las imágenes que les quiero compartir. Bueno, acá está la imagen que les quiero compartir aquí para que ustedes la vean. Ahí la están ustedes ya percibiendo. Abuelos a los 40, una realidad cada vez más común. Hoy, en el Día del Abuelo, también vale la pena visibilizar una realidad que cada vez está más presente en algunas familias. Personas que se convierten en abuelos alrededor de los 40 años, puede ser un poco más jóvenes, un poco más viejos. Para ellos, ser abuelo no siempre significa solamente consentir a los nietos. Esto es muy interesante. En muchos casos implica asumir nuevamente responsabilidades de crianza, cuando los abuelos, pues, tienen que cuidar cuando los abuelos tienen que estar con los niños, y en muchas ocasiones malamente, porque la mujer, el hombre, pues agarran su vida cómodamente, ay, que se quede con mi mamá, ay, que se quede con mis papás, etcétera, y yo me voy a según a trabajar, pero luego se van de fiesta, luego andan con otro tipo de situaciones, y además apoyar económicamente con colegiaturas, medicamentos, alimentos y gastos del hogar. Esto es cada vez más y más y más frecuente. Son abuelos que todavía están en edad laboral, pero que enfrentan un doble reto: construir su propio futuro mientras ayudan a sacar adelante a nuevas generaciones. El Día del Abuelo también puede ser una oportunidad para reconocer esa realidad y preguntarnos qué tanto han cambiado las familias y las responsabilidades que recaen sobre ellas. Fíjese, esta realidad tiene que ver con que la nueva generación, las generaciones posteriores a las personas que ahorita tienen o tenemos alrededor de 40 años, la nueva generación, la que viene atrás, es más irresponsable en muchas ocasiones, o toma las cosas más a la ligera, o no se da cuenta de los peligros que pueden existir, han crecido en otro tipo de sociedad, pero las personas pues de 40, 45 años, oye, pues es que hay un chorro de peligros, ¿no? Mejor cuido yo a mi nieto que dejarlo con mi propio hijo o mi propia hija, que yo sé que no sabe ni valerse por ella misma, ¿no? ¿Por qué? Porque se le consintió también al hijo, porque se le dio una vida fácil al hijo, porque el hijo tuvo esa vida fácil y no pudo psicológicamente aprender a cuidarse a sí mismo y a tener esa malicia. Entonces, pues piensa. Que lo mismo va y pasa más de lo que usted cree. Entonces, pues un reconocimiento también para estas personas que están pasando por esta etapa de su vida, que luego lo hacen con un chorro de cariño, no es algo malo, lo hacen con mucha bondad, con mucha generosidad, estar cuidando pues a los nietos, pero igual pues hay que ser responsables también a los papás, ¿no? Que ellos sean los que finalmente pues asuman esa responsabilidad y a veces esa carga económica, incluso emocional, que generan los hijos. Un reconocimiento, una felicitación para todas las y los abuelos hoy en su día. Un abrazo para todos ustedes, échenle ganas, anímense, ustedes son una parte muy, muy, muy, muy importante de nuestra sociedad. Aparte, pues bueno, para un servidor, por ejemplo, pues son quienes resguardan esa memoria tan útil y tan grandiosa que hace que tengamos la identidad, ¿no? Sobre todo a los que nos escuchan en la sierra y nos escuchan en otras partes, incluso del estado, del país. Bueno, una felicitación para todos ustedes. No sé si tengamos comentarios y los leemos. Adelante. Sí, se me que sí, ¿no? No, no es cierto, los leí en otro lado, estuve leyendo ahí. Bueno, vámonos a la información, vámonos a las noticias. Oiga, un incendio, bueno, un incendio no tan aparatoso ahí en Cuauhtémoc, que me le presento por aquí la nota, en este local que se llama El Tacazo. Incendio provoca daños en local comercial de la zona centro en Cuauhtémoc. Un incendio registrado durante la madrugada del 28 de agosto provocó daños en diversos objetos de un establecimiento ubicado en el cruce de la avenida Agustín Melgar y calle Galeana, en la zona centro de Cuauhtémoc. El reporte fue atendido por elementos del departamento de bomberos, quienes acudieron al lugar alrededor de las 3:46 horas con apoyo de agentes de la policía municipal para resguardar el área. El incendio ocurrió en el establecimiento de denominado El Tacazo. Al llegar, los elementos observaron una nube de humo que salía de la parte superior de la cortina metálica. Bomberos ingresaron al inmueble y localizaron el fuego en una televisión que se encontraba en llamas. De manera preliminar, se indicó que el incendio pudo haberse originado por un cortocircuito en una televisión. En el lugar se presentó el propietario del establecimiento, quien estimó los daños materiales en aproximadamente 4,000 pesos. Fíjese, era una de esas televisiones de pantalla, ya como le dicen, de pantalla plana, y estaba empotrada en la pared, y ahí se prendió. Tenga cuidado. Pues yo recomendaría para las personas que tienen un local desconectar ese tipo de aparatos, ¿verdad? Uh-huh. Dejarlos mejor desconectados, porque algunos los dejan hasta prendidos, están encendidos y bueno, puede calentarse, puede tener un defecto este aparato y provocar, como en esta ocasión, un incendio. Son las 12:16, 12:16. Vámonos a más noticias. Ya fíjese, también allá en Cuauhtémoc, desafortunadamente, una persona falleció. Y tenemos dos notas parecidas, fíjese, en cuanto a esto de viajar en moto y luego pues te impactas con un vehículo, con un sedán, con un tractocamión, con lo que sea, y bueno, el que no la va a contar eres tú, ¿no? Finalmente la otra persona lleva carrocería que le resguarda y en este caso pues eres tú. Muere motociclista tras ser embestido por vehículo que huyó en Cuauhtémoc. Un motociclista murió luego de resultar gravemente lesionado en un choque con fuga registrado la noche del 27 de agosto en el cruce de la avenida Allende y Séptima en la calle Centro, en la zona Centro más bien de Cuauhtémoc. El accidente ocurrió alrededor de las 20:09 horas cuando un vehículo cuyo conductor no fue identificado impactó una motocicleta itálica 150 modelo 2023 que circulaba por la avenida Allende. Tras el choque, el conductor del vehículo se retiró del lugar con rumbo desconocido, dejando al motociclista lesionado. El afectado fue trasladado de emergencia a un hospital del IMSS para recibir atención médica. Sin embargo, debido a la gravedad de las lesiones, posteriormente perdió la vida. La motocicleta fue asegurada y trasladada a un corralón, mientras que el casco quedó a disposición de la Fiscalía General del Estado, que inició las investigaciones para establecer cómo ocurrió el accidente y tratar de identificar al responsable. Bastante fuerte el golpe, llevaba casco y aún así perdió la vida. Tuvo que haber sido pues en el cuerpo alguna lesión muy grave. Y el vehículo se dio a la fuga. Esto allá en Cuauhtémoc. Hay muchas notas de Cuauhtémoc. Déjeme le presento también esta otra. Una persona atropellada, fíjese, de 53 años. También perdió la vida, desafortunadamente. Déjeme le pongo aquí la imagen para que la vea junto con nosotros. Un hombre de 53 años murió tras ser atropellado en Cuauhtémoc. Un hombre de 53 años perdió la vida luego de resultar gravemente lesionado en un accidente vehicular registrado en el cruce de las calles Séptima y Allende, en la zona centro de Cuauhtémoc. La víctima fue identificada como Ramón P.G. por su hijo. Tras el percance fue trasladado de emergencia al hospital IMSS, donde ingresó a las 20:46 horas en estado crítico. El hombre presentaba choque hipovolémico, trauma cerrado de tórax y abdomen, neurotórax traumático izquierdo y traumatismo craneoencefálico severo. Debido a la gravedad de las lesiones, falleció mientras recibía atención médica. Elementos de la Agencia Estatal de Investigación y de la Unidad Especializada en Delitos contra la Vida acudieron para tomar conocimiento del deceso. Personal de Servicio Médico Forense realizó el levantamiento y traslado del cuerpo. Tenga mucho cuidado al andar ahí. En Cuauhtémoc manejan mal, la neta, ¿eh? No es así como que, qué chido manejan. Igual en Chihuahua, hijo eso. Bueno, ahí está la información. Y luego hace unos minutos ayer por la tarde le compartíamos imágenes de otro accidente, esto allá en Chihuahua. Muchos accidentes, muchas personas desafortunadamente que han perdido la vida por andar en moto, fíjate, por andar ahí en estas calles, sobre todo allá en, no fue exactamente ahí en las calles de Chihuahua, fatal accidente en el nuevo libramiento oriente deja un muerto y un lesionado. Un motociclista perdió la vida luego de impactarse de frente contra un tráiler en el nuevo libramiento oriente en el cruce de la carretera Aldama. Debido al fuerte impacto, la motocicleta quedó completamente destruida. En el accidente una persona murió y otra resultó lesionada. El lesionado fue trasladado a un hospital para recibir atención médica. Esto allá en Chihuahua, desafortunadamente, pues falleció. Son las 12:20, 12:20. Vamos a un corte. Antes tú tienes información de silicio por ahí, si no tenemos algún comentario.
1: No tenemos comentarios, pero igual lo invitamos a que deje el nombre de sus abuelos para felicitarlos aquí.
0: Claro.
1: Lo invitamos a comentar y recuerde que no busque silicio en otro lado, aquí en La Patrona lo atendemos con gusto.
0: Así es. Bueno, vamos al corte, volvemos.
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0: Muy bien, regresamos, son las 12:22, vámonos a más información. Hay mucho que platicar con ustedes. Híjole, pues disculpe, pero pues así están las situaciones. Otro accidente, fíjese este, híjole, más feo, bueno, pues todos, ¿verdad? Porque finalmente perdieron la vida a personas. Vea usted cómo quedó este vehículo gris, el que usted está viendo en la parte de abajo de la pantalla, quedó partido en dos. O sea, nada más vemos la cabina y la otra parte está pues hacia otro lado. No es para que usted vea lo fuerte que del impacto que se presentó allá en Ciudad Chihuahua. Muere hombre de 60 años tras fuerte choque frente al Hospital Ángeles. Un hombre de aproximadamente 60 años murió tras un choque registrado en la glorieta ubicada frente al Hospital Ángeles, en el cruce de las avenidas Tomás Valles Vivar y Haciendas del Valle, en la ciudad de Chihuahua. De acuerdo con información preliminar, una camioneta EX60 circulaba por la avenida Tomás Valles Vival cuando impactó por la parte posterior a un Nissan Versa que se aproximaba al cruce. Por la fuerza del impacto, el Versa fue proyectado varios metros hasta terminar contra un poste de la Comisión Federal de Electricidad, el cual cayó sobre la vía. Elementos de la Policía Vial y la Policía Estatal acudieron al lugar y desplegaron un operativo para acordonar la zona y permitir las labores de emergencia. Las primeras versiones señalan que el exceso de velocidad habría sido un factor del accidente. Las autoridades continúan con las diligencias correspondientes. Parece que hicieron un operativo fuerte aquí por este accidente, pero aparatosísimo. Muy, muy fuerte accidente. Fíjese, el Versa lo impacta este otro vehículo, luego lo lanzó contra el poste de la CFE y lo tumbó y cayó el poste de la CFE. Imagínese el caos que es que un poste de la CFE caiga ahí en medio de Chihuahua, ¿no? Y lo partió en dos al vehículo, así literalmente. ¿Quién sabe si el Versa haya ido en exceso de velocidad, porque es mucha la fuerza que requiere para haber dejado el vehículo así, o el otro vehículo iba todavía mucho más rápido, ¿no? Entonces, le digo que manejan muy feo, manejan a demasiada velocidad, muy desesperados ahí en Chihuahua, y bueno, en todas las ciudades, pero Chihuahua es particularmente estresante, ¿eh? Yo he pasado por otras ciudades, he manejado en otras ciudades, pero Chihuahua, hijo, eso es especial. Son las 12:25, vámonos a más información. Oiga, ¿recuerda usted que hace algunos años la presidenta Claudia Sheinbaum y el presidente Andrés Manuel López Obrador hablaron de que no venía una época de bonanza para México, que el litio es el material con el que hacen las baterías para los vehículos eléctricos, que habían descubierto un yacimiento muy grande, creo que por acá en Sonora, enorme, y luego habían abierto una empresa que se llamaba Litio MX. Dijeron que iba a ser ganar por todos lados, no era nada más agarrarlo, casi ahí estaba encima de la tierra, y lo íbamos a agarrar y lo íbamos a llevar y lo íbamos a vender en todo el mundo, porque era la nueva era de la energía. Fíjese, desde entonces hasta ahora, cero litio, nada han sacado, pero eso sí, han gastado 40 millones en nómina, por nada. Es que este tipo de situaciones no pueden ser permitidas. No, que tú porque estás en contra, yo no estoy ni en contra ni a favor del gobierno federal, la neta, me es intramuscular, pero este tipo de situaciones no, que se estén gastando el dinero así, pues no está chido. Litio MX sin proyecto de litio, pero económica millonaria, denuncian 40 millones en nómina. Según un reporte del Universal, Litio MX, la empresa estatal creada para desarrollar y administrar la explotación de litio en México, ha gastado más de 40 millones de pesos en salarios, pese a que hasta ahora no cuenta con un proyecto de extracción en operación. El gasto correspondiente a la nómina de la empresa se mantiene como una estructura administrativa, mientras mantiene pendiente el desarrollo de un proyecto que me permita aprovechar los yacimientos de litio identificados en el país. El caso vuelve a poner bajo la lupa el funcionamiento de la empresa estatal y el destino de los recursos públicos destinados a una actividad que todavía no genera producción comercial de litio. Por cierto, encomendada a un familiar de la que es la presidenta del INE, el Instituto Nacional Electoral, de estos Tadei, habría apostado por allí dirigiendo este proyecto. Va a hablarse mucho de este tema, ¿se acuerdan de mí? De otro que se está hablando y veo así como que, hijo, ¿qué hago? ¿Le tiro a Calderón o no le tiro? ¿La presidenta lo quiso defender o qué pasó? Como que vi pasmados a los seguidores tanto de Calderón como de la presidenta Claudia Sheinbaum. Fíjese, hoy por la mañana presentaron una cifra de más de 5 millones de dólares que habrían recuperado de las actividades ilícitas de García Luna, el que habría sido secretario de Seguridad Pública de Felipe Calderón en su sexenio. La presidenta lo presentó, desde ayer había dicho, mañana va a estar buena la mañanera porque vamos a presentar cuánto dinero recuperamos de las actividades ilícitas de García Luna, son más de 5 millones 800 mil dólares, algo así. Pero ya llamó mucho la atención que la presidenta dijo, de esos recursos, el presidente Felipe Calderón pues no agarró lana. Y se me hizo a mí raro, o sea, pues nomás no lo hubiera dicho, ¿verdad? Pero se me hace que fue a pregunta expresa, que le dijeron, no, ya, ¿habrá una relación con que el presidente Felipe Calderón haya sido beneficiario de este dinero? Y dijo que no. Y luego veo aquí como en los comentarios como que, ¿Qué digo? ¿Le tiro a Calderón o no le tiro? ¿Qué dijo la presidenta? Como que se quedaron pasmados. Sheinbaum dice, Calderón no aparece como receptor de recursos de García Luna. La presidenta Claudia Sheinbaum afirmó que hasta ahora Felipe Calderón ni integrantes de su gabinete aparecen como receptores de recursos dentro del esquema financiero relacionado con Genaro García Luna y la familia Weinberg. A pregunta expresa, sí, para que vea, sobre si el expresidente pudo haber recibido dinero de las actividades de García Luna, Sheinbaum señaló que no existen elementos que lo ubiquen como beneficiario de estos recursos. Eso no quiere decir, dijo, que no supiera de sus actividades delictivas, pero pues ese ya es una interpretación, ¿no? O sea, a lo mejor sabía. Es que fijaron mucho en lo que dicen, porque luego nos andamos peleando diokis nosotros, sin entender bien. Sostuvo la presidenta al referirse al exmandatario. Durante la conferencia de prensa matutina, también confirmó que los 5.8 millones de dólares recuperados por el gobierno de México equivalen a cerca de 100 millones de pesos y serán destinados a infraestructura educativa en la montaña de Guerrero. Explicó que los recursos se utilizarán principalmente para atender escuelas de nivel medio superior y superior, aunque también se analiza la posibilidad de destinarlos a educación básica. La recuperación corresponde a recursos recursos obtenidos mediante el proceso civil en Estados Unidos relacionado con activos de la familia Weinberg, vinculada por las autoridades por el entramado financiero investigado por el caso de García Luna. Es lo que dijo la presidenta Claudia Sheinbaum. Da, llamó mucho la atención, muchísimo, que bueno, como si lo hubiera defendido de alguna manera. Y por eso están como que pasmados, ¿no? No saben para dónde comentar en relación a este tema. Oiga, ayer el presidente del PRI a nivel nacional y algunos priistas tuvieron como que una asamblea, un tipo de asamblea, y ahí Alito Moreno celebró, así, celebró la apertura del PAN para una alianza a nivel federal para las próximas elecciones, y hay que analizar qué sería el mejor escenario para los 20,000 cargos de elección popular que vienen para... Ahí está la alianza, hombre, ¿para qué se hace? La hacen de emoción, que se pelean y que no hay que sí, que no hay que sí. Van a ir en la alianza, hombre. Ayer lo estuvieron diciendo. PRI PAN abre la puerta a alianza rumbo al 2027. La dirigencia nacional del PRI, el dirigente más bien nacional del PRI, Alejandro Moreno, celebró la disposición del PAN para buscar alianzas en estados de cara a la elección del 2027. Moreno señaló que ambos partidos deberán analizar dónde es más conveniente competir juntos y definir las candidaturas más competitivas. Dijo que uno de los principales objetivos debe ser ganar espacios en el Congreso de la Unión para hacer frente a Morena. El líder priista indicó que se analizarán los cerca de 20,000 cargos que estarán en disputa el próximo año para determinar dónde podrían construirse acuerdos entre los partidos de oposición. Con ello, PRI y PAN comienzan a abrir la posibilidad de competir juntos en distintos estados durante las elecciones del 2027. Ahí está, pues, esta puerta abierta para las alianzas del próximo año entre el PRI y el PAN. Y andan buscando, andan coqueteándole mucho a Movimiento Ciudadano, nada más que Movimiento Ciudadano, pues es RG, no se deja, dice, yo he ganado más estando fuera de Morena, estando fuera del PRI, y estando fuera del PAN, como que me ven como un partido distinto, entonces ese es mi mercado y eso es lo que voy a explotar. Y les ha funcionado a nivel nacional, han obtenido bastantes posiciones en poder legislativo, y yo me imagino que así van a continuar. Ahora, quién sabe, en los estados, ¿no? Pueden analizar cada uno de los casos, ir juntos, por ejemplo, se ha hablado, o lo había hablado Marco Bonilla, que estarían pensando en una alianza con el PRI, entre el PRI, PAN y Movimiento Ciudadano en Chihuahua. Esto no quiere decir que en todos lados, ¿no? Y para la gobernatura, eso no quiere decir que en los municipios. ¿Pero qué le conviene más a Movimiento Ciudadano? Yo creo que a Movimiento Ciudadano, el partido, le conviene más ir en alianza en todo, en Chihuahua, para poder crecer en Chihuahua, en Chihuahua nada más, en el estado de Chihuahua. En otros lados a lo mejor no, hay estados donde gobierna incluso Movimiento Ciudadano, en donde está peligrando esas gobernaturas y puede perderlas. Entonces, pues tiene que analizar muy bien lo que va a hacer Movimiento Ciudadano, pero sí es una... es un buen embrollo lo que traen ahí con estos partidos. Bueno, son las 12:33, 12:33. Déjeme le presento esta otra nota. Los detuvieron por andarle pegando a la mujer a estos dos allá en Parral, y luego todavía se están como que riendo ahí en la foto. Bueno, aprenden a dos hombres acusados de violencia familiar en Parral. Bueno, uno se está riendo y el otro está como que, ay, hijo, eso. Dos hombres fueron detenidos por agentes de la Agencia Estatal de Investigación, luego de que las autoridades judiciales emitieran órdenes de aprehensión en su contra por casos de violencia familiar. Los detenidos fueron identificados como Jorge Alán M.M. y Jesús Fernando O.R. El primero es señalado por hechos ocurridos en Hidalgo del Parral durante el 2021. Apenas hasta el 2026, mientras que el segundo estaría relacionado con un caso registrado en Santa Bárbara en el 2024, ¿no? Pues rápida y expedita la justicia, ¿no? Según las investigaciones, ambos hombres presuntamente agredieron física y verbalmente a sus respectivas parejas sentimentales. Después de ser localizados y detenidos, fueron puestos a disposición de los jueces, pues para que les den ahí una sentencia, no creo que sea demasiado larga, y ya van para afuera. Total, que lo que sí pasó es que pues quedaron quemaditos, ¿verdad? Quemaditos sí quedaron. Oigan, más del entramado político, esto del partido nuevo de Somos México, ya ve que andaba muy, estaba muy de boga este partido, por lo menos se hablaba, sobre todo por su dirigente, por Guadalupe Acosta Naranjo, tal, que le dio un zape allí la sala superior del tribunal de electoral de no sé qué, la sala superior pues de lo electoral, les dijo, no, pues sí tienen que cambiar su nombre, porque no pueden incluir México, ¿verdad?, en su nombre, entonces pues no te puedes llamar Somos México, entonces le dejaron solamente en Somos y le pusieron el contorno, lo que parece ser el contorno de México atrás. ¿Tú votarías por Somos? Entonces se quedó solamente en Somos, ¿no? Pues si de por sí tiene desventaja este partido al ser nuevo, al estar poco posicionado, pues con esto es prácticamente mandarlo a la lona. Esto a nivel nacional. Bueno, son las 12:36, 12:36. Oiga, esté muy pendiente esta próxima semana, porque posiblemente se anuncien entre el lunes y el martes quién será él o la candidata de Morena al estado de Chihuahua. Bueno, al coordinador, pues, pero son los candidatos. Ya salieron, por ejemplo, Colima, Campeche, Aguascalientes, Sinaloa, y me falta uno, y Querétaro. Esos cinco ya están ahí. Ya están quienes serían las candidatos y los candidatos en estos estados. Entonces, la próxima semana, posiblemente entre lunes y martes, conozcamos ya si es Andrea o si es Cruz Pérez Cuellar. Ya los he visto como que pasmaditos en redes sociales. Ya como que están viendo, ¿me van a hablar o no me van a hablar? ¿O voy a ir o no voy a ir? ¿Y a quién le van a hablar? Y si no me hablan, si están allá. Están en el momento de mayor tensión en Morena. Esta próxima semana, deje usted nada más, pues mañana, pasado, van a estar más o menos tranquilones, pero ya el lunes, desde que se levanten, si reciben una llamada, oiga, mañana véngase por favor a la Ciudad de México, pues ya van a ir casi allá van a ir en las nubes, pero sintiéndose todavía más arriba, ya para que me den mi constancia de que voy a ser el coordinador, y al otro, pues quién sabe, ¿verdad? Entonces, parece que les hablan a todos. Les hablan a todos los que están como posibles candidatos, les hablan a todos y luego llegan ahí un poquito antes a la reunión, y ahí les dicen, ¿no? Miren, vamos a hacer esto y aquí lo vamos a anunciar nosotros acá afuera. Total que salen y ya más o menos los posicionan y ya. Ahí es donde ya saben quién va a ser el coordinador. Pero imagínate la tensión de Cruz Pérez Cuellar después de haber hecho el trabajo que han hecho, porque han hecho mucho trabajo, y del recurso que han gastado, porque ha sido bastante, mucho dinero. Y luego de Andrea también, ¿no? Después de todo lo que trae, aunque yo creo, en mi particular punto de vista, que el que más tiene que perder es Cruz. Por el recurso invertido, por el tiempo, por lo que seas, y luego ya una posición para Cruz, yo no la veo clara, a menos de que le dijeran, bueno, usted se va como senador, Cruz, ¿no? Usted se va a ir como senador y la Andrea se va a ir como candidata a la gobernatura, o le dejamos a usted que ponga su candidato en Juárez, o candidata, ¿no? En la presidencia municipal. Vamos a ver cómo es la negociación ahí, o cómo los arreglan finalmente para que no vaya a haber esa desbandada, o cómo los acomodan, sobre todo en el caso pues de quien no quede. En el caso de que quedara Cruz como candidato a gobernador, pues Andrea Chávez sería muy natural para irse a la presidencia municipal de Juárez, ¿no? Porque viene de la senaduría, no creo que se quede otra vez para competir por una diputación, no lo creo. Son las 12:39, 12:39. Les invitamos a estar muy atentos de lo que les estamos presentando a través de la patrona 95.1. Hoy, ayer hubo eclipse.
1: Sí,
0: lo vi. Te tocó verlo, ¿no? Te tocó estarlo, bueno, nos tocó verlo, nos tocó estarlo presenciando. Y de hecho le compartíamos por allí un en vivo, un sencillo en vivo para que usted pues estuviera viéndolo. Y ayer también logramos captar esta fotografía, que me se la comparto aquí, de la luna. Estaba muy muy bonita la luna, se veía, pues a mí me sorprendió cuando la vi, ¿eh? qué raro que o sea, tan se veía muy grande. Te dije a ti, no parece hasta un queso que va saliendo sí. de entre los cerros, y logramos captar esta fotografía. Esta fotografía está captada de acá del camino hacia Bocoina. Y poco después de esto comenzó ya el eclipse parcial de luna. Vimos a mucha gente observándolo desde redes sociales. Por ejemplo, en la Ciudad de México, fíjate, estaban muy atentos del eclipse y se les nubló. Se nubló ahí en la Ciudad de México, entonces no pudieron verla, pero aquí se despejó totalmente el cielo y dejó ver el eclipse parcial de luna, un espectáculo natural impresionante, muy, muy, muy, muy bonito. Son las 12:40, muchísimas gracias a usted que estuvo en sintonía con nosotros. No sé si tengamos comentarios, si no, pues adelante, te despides.
1: Si tenemos un mensaje.
0: Adelante.
1: Feliz Día del Abuelo para mi abuelita María, de parte de Adrián Villalobos de Canal San Juanense, que pase un excelente Día del Abuelo.
0: Saludos, saludos, cómo no, una señora muy agradable, sí la conozco perfectamente, cómo no. Saludos para ella, felicidades, un abrazo, claro.
1: Y listo, pues, muchísimas felicidades para usted, abuelito y abuelita, que la pasen muy, muy bien, y nos escuchamos mañana.
0: Ya sabe, llévele algo a su abuelito, ellos lo van a recibir con mucho cariño, lo que sea. O por lo menos vaya y platique con él o con ella, ¿no? Vaya y platique un rato, a ellos les gusta mucho platicar, y sobre todo que los escuches, y que los escuches con atención y con respeto.
1: Un hágalo. Pastel.
0: Pastelito, uh-huh. O no sé, lleve algo para comer, no vaya también de cargado y vaya a comer con ella, ¿no? Llévese algo de comer y ya comparten hasta unas papitas, lo que sea, ahí un panecito para que estén conviviendo un ratito con sus abuelitas, con sus abuelitos, con sus abuelos, con sus abuelas, para que después no le vaya a poder a usted, no herido, ¿eh? Entonces son las 12:42, nos despedimos y nos escuchamos mañana con él, favor de Dios.
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7: Son las 12:42.
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7: Son las 12:44.
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1: Son las 12 con 47 minutos.
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que este sábado 29 de agosto darán inicio las clases de los cursos sabatinos, debido a que continúan los trabajos para concluir la instalación de luz y agua en las nuevas instalaciones, y las clases de los dos primeros sábados se realizarán en el CECIT de San Juanito. El Instituto Tecnológico de Cuauhtémoc invita a las personas interesadas a acercarse y conocer las opciones de estudios

esto es un mensaje de salud, pero créeme que yo no jugaría ni tocaría el tema de salud si no supiera lo que estoy hablando. Te voy a decir la verdad, en todo el estado de Chihuahua está sucediendo algo para la salud que no tomas en cuenta. El silicio orgánico Tierra Atomeas es algo que está funcionando, que está avalado por la ciencia, por la historia, por tantos testimonios que tengo que tú no lo has valorado. No es el producto milagro que tú estás acostumbrado a escuchar. La aportación de silicio, así como lo escuchas, es lo que sana realmente con cualquier enfermedad. De veras, con lo que tengas te vas a curar. ¿Por qué? Porque es el único que te limpia la sangre. Nadie valora limpieza de la sangre. Es como un automóvil que no le cambies el aceite, que se ensucia el aceite, pues se va a desvielar. Tú tienes la sangre contaminada. Necesitas tomar silicio orgánico. Te va a limpiar la sangre, te lo repito, porque nadie toma en cuenta esto. Regenerar las células es parte de lo que hace el silicio. Las crea nuevas. El silicio te dota de energía. La energía es fundamental para estar sano. ¿Sí sabías que una persona no envejece? Se le termina su energía. ¿Dónde está su energía? 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
3: Somos como Jinaga, nunca vamos a estar como Jinaga, por lo
4: esperemos.
3: En algunos años probablemente sí, pero o sea, honestamente ahorita sí está duro el calor. Se anduve manejando bastantito por la mañanita, pues salimos de noticiero como tipo 9:15, 9:20, que ya agarré camino, ¿sí? Y ya se sentía machín el calorón.
4: Uy.
3: Así te lo pongo, así te lo dejo, sí estuvo bastante complejito. Así que si usted está manejando, por favor, con muchísima precaución, maneje bien, maneje tranquilo, maneje en orden, y ni modo, si ya nos dio calor, pues aguantarnos. No hay nada que podamos estar haciendo al respecto con ese tema. Pero de este lado los saludo con el gusto y el placer de todos los días. Luis Arnoldo Loya Alvírez me mandó un WhatsApp, Katy, que aquí está, aquí lo estoy viendo. Sí, Katy, qué bueno que andas por acá. Te mandamos un abrazote, la Katy. Pero también saluda a la gente de San Juanito, de Krill, de Bocoina, Uriquio, Campo, Maguarichi, Guerrero, Carichí. Un saludo muy grande para todos ustedes. Gente de Cerocavi, Basaseachi, Mori, Yuruachi, doblemente el abrazo. Gente de Batopilas, Valleza, Albergel, Guadalupe y Calvo, Guachochi y Majalca, gracias por siempre estar al tirante de todo lo que tenemos que estarle ofreciendo. Y le recordamos que cubrimos más de 47 municipios a lo largo y ancho, sin albur, del estado. Así que estamos más que preparados para compartir con ustedes lo que tengamos que comentar en 60 minutos. Y repórtese, por favor, al 614-111-3185, 614-111-3185, porque comenzamos con información. ¿Qué va a pasar?
4: Porque en este momento me acaba de llegar un chisme.
3: ¿Chisme?
4: ¿Te acuerdas que en la mañana estábamos hablando del Pony Lara?
3: Sí, claro.
4: Ah, pues efectivamente no es contra, no es parte de Santiago, no anda buscando, parece ser que no anda buscando nada, pero apoya a César Jauregui, 100% confirmado.
3: O sea que fue de bully.
4: De bully.
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3: Vamos a suponer que no esté registrado en la aplicación. Ya me estás confirmando que efectivamente no está buscando ningún cargo. Sin embargo, dijo, amigo César, tú y yo, como siempre, huye en bugre, ¿qué necesitas de mí?
4: Así es.
3: El ritual de la humillación, diré en los iluminados.
4: No, digo.
3: Es que como que, es que con todo respeto, sí apareció muy de repente. ¡Pum! Lo chirrón, pero. Sí. Tenía mucho que no escuchaba de él.
4: Sí, yo también, la verdad. Un saludo.
3: Yo que qué bueno que esté bien de salud y todo el rollo.
4: Y como dijiste tú en la mañana, los micrófonos están abiertos. Si quiere venir y platicar aquí con nosotros, pues bienvenido es, pero dale el antecedente así rápido a la gente que no nos escuchó en la mañana.
3: Bueno, es que rápidamente en la mañana estábamos hablando de unos comentarios que dio el secretario general de gobierno, Santiago de la Peña, algo así como que poquito encriptado, hablando de un exfuncionario, perdón, que estaba vinculado con actos de corrupción, que estaba siendo investigado, etcétera, etcétera, etcétera, que lo estaba atacando y también ciertas amenazas a su persona, etcétera, etcétera, ¿no? Entonces de repente resulta y resalta que sale un comunicado también del Pony Lara, donde pues él menciona en su carta. Una carta abierta, tienes toda la razón. Menciona en esta carta, pues, que Santiago, cuando quieras nos ponemos y debatimos, así es lo que me acuerdo del punto número 2, y el punto número no me acuerdo que le había puesto sinceramente, pero el punto es que casi le dijo que tú estás dividiendo el panismo utilizando el poder que tienes actualmente. y no me parece y no estoy de acuerdo, así que no dividas a mi partido y cuando quieras nos echamos un tirante, una batalla de farmear aura y vamos a ver quién lo puede resolver de la mejor manera.
4: Híjole, pues está bueno el
3: tiro. Muy resumido.
4: Muy bueno el tiro y no se pierda el noticiero con muchas más ganas a partir de la 1:30 p.m, porque pues ¿qué crees? Yo le dije al secretario general de gobierno, oiga secretario, pues ¿qué trae? ¿Con quién se anda peleando? Lo esperamos acá en el noticiero y dijo, sale. ¡Ay, no! Así que en un ratito más estará caracas con nosotros el secretario, pues para que nos platique de esto y de otros chismecitos, ¿cómo las?
3: No, me parece más que excelente. Va, y bueno, y que pues manifieste ahora sí su postura también en los micrófonos respecto a esta temática. Me agrada, me gusta, así que se va a poner chavo. Ahorita leo los mensajitos que ustedes me están enviando porque necesitamos compartirles información seria en esta tarde, porque un hombre de aproximadamente 60 años murió luego de participar en un fuerte accidente registrado en la glorieta frente al Hospital Ángeles, en el cruce de las avenidas Tomás Valles Vivar y Haciendas del Valle. De acuerdo con los primeros reportes, el accidente habría ocurrido cuando el conductor de una camioneta circulaba a exceso de velocidad de norte a sur por Tomás Valles e impactó por la parte posterior, a un Nissan Versa que se encontraba próximo a un Nissan. Tras el impacto, el Versa salió proyectado cerca de 200 metros hasta terminar estrellándose contra un poste de la Comisión Federal de Electricidad, el cual fue derribado por la fuerza del choque. Al lugar acudieron elementos de Policía Vial y Policía Estatal, quienes acordaron ampliamente la zona y desviaron la circulación para facilitar las labores de emergencia. Paramédicos de Cruz Roja acudieron al sitio y confirmaron el fallecimiento del hombre de aproximadamente 60 años. La zona que...
4: ¿Cómo podemos hacer el llamado a la ciudadanía para que entendamos que no debemos de ocasionar este tipo de accidentes? Nuestras habilidades no son como para eso, ¿no?
3: En lo absoluto, o sea, no hay forma, o sea, no hay forma. Acabamos de vivir hace unas semanas un accidente también duro acá por casi el centro de la ciudad y volvemos a estar hablando de estos temas actualmente. Pero mira, independientemente de que la gente comience a culpar, es que los señalamientos y todo, también se necesita sentido común, mi gente. Cuando uno manejando, cuando está usted en el carro, siempre al pendiente, lo mencionábamos. Si usted conoce su colonia, sus calles de la mejor manera y se sabe de memoria los altos, hay otra persona que no, porque generalmente no circula por allá. Ajá. Sin embargo, lo más importante es maneje respetando los límites de velocidad. ¿Para qué? Por si se ve un paso peatonal, alcance a frenar. Por si alcanza a ver un alto, alcance a frenar. Por si alcanza a ver un automóvil o alguien se atraviesa, que usted alcance a frenar. La responsabilidad ciudadana del volante, yo sé que podríamos estar grillando a la Subsecretaría de Movilidad en este preciso momento. Sin embargo, no olvidemos que culpar al gobierno es lo fácil. Nosotros, como ciudadanos, también tenemos que hacernos responsables de nuestros actos, y esto es un acto de responsabilidad del conductor.
4: Yo ya lo ando aplicando,
3: ¿eh? Tú preguntas.
4: Responsabilidad, porque...
3: ¿Qué podemos hacer? ¿Qué podemos hacer para que se midan? Hasta que la gente tiene un accidente, así es cuando agarra la onda. A veces.
4: Así es. El otro día, fíjate, por aquí, bajando aquí luego a la esquina.
3: ¿A qué?
4: En el semáforo de aquí abajo, queriendo dar vuelta hacia el canal.
3: Sí.
4: No me percaté, ya ves que para dar vuelta a la izquierda lo puedes hacer con verde en precaución.
3: Sí, claro.
4: Estaba un vehículo adelante de mí y en ese momento pues me voy junto con él porque veo que no vienen vehículos. Téngale que viene una moto. Dije, no, me lo voy a llevar. La aceleré y por fortuna no me lo llevé. Pero

0: no me va a volver a pasar.
1: Sí, no, no, no.
0: Que pase ese vehículo y no me va a importar que el de atrás me pite. Me voy a esperar a que no venga ni una motocicleta. No vaya a ser que vayan chocando, porque la verdad no lo vi. No lo vi, no.
1: Pero ya eres consciente. Ya. Eso es muy importante. Uh-huh. Y en el momento sí lograste actuar. O sea, sí, sí tuviste margen de maniobra. Eso también está muy bien.
0: Y él también. Sí me pitó y todo. Me recordó a mi señora madre. Discúlpame, madre, pero pues sí tuve la.
1: No, y la rayada, pues la acepta. Dices, no, sí la rayé. A mí también cuando me la han rayado en la calle, digo, carnal, sí. La neta, va. De compa.
0: Una disculpa al motociclista.
1: Nomás hacer la de, perdón, se me fue. Sí. Así que, ojos al volante, no al celular, no maneje exceso de velocidad, por favor, respete la vida de las personas. Y precisamente hablando de este caso particular, un hombre de aproximadamente 20 a 25 años fue detenido por elementos de policía vial luego de presuntamente provocar un choque en el que murió un hombre de 60 años anteriormente mencionado durante la mañana de este viernes frente al Hospital Ángeles. El ahora detenido habría descendido completamente desnudo de la camioneta que terminó impactada contra una palmera y posteriormente escapó corriendo del lugar. La huida quedó registrada en video. En las imágenes se observa cómo un agente de policía vial logra interceptarlo y trata de detenerlo, pero el hombre vuelve a escapar. Minutos después regresó por su propia cuenta, se tiró al piso y finalmente se entregó ante el agente. De acuerdo con los primeros reportes, presuntamente se encontraba bajo los efectos de diversas sustancias. El accidente dejó como saldo la muerte del conductor de aproximadamente 60 años, quien recibió el fuerte impacto en las inmediaciones de la frente al Hospital Ángeles. El detenido quedó a disposición de las autoridades mientras la Fiscalía General del Estado realiza las investigaciones para determinar cómo ocurrió el accidente y fincar las responsabilidades correspondientes. 20 a 25 años.
0: No, deja tú.
1: Desnudo.
0: Usted, si nos está viendo a través de las redes sociales, pues ahí puede ver el video. Igual, si no nos está viendo, más adelante puede llegar a su casa, ya que tenga tiempo de entrar a nuestras redes sociales, a La Patrona Noticias o La Patrona de Chihuahua. Agua a 94.1, a través de Instagram también, arroba La Patrona Radio, arroba La Patrona Noticias, y usted va a poder ver el video. El joven abre la puerta, pues van a verificar que esté bien, ¿no? Él,
1: claro,
0: porque pues era el que iba manejando y se impactó contra una palmera. Ahí se ve el video, está el video, es lo que está hablando, y de repente se baja completamente desnudo. Y pues todo el mundo se quedó así como que, ¿qué está pasando, no? Y posteriormente lo que hace este joven, quien aparentemente estaba bajo los influjos de alguna droga o algo, y pues empieza a correr por la calle. Pues claro que las autoridades arman un operativo y finalmente un elemento de vialidad, también podemos ver en el video, no sé si en este momento lo estamos viendo en pantalla,
1: acá te digo.
0: Pues llega una unidad de las motociclistas, lo detiene en contra de una camioneta, una pickup que iba pasando por el lugar, pero se nota y se ve cuando el joven lo costalea al agente de vialidad, lo tira al piso, sale corriendo y de nuevo se da la fuga este joven, y ahí por donde está el pastito, por el camellón se ve, y finalmente yo no sé qué habrá reflexionado él.
1: Y sí está, y bastante desnudo, sí, ya ahí se va.
0: Completamente desnudo, y yo no sé qué reflexionó y dijo, ay, caramba, no, pues no, siempre no, y se regresa. Se regresa, se topa con otro elemento, y yo creo que el elemento le dice, tranquilo, lo vio obviamente alterado, le dice, tírate al piso, ya te agarramos, no tienes escapatoria, y pues finalmente se entrega, ¿no?
1: Hijo, aquí estoy viéndolo, santa madre de Dios, sí, hijo, Dios mío santo.
0: Pues bueno.
1: Qué lamentable.
0: Nos reímos ahorita, pero pues la familia, quien perdió al adulto mayor, pues está triste, está lamentando esta pérdida, y otra vez por culpa de un accidente, ¿no?
1: Híjole, no, pues ahora sí que descanse en paz, también pronta resignación a las familias, y que el sujeto que provocó este accidente, haya sido como haya sido, pague las consecuencias.
0: Ejemplar, ¿no? Yo creo que es un buen momento para que las autoridades digan, a ver, hasta aquí. Ya hacer
1: punto tolerancia. Pelota aquí, ya no tiene que volver a pasar.
0: Exactamente.
1: ¿Sabes cómo? Sí estoy de acuerdo contigo, porque aparte sí es una vialidad que algunas veces la gente se agarra exceso de velocidad. Bueno, más bien, ¿cuál no? O sea, la gente en realidad se maneja muy rápido, en todos lados, rápido, entonces sí se los digo. Entonces también, gente, si anda en cantera, en periférico, Tecnológico, R Almada, lo que sea, bájele tantito.
0: Bolívar.
1: Yo sé que usted es bien bueno para manejar y lo que me quieran decir, si nunca me ha pasado nada. Yo sé que usted es bien machín.
0: América.
1: Pero ahora sí que hay muchas cosas fuera de su control. Así que mejor, cuídese y cuide a las personas que usted quiere. Vamos a un corte comercial y regresamos.

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0: 1:19 de la tarde, mi gente, y gracias por continuar en sintonía del noticiero vespertino de la Patrona 94.1. Los tienen, nos llegan mensajitos por acá que nos dicen, espérense, a ver quién se reporta.
1: Se cortó, ya está.
2: Buenas tardes, mi Luis, Katy, Norma, pues aquí reportándole, Normita. Y usted, mire, también hay como una botanota para el hambre que ya traemos. Pues aquí le mando saludos a Navarrete, mi Luis.
1: El otro día.
2: Dígame, Luis, el tema es...
0: Ay, se le cortó. Bueno, ahorita lo vuelves a mandar y sin ningún problemita. Dice, qué mala onda, soy el accidente, la neta, pero creo que ya es hora de tomar medidas en esas cuestiones, a ver si se animan a trabajar nuestros políticos en eso. Dice, excelente tarde, Normita, y mi buen sujeto de Golden Totem. Dice, los boletos para el quinto partido se acabaron más rápido que para la final de la FIFA. Para mí esa boletera es un fiasco, la neta, dicen por acá. Un minuto, mi Luis, un minuto y nada. Sí, es el segundo año que sucede. Bueno, también ya ha pasado en otros, ¿no? Pero por lo menos que estuviéramos platicando por acá en el radio. Dice, ya las autoridades tienen que cambiar el reglamento de tránsito acá en el estado. No tenemos una cultura vial como debe de ser. Estoy de acuerdo también con ustedes, ¿eh? 614 dice, feliz y calurosa tarde de viernes, equipo de hermosos, un fuerte abrazo. Espero que Dorados me dé otro regalo a ganar el partido. Ojalá, ojalá los Dorados pudieran ganar ese siguiente jueguito. Otro mensajito por acá, a ver qué nos dice.
3: Buenos días.
0: No, espérate, es este.
3: Buenas tardes, allá la patrona. A ver qué dice la gente y un comentario, ¿eh? Ellos están haciendo el paso de nivel en el Pistolas Meneses. Ahora hicieron más tráfico porque pusieron boyas y topes. No sé qué onda con ese rollo, ¿verdad? De que pues, en vez de ser el flujo, hicieron más tráfico poniendo topes y boyas. No sé qué ande opinando ahí la raza.
0: Se ha visto también mucho en redes sociales estos comentarios, incluso tuvimos también denuncias por allá en la mañana que ya las habíamos compartido. Sigan ustedes diciendo cómo está el rollo por allá, con todo gusto acá los escuchamos. A ver qué dicen de este lado.
4: Buenas tardes, hermosos. Hoy me tocó pasar mientras tenían todo cerrado ahí enfrente del Hospital Ángeles, viendo el operativo en torno a este viajero del tiempo Terminator. En Cuerolis, que vino a advertirnos acerca de la guerra contra la inteligencia artificial y cómo John Connor está buscando traer la paz al planeta. Pero fuera de la broma, esto es algo de lo que se ha estado hablando. Posiblemente hasta ahorita no hay una versión como tal, pero viendo las actitudes del personaje, es lo que causa el fentanilo, la piedra en estos momentos en la gente. Este tipo de actitudes ya, al menos a manera personal, los he estado viendo con sujetos en situación de calle, encuerados, mostrando sus partes íntimas a la gente, pero pues como de momento no pasa nada, pues el problema no existe. Mientras tanto, los ciudadanos pues vivimos con estos personajes día a día, a través.
5: Bueno, en este momento tenemos en llamada a nuestro compañero Adrián Sánchez, porque tiene información importante acerca precisamente de este accidente. Adrián, buenas tardes.
6: Hola, ¿qué tal? Buenas tardes, Norma, Luis, saludos a ustedes, a todo el auditorio. Sí, en efecto, son versiones, al momento no hay nada oficial confirmado, pero varias versiones dicen, detallan que esta persona llegó al hospital Los Ángeles, al área de urgencias, con su niño chiquito. Traía un tema, no sabían qué le pasó al niño, pero llegó a urgencias, llegó estresado, obviamente, por el tema. Y refieren que la persona que ocasionó el accidente tenía temas de salud mental y que con el estrés del niño enfermo o en la urgencia no se llevó la cartera. Y que al pedirle la identificación, la INE se estresó mucho y le dio un brote psicótico, generando que se saliera en su camioneta y pues supongo que iba a buscar su cartera o algo y tuvo el accidente. Refieren que el tema de que estuviera desnudo tiene que ver porque en el momento del brote él pues se quitó la ropa, subió a su camioneta, manejó muy rápido y pues pasó lo que todos sabemos. Eso es una versión. Está circulando ahorita que el tema tenía que ver pues con una urgencia de su hijo y que derivado del estrés, pues le dio un brote psicótico. Insisto, refieren que ya tenía temas de salud mental esta persona y es la versión que se tiene ahorita. No ha confirmado nada la autoridad, no ha confirmado nada la familia. Hay una captura de pantalla que está pasando por ahí en los grupos donde dice que el niño está bien. Que ahorita la prioridad es pues la persona, el papá, que mejore y que siga tomando sus medicamentos. desgarradora esta historia de ser cierta, la importancia de la salud mental y cómo nadie estamos exentos a, pues, a tener un episodio de esta magnitud que, pues, es la noticia del día, ¿no? Muy, muy lamentable, muy dantesca.
5: Así es, Adrián, pues muchísimas gracias por la información, y si confirmas algo, por favor, luego nos avisas para darlo a conocer. Que tengas excelente tarde.
6: Igualmente, si tengo más información o confirmación, de inmediato les actualizo. Un abrazo y al auditorio también.
0: Gracias.
5: Bueno, pues ya lo escuchó.
0: Ya escuchó a nuestro compañero Adrián Sánchez. Y mientras hacemos el siguiente enlace telefónico, también sí decirles, traerles mensajitos a todos ustedes, que dice, hablando del béisbol, ojalá y mi Panchón Adams ya despierte. Puede ser que sí, tranquis. Vamos a ver cómo le va en el partidito del día. Y nos llegó otro audio, a ver si ya no se corta. Estamos cerca, dice.
1: Óigame, Luis, lo comentaba, ya se los pasó peatonales. No respetan, Luis. Menos a nosotros, la gente mayor. Yo de un viejito de 65 años de edad. Yo manejo también, mi Luis, pero a 30 kilómetros por hora, respetando los límites de velocidad y los pasos peatonales.
0: Bien dicho, bien lo que acabas de decir en este preciso momento. Me faltó uno de por acá, a ver qué nos dice. Ay, espérate, no lo puedo tener.
7: De hecho, me he dispuesto a la tarea de grabar y documentar varios casos que veo a través de mis jornadas laborales de estos personajes que ponen en riesgo su vida y la seguridad de los conductores atravesando por calles, andando deambulando en medias avenidas, hurgando en basuras de las colonias. Déjeme termino y si les gusta se los paso para que lo vean y se den cuenta que realmente ya es un problema de salud y de seguridad todos estos personajes que ya están trasplantados o con cierta...
0: De acuerdo también contigo en este mensajito, pero ya estamos listos para enlazar en esta tardecita al señor Gerardo Gutiérrez, mejor conocido como el señor Silicio. Señor Silicio, muy buenas tardes, ¿cómo está?
8: Bien, gracias a Dios, ahí nos escuchamos, Luis.
0: Sí, señor Silicio, así se escucha.
8: Ah, pues gracias a Dios, bien, mira, aquí preparando otro molino para moler el silicio, porque pues gracias a Dios tenemos suficiente silicio, pero hay que no fallarle a la gente, siempre primeramente Dios, pues primeramente Dios, siempre debe de haber silicio para que la gente no le falte. Fíjate, Luis, que ahí en la sierra es lo que me preguntan, no se le va a acabar, siempre nos va a seguir trayendo, en lugar de cuestionarme paquetes y todo eso. Esa es la confianza, esa es la fe que necesito para que las personas que lo tomen se curen y vuelvan a la normalidad.
0: Eso es lo importante, señor Silicio, sobre todo ahorita que estábamos hablando de temas un poquito complejos acá en la capital, como lo es, pues, temas de salud mental, salud en general. Yo creo que es momento también de que todos nosotros como ciudadanos volvamos a lo natural, señor Silicio, al cuidado de nuestros cuerpos, de nuestra mente y sobre todo al cuidado de los demás. ¿Estamos de acuerdo?
8: De acuerdo. Hay unos artículos ahí en internet, no se me sientan agredidos, pero hay un médico que dice, por si tienen duda me pueden mandar un WhatsApp y le paso el enlace, que los médicos son la tercer causa de mortandad en personas a nivel mundial. Okay. No que sean directamente, es indirectamente, porque el medicamento, pues desafortunadamente, no da los resultados que la gente lo espera. No me lo tomen a mal, son artículos que están saliendo, yo no los invento, me pueden mandar un WhatsApp y les mando el enlace. Y ahorita todo se está descubriendo, Luis, ¿yo no?
0: Sí, de acuerdo, señor Silicio, con ese comentario.
8: Entonces, lo que les falta es informarse de cómo funciona el silicio, pero pues qué mejor que tomárselo, pruébelo, tómelo, es algo natural. Ahorita estoy platicando aquí con un amigo y él dice que no está enfermo porque nunca ha tomado medicamento. Fíjate, yo me he topado a mucha gente que no ha tomado medicamento y está sano. Es una particularidad, es algo que, como un mensaje, volvemos a lo natural y volvemos a lo sano. Debemos descubrirlo, debemos de analizarlo, debemos de probar el silicio orgánico. Todo lo que aporta una plantita es silicio. Entonces, debemos de tomar algo que no te haga efectos secundarios y que resulte. Investiguen, vean mis testimonios y van a comprobar que el silicio orgánico no tiene efectos secundarios, al contrario, se van a sentir mejor y es lo más natural que pueden encontrar. Tierra Tomeas con alto contenido de silicio y 38 minerales.
0: Eso es lo importante, señor Silicio. Ahora sí que recuperar los minerales que perdemos al sudar, como dice un comercial de una bebida bastante conocida, ¿no? Pero sobre todo sí estar completamente activos para que la electricidad de nuestro cuerpo funcione al 100%, señor Silicio.
8: Exactamente, lo eléctrico, el sistema eléctrico, tenemos 7 sistemas, pero el octavo no lo mencionan los médicos porque pues dicen, ¿yo dónde les voy a dar energía a las personas? Pues tomando silicio, es el generador de nuestra energía. Y una persona con energía, pues es una persona sana, una persona que va a pensar bien, una persona inteligente, una persona con mucha actividad. La energía es fundamental y nada más se adquiere los minerales, pero el primero es el silicio.
0: Y sobre todo adquirir esos minerales, señor Silicio, a través del silicio orgánico, así en su presentación, en polvito, para que usted se lo tome con su agua bien mezcladito. Corríjame si me equivoco. Su jarrita de vidrio, sus 2 cucharadas o peras de silicio en el agüita, déjelo reposar de preferencia toda la noche, y en la mañanita que se despierte, tómeselo. En la tardecita, se lo toma. En la noche también, como agua de uso, no va a dejarse caer de acá los litros luego de agua, porque se me va a empanzonar. Mejor así, de poquito en poquito la dosis. ¿Vaya, señor Silicio?
8: Perfectamente, deben de, si lo dejan reposar toda la noche va a agarrar más energía el agua, entonces va a dar mejores resultados, nada más que siempre esté tapado. Yo recomiendo frasco de vidrio con tapa y moverle cada vez que le va a tomar, no le va a pasar nada en el riñón, al contrario, le va a activar el filtro, le va a activar su energía y va a funcionar bien su sistema urinario. Si le tienen miedo, pues tómense el silicio y lo primero que notan es que van a orinar mucho, entonces el riñón se está activando, se está limpiando, todo se va a limpiar, inclusive la sangre. Limpieza de la sangre, salud.
0: Completamente de acuerdo con usted. 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
8: 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El señor Silicio en el Facebook, donde está un arbolito con hojitas verdes, ahí me le pican, ahí voy a aparecer, ahí me pueden conocer, platicar, lo que ustedes gusten, me pueden marcar al 627-115-8830 y los atendemos. Yo sé que cuando cuelgo contigo, Luis, empiezo pues a se puede decir el insomnio, pero no por causa de falta de sueño, porque me empiezan las llamadas y gracias a Dios, pues cada vez más personas nos hablan, Luis, gracias a Dios, gracias a ustedes, y de veras el silicio funciona, no crean que es charlatanería, es algo que es real, es en la historia de los egipcios, en la Biblia, la ciencia está avalado por toda la colonia europea, todo mundo sabe del silicio, nomás que en México estamos algo atrasaditos. Gracias a Dios yo lo encontré, lo tienen al alcance de su mano, ya les dije las direcciones, nomás es cuestión que se lo tomen cualquier persona, desde una persona embarazada a cualquier enfermedad, hay que tomar bastante silicio.
0: De acuerdo con usted, señor Silicio, y como siempre le agradecemos que nos tomara la llamada, y qué bueno que le está yendo bastante bien, bendito sea Dios, ahora sí que entre todos podemos hacer un mejor Chihuahua. Le mandamos un abrazo.
8: Gracias.
0: Hasta luego, señor Silicio.
8: Hasta luego, un abrazo.
0: Así que Gibran, por favor, mándame a corte y regresamos.

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0: 1:37 de la tarde, mi gente, y gracias por continuar en sintonía del noticiero vespertino de La Patrona 94.1. Sígale echando ganas, mi gente, en este viernesito. Ay, no. De a gusto el cuerpo, no se me raje, ya mero es fin de semana, ya mero termina usted su jornada laboral, ya mero sale y torea el calor y el tráfico, sobre todo ser bastante avanzaste e insistentes en que por favor maneje con muchísima precaución. Si usted ya va a comer en este preciso momento, si está regresando de la comida para su trabajo, también con muchísimo cuidado, o también cuando salga de sus labores, con cuidadito. También los que trabajan en plataformas digitales o taxi, denle calmado. Saludos. Denle poquito calmaditos por allá. Fíjate que el viernes yo sí tomé un automóvil de plataforma y santa madre de Dios, manejaba extremadamente rápido.
1: ¿Y no le dijiste?
0: Sí, dije, carnal, ¿qué onda? O sea, porque andaba ya en la Carranza, en una velocidad pues sustancial, honestamente. Dije, carnal, pues bájale dos de arribita. Sí, yo no traigo prisa, le digo, yo voy bien. Digo, pues ya voy a mi casa después de la ceremonia de graduación y todo ese rollo. Dije, pues no hay necesidad de pisarlo tanto. Todo está bien, perdón, ya, pues ya.
1: Sí, yo también en ocasiones he abordado estos servicios de plataforma. Sí, te traen como pelotita allá atrás, ¿no? De un lado, sí, para otro.
0: Algunos. O sea, ahora no, sí que no.
1: Sí, hay que decirles, tranquilos, no pasa nada, le bajas, por favor.
0: Y con eso estamos todos bien, sobre todo para evitar cualquier tipo de problema. Pero fíjate que ya estamos pues a nada, Norma, de que los niños regresen ya a este ciclo escolar, y de acuerdo con la plataforma de inteligencia competitiva del sector privado, a ver, ¿con qué opinas tú? Las familias chihuahuenses deberán destinar al menos 3,832 pesos por estudiante para cubrir los principales gastos del regreso a clases. El cálculo considera artículos básicos como útiles escolares, uniforme, calzado y otros materiales. Entre los gastos estimados se contemplan 374 pesos para la guía escolar, 1,660 pesos para el uniforme y alrededor de 337 pesos para el material escolar básico. Este monto es un gasto mínimo estimado y puede aumentar dependiendo del grado escolar, la lista de cada plantel, las marcas elegidas y otros gastos como mochila, transporte, lonche o cuotas escolares. Para una familia con dos estudiantes, el desembolso básico sería aproximadamente de 7,664 pesos. Ojo, no abarca todo lo que usted está pagando este estudio. Le estamos diciendo que son los útiles, uniformes, los zapatitos, lo básicote para que el chamaquillo fuera inscripción, pues pueda llegar también a su escuela. Díganos usted más o menos, o el ticket que nos mandaron la otra vez, más o menos rondaba por ahí.
1: Más o menos,
0: nos mandaron otro ticket que era como de 1,200 lanas. Entonces, a ver, díganos usted cómo le ha ido con los gastos escolares.
1: Que a lo mejor nivel medio, socioeconómico medio, sí, yo digo que unos 4, un poquito más, probablemente para un solo niño, sí. Pero si es un nivel bajo, fíjate que pues ahora con todos los apoyos de municipio que le dan las mochilas, que dan los cuadernos, se me hace que podría ser mucho menos.
0: Sí, ya la mochila sí está liviana.
1: La mochila de los cuadernos.
0: Sí, está liviana.
1: Y colores, creo que también les dan.
0: Sí, incluía también colorcitos.
1: Entonces, mira, pues ya con eso, ¿qué te gusta? ¿Que se ahorren unos 500 pesos? ¿Más, menos?
0: Un poco más.
1: Ya, ¿qué te gusta? ¿Que te gastes
0: pues 1,000? Sí, está chido. Pero de todas formas, mi gente, recuerde que usted tiene que estar también previendo los gastos del ciclo escolar. No todas las administraciones municipales son iguales. Entonces, sí puede llegar a suceder que la siguiente administración municipal pues no vea tan necesario quizá la ayuda de los útiles escolares, mochilas o cualquier otro tipo de cuestión. Así que, por lo menos, ahorita, aprovéchelo. Está bien, yo no tengo ningún problema con que también el sector público nos ayude en esa materia. Y si usted dice, no, pues es que yo no lo necesito. O sea, honestamente, no me apoye. Yo sé que es de aplicación general. Pasas a alguien que sí lo necesite en este preciso momento. También está chido, ¿no? No hay ningún problemita, pero ya el DIF y todos ellos harán sus estudios socioeconómicos correspondientes.
1: Así es. Pues por acá me llegó un mensajito que, por cierto, le mandamos un saludo. Dice, 2,600 el gasto para un niño de kinder es lo que me salió.
0: ¿2,600?
1: Pues yo no sé qué le compraste. ¿Qué le pidieron? A ver si me puedes decir más o menos.
0: ¿Qué le pidieron en el kinder? La plastilina, las tijeras, los colores. Cuadernos, pues obviamente,
1: resistol,
0: ¿no?
1: El resistol.
0: También si su hijo de 400 meses le pide resistol, ahí sí piense mal. No es para el kinder, es para otra cosa.
1: ¿Qué te gusta? ¿Papel de baño,
0: toallitas? Y a veces a mí me pedían diamantina y sopitas y ese tipo de cosas.
1: toallitas.
0: Sí, se me hace que era así, todo, ¿no? Era todo lo que nos tocaba más o menos por ese tiempo, por esa época. También no me acuerdo que me pedían en el kinder, mi gente, sinceramente. Me acuerdo en la primaria que sí me pedían mi Biblia, eso sí lo tengo muy presente. Y tenía nuestro librero ahí con las Biblias, pa, todas acomodadas. Y eran los gastos duros que tenían también mis papás cuando iba a la escuela. Y no, hombre, y terminaban las pobres Biblias bien maltratadas. Una vez nos suspendieron porque hicimos guerra de Biblias. Discúlpenme, personas que si ahora sí sean bastante, bastante.
1: Dice, fue la inscripción, el aporte a la sociedad o mesa directiva, uniforme y útiles. Ah, pues está súper bien, ¿no? Ya con todo completo.
0: Sí, está chido.
1: Le salió bien.
0: Dice acá, dice, Olis, aquí en Huachuchi ni mochila nos da, ¿no? Pues no te van a dar mochila porque ese es por lo menos del municipio de Chihuahua. El programa, ¿eh? Así que no te me vayas por acá. Pero Gibran, mándame un cortecito musical y regresamos, que ya llegó. Y ya está aquí, Santiago. Ahí regresamos.

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13: Una 1:47 de la tarde, mi gente, y gracias por continuar en sintonía del noticiero vespertino de la Patrona 94.1. Y póngame muchísima atención en este preciso momento, porque acabamos de encontrar la solución a la sal del tótem dorado. O sea, yo, Luis Arnoldo Loya Alvidres, la persona que va al Estadio de los Dorados y cuando va, pierden. Ayer no fui, mi gente, nada más les hago la observación. Ayer no fui, pero...
14: Hoy no lo dejen entrar.
13: Pero déjenme...
15: Tiene prohibida la entrada.
13: No, espérense. Déjenme les digo que ya hemos encontrado la cura para que los Dorados de Chihuahua les vaya mejor en esta serie final, porque resulta y resalta que el invitado que tenemos en esta tarde, que no es nada más ni nada menos que el secretario general de gobierno Santiago de la Peña, resultan y dicen que cada vez que lanza la primer bola, los Dorados de Chihuahua ganan el juego. Ya las evidencias me estoy sujetando, porque cada vez que lo ha hecho, los Dorados ganan, y espero hoy esté en el estadio, se dé el tiempo y lance otra vez la primera bola, por favor. Secretario, muy buenas tardes, claro. ¿Cómo está?
15: No, sí voy al estadio, por supuesto, y si eso es lo que hay que hacer para ganar, yo tiro una y mil bolas. Tienen que ganar los Dorados hoy y mañana también.
13: Oiga, ya le agarró más práctica, pum, pum.
15: Pues ahí ando ya soltando el brazo.
13: Sí,
15: ando
13: soltando.
15: Ya hablé con Anuar a ver si el año que entra me da la oportunidad para los tryouts.
13: ¡Ah! Tendríamos pitcher nuevo por acá también.
14: ¿Lo puedes volver a poner?
13: Tendríamos pitchercito nuevo. A ver qué dicen. Ah, aquí estamos poniendo el video. Mire, secretario, espérense, déjenme, lo pongo otra vez de otro compañero. De usted, lanzando la primera bola. Mira, acá lo estamos viendo a través de la Patrona Radio, a través de la Patrona de Chihuahua 94.1, la Patrona Noticias. Bien, ¿no? Ya se está tirando bastante, bastante mejor, que nos decía el público en su primer lanzamiento. Pues, ¿qué pasó con el secretario?
15: No, oye, estaba frío. No, el que tiró la bola fue el catcher, ¿eh? A él se le fue la bola. Sí. Iba al guante, iba al güey.
13: ¿Viste tú? Le he dicho así. No, sí, no fui yo. ¿Y cómo anda?
15: Lo que pasa es que a lo mejor le tiré una bola rápida, a lo mejor no aguantó la presión.
13: Ah.
14: ¿Y usted qué cree? El pronóstico. A ver, ¿cómo va a quedar? Porque pues ahí andan medio.
15: Vamos a ganar, mira, esto es como en el fútbol.
14: Ok.
15: Pasando la raya es gol. Así que si les ganamos por una o por mil carreras, Vamos a ganar.
13: Va a estar bien chido el juego.
15: Va a estar bueno.
13: Va a estar bien intenso.
15: Y les decía ahorita fuera del aire, para los aficionados de Dorados que nos están escuchando, platicamos fuera del aire, que yo veo el ánimo en los jugadores, están decididos a ganar, y eso es bien importante. Cuando uno no solo tiene el anhelo, sino la decisión de ganar, pues jalan las cosas.
13: Sí, no, y de acuerdísimo, y no podemos perder.
15: En todo, ¿eh?
14: No está hablando en doble sentido.
13: Ah, sí, bien, ¿cómo? A ver, ¿cómo?
15: No, pues estamos hablando de béisbol.
13: Pero que se aplica a muchísimas cosas, claro, de la vida diaria, ¿no? Por supuesto. Pero mire, secretario, primero que nada, decirle cómo han transcurrido sus semanas. Hoy tuvo un día, pues, bastante movido, el día de ayer, el día de hoy, sinceramente, pues, ha estado interesante, porque me llama la atención que ha estado reviviendo incluso sujetos que creíamos en el limbo de la política de Chihuahua, como lo es este, oye, el Pony Lara, platicando con usted y mandándole cartas y retándolos a debates.
14: Pero antes del chisme, ayer andaba en Ciudad Juárez, ¿no? Le entregaron.
15: Vine a Ciudad Juárez. Fíjate que hay una asociación civil de empresarios, se llama Desarrollo Económico de Ciudad Juárez. Y okay, yo he construido, hablando de amuletos de buena suerte, ellos fueron mi amuleto de buena suerte para llevar a buen puerto el proyecto del Juárez Bus, este proyecto que todo mundo creía imposible y que hoy ha movido. Ayer entregamos cifras actualizadas, más de 57 millones de veces los juarenses han utilizado ese servicio. Más imagínense, uh-huh, el impacto positivo en Juárez de esta acción del gobierno del estado, del gobierno de Maru Campos. Y entonces ellos fueron mi amuleto, porque la primera vez que yo fui como recién nombrado secretario general de gobierno a presentar a Juárez el plan de trabajo que íbamos a desplegar para poner en marcha las tres rutas del BRT, fue con ellos. Y entonces ayer fui como una especie de cierre de ciclos, digamos, a decirles, a ver, hace 3 años me reuní yo con ustedes, 2 años y medio, la primera vez, les dije cómo estaban las cosas y qué era lo que íbamos a empezar a hacer. Le dije, y hoy, 2 años y medio después, vengo a entregarles estos resultados. Y la verdad es que fue una reunión bastante agradable, porque más ellos hacen un reconocimiento, pues no a Santiago de la Peña, uh-huh, se lo hacen al gobierno de Maru Campos, se lo hacen al equipo de la Secretaría General de Gobierno que empujamos ese proyecto, y siempre es satisfactorio no solo entregar buenos resultados, sino que además la comunidad, en este caso de Juárez, pues lo reconozca a un equipo, no a Santiago, a un equipo. Si entendemos que cuando uno sabe trabajar en equipo, entrega mejores resultados, pues es como realmente podemos cambiar la vida de la gente, ¿no?
14: Así es.
13: Completamente de acuerdo con usted, secretario. Bueno, es de los
15: trabajos que fui, vine a Ciudad Juárez.
14: Sí, voló.
15: Y regresé a tirar la primera bola, ¿no? Sí.
13: Y se quedó las 9 entradas, o sea, ¿así se queda todo el juego?
15: Sí, claro.
13: O sea,
15: claro. Si es pregunta... Fíjate que yo debo reconocer que soy medio neófito en este tema del béisbol.
13: Ok,
15: Pero he ido entendiéndole, he ido agarrándole el gustito, y sí me quedé las 9 entradas. Además, muy buen ambiente. Yo le decía al presidente de la liga ayer, cuando hicimos la ceremonia formal, donde se canta el himno y todo esto antes de iniciar el juego, y antes de tirar la primera bola, decía yo, ¿cómo la liga estatal se ha convertido en un punto de encuentro de las familias de Chihuahua? El ambiente en el estadio, buenísimo. Entiendo que en Cuauhtémoc igual.
13: Sí.
15: Ojalá
13: sí.
15: Y alarguemos.
14: Ah, lleno es.
15: Sí, lleno. Además, ambiente sano, la gente contenta, porque ganamos además. Pero bien, la verdad es que,
14: tiene
15: excelente. Yo sí.
14: Okay.
15: Fe y decisión.
14: Confiaré, ¿no?
15: Oye, y como te digo, veo a los chavos bien motivados, ¿eh? Y eso es la mitad del boleto.
13: O sea, me dijeron ayer usted, los chavos de los Dorados, que, o sea, que hecho que estamos platicando de béisbol, sinceramente, porque es viernes, la verdad es que sí me da muchísimo gusto.
15: Le dijeron béisbolero.
13: Dijeron Santiago, relajado. No sé cómo le digan a usted, secretario Santiago, no sé cómo los jugadores se refieran a usted.
15: Porque, te voy a decir por qué me dicen Santiago, porque luego cuando ya no esté ahí, ¿cómo me van a decir?
13: Eso es cierto, eso. Pues mejor. ¿Quién sabe, ¿verdad? Sí.
15: Exsecretario. Sí.
13: O quién sabe qué otra forma pudiera ser. Le dijeron, les vamos a partir en toda su a los manzaneros, así le dijeron,
15: les vamos a partir la manzanita en gajos.
13: Qué chido,
15: ¿no? Saludos a Cuauhtémoc. Ahí saludé el otro día al alcalde.
14: Pero la gobernadora.
13: No, somos enemigos ahorita.
14: La gobernadora le va a Cuauhtémoc.
13: Eso le iba a decir, yo estoy muy sentido con la gobernadora, ¿eh?
15: ¿Dijo?
13: Sí, dijo que los manzaneros iban a ganar la final del béisbol porque ya les tocaba. Yo estoy bien sentido.
15: Híjole, pues
13: voy. Yo sé que la gobernadora.
15: Voy a, oye,
13: veces, pero
15: voy a correr el riesgo de contradecir a mi jefa.
13: Ay, córtale. A ver.
14: Corte.
15: No, no, no, en el ejercicio de nuestra libertad, bueno, yo voy dorados.
13: Es que.
15: Totalmente.
13: Es que sí, yo también me quedé muchísimo con la sorpresa, de que dijera eso. Digo, puede apoyar a quien sea, pero dije, ¿cómo? ¿Cómo le va a ir a los manzaneros de Cuauhtémoc? El año pasado nomás le faltaba que
15: dijera. Fíjate, yo he visto el fenómeno contrario. Algunos que le iban antes a otros equipos, a Juárez, a Algodoneros, a Manzaneros, ahora ya regresaron a casa a ver a Isla Chihuahua, pero no, dorados hasta el final.
13: Eso me da muchísimo gusto todavía, y me estaban comentando que tiene por allá, bueno, que ayer que andaba en el estadio, andaba regalándole sombreros a la gente en el partidito de los Dorados en contra de los Manzaneros de Cuauhtémoc. Me parece que tenemos el video por acá.
15: Quiero ver sombreros
13: preparados.
14: No, es que
13: ¿Qué regalaste o qué?
14: Lo cacharon que andaba ahí en el centro comprando unos sombreros.
13: Ah, comprando sombreros. Sí. Okay, no, yo me equivoqué, perdón.
15: Ah, fíjate que el otro día nos juntamos ahí con
13: un, en el
15: con,
13: estadio.
15: Sí. No, esta es en la colonia Satélite. Andamos haciendo un recorrido. La gobernadora nos ha pedido que también recorramos las calles. Y en este caso particular me junté con un grupo de amigos ahí.
13: Ah, agarró el de Pueblito Mágico, ¿eh?
15: ¿Eh? ¿Qué
13: sí,
15: tal?
13: Sí, ya lo vi. Ok.
15: Nomás me faltó el látigo de Indiana Jones.
13: Ándale, sí.
15: Oye, pero fíjate que llegamos a esa tienda, luego le da a uno mucho gusto que se conserven este tipo de tiendas, pues muy tradicionales. Y estábamos tocando puertas, poniéndonos a la orden.

0: así en un sombrerito acá, como dicen,
1: coquetón,
0: trucutru.
1: Oiga, ¿ya se le está marcando la manga al licenciado andar en las calles o no?
0: Ya, sí, estoy dejando el color papel bond. Al rato voy a andar acá como el diamante negro.
1: Se me hace que usted y yo nos ponemos pero rojos, se me hace que por nuestro color de piel vamos a estar.
0: Y no de vergüenza
1: los dos. Yo a veces sí, fíjese, a veces sí de vergüenza, porque yo sí estaba avergonzado de que yo no creía en los dorados en la serie final. Es más, yo no creía en los dorados desde los cuartos. La gente le cuenta que decía, ¿saben qué? Se hace que no vamos a pasar desde los algodoneros de
0: delicias.
1: Y ahorita me estoy tragando mis palabras.
0: Ya que la suelte Valenciano, ya tenía mucho rato agandallando las finales, ¿no?
1: Sí, no, de acuerdo. Y luego todo el año pasado.
0: Saludos también al alcalde Valenciano.
1: Sí, saludotes a toda la raza de por allá, que gracias a Dios no le tocó a los algodoneros estar en la serie final en contra de los dorados. Pero todavía tenemos tiempo para platicar, secretario. ¿Qué más tiene que estar enterada la ciudadanía de estas próximas semanas de chamba? ¿Va a estar usted presente en más colonias? Cuéntenos, por favor.
0: Pues sí, mira, te digo que el plan es, todo gobierno que no se acerca a los ciudadanos, que está obligado a servir, pues yo creo que quiere decir que no se ha entendido de qué se trata esto, ¿no? Entonces, vamos a seguir recorriendo colonias, teniendo acercamiento con cámaras, con organizaciones civiles, con colegios de profesionistas, y bueno, se trata de estar cerca de la gente y de presentarle soluciones reales a la gente. Cada uno de nosotros en las facultades que nos da la posición que ocupamos en el gobierno del estado o en otros ámbitos de gobierno, pero pues mira, Chihuahua va bien, tiene que ir mejor, y eso tiene que ver con la cercanía y la eficacia con la que hagamos nuestro trabajo.
1: Le llega un mensaje por acá, mire, le dicen, la manzana no se parte en gajos, se le saca el corazón, y eso le va a pasar a Cuauhtémoc que en estos últimos dos partidos, nos dice por acá la gente. Qué bonito mensaje, me agradó,
0: oiga, sí,
1: me agradó
0: bastante. Además, se agradece la precisión, ayer se las partimos en gajos, pero hoy le sacamos el corazón.
1: Eso está bueno.
0: Sin problema.
1: 614 dice, Luis, ya le quitaron su tótem, cambió de persona. No, es que no se equivoquen. Recuerden que yo sí soy el problema, honestamente sí lo digo. Yo voy a los Juegos de Dorados y les va mal, tanto Liga Mexicana como Liga Estatal. En este caso particular, el tótem dorado, no dorado, se dice el tótem de las victorias, es acá el secretario Santiago de la Peña, porque recuerde, cada vez que lanza la primer bola, hasta si usted le va a apostar, los Dorados de Chihuahua están ganando los partidos. Y dice la gente que lo ve acá en el base, dice, el relevo de oro, bola de humo Santi de la Peña.
0: Ay,
1: dice, que es el único que tira la primera bola, dicen por acá, dice, mínimo, dice aquel radio escucha que es beisbolero, ya no tira para el monte, dicen por acá.
0: No, nunca.
1: Siempre al guante.
0: Que me pongan el guante muy lejos, pues eso ya no.
1: ya no lo puedo controlar tanto como yo esperaba, pero secretario, tenemos que comenzarnos a despedir de este espacio informativo, porque bueno, el día de hoy viernes nos tocan 60 minutos, no estamos hasta las 2:30, pero sí me gustaría que nos robarle un poquito de su tiempo para que se despida de la gente. ¿Qué tendría que decirles? Ahora sí que un saludo para alguien o lo que ustedes, ¿eh?
0: Claro, pues mira, yo creo que asegurarle a la gente que Chihuahua va bien, y tenemos un muy buen rumbo. Esta presión que luego se siente desde el centro de la República tiene que ver con que los chihuahuenses históricamente hemos encontrado la fórmula para que nos vaya bien, no solo en el béisbol, sino también en nuestras ciudades, en nuestras regiones, en el estado de Chihuahua, y que la gente sepa que el gobierno está en buenas manos. La gobernadora está presente en todo el territorio estatal, está enfocada en sus tareas como gobernadora, y bueno, esta gira que ha estado haciendo en las últimas semanas por todos los rincones del estado, presentando logros, inaugurando obras, iniciando otras, y el mandato que nos ha dado a quienes colaboramos con ella de estar cerca de la gente y redoblar el paso, sin importar que estemos ya en el último tercio de la administración, pues yo creo que es el mensaje que tenemos que darle a todas y todos en Chihuahua. Hay gobierno y estamos jalando para ustedes.
1: Eso me da muchísimo gusto escucharlo. Leí mensajes también en Facebook, no los había visto, pero la gente que nos había escrito, Silvia Vidres dice, saludos al mejor secretario general de gobierno, y dice, ay, también a Luis y a Norma, por supuesto. Eso, por eso lo leí nomás. Juan Pablo Gasca dice, saludos Santiago de la Peña Grajeda, un funcionario que da resultados y cercano a la gente. Víctor Cedillo dice, saludos para el secretario, vamos con todo y por todo, dicen. Y Carlos Vibres, que también dice, saludos, le mandan por acá al secretario general de gobierno, así que ya sabe usted, vaya y disfrute el partidito del día de hoy, que va a estar bastante intenso. No se me vaya a estresar mucho, nada más, secretario, no va a hacerla y no pase lo que estemos esperando, pero yo quiero que me contagie de esa fe el día de hoy de que los Dorados por favor lo saquen. Ya me escribieron que no vaya al juego, no voy a ir.
0: No, y si te apareces por ahí,
2: no te lo vamos a
1: tener. Llega el secretario, ese, órale, para afuera, no.
0: Ya le pedimos a Gil Oya que despliegue ahí todo el personal.
1: Y luego mi primo nos apellidamos igual, nombre, ¿cómo le va a hacer eso a la familia?

0: familia. Dicen por acá, cuida,
1: que
0: Val.
1: Pongan una tele ahí afuera.
0: No, póngame el jersey de los Manzaneros.
1: Ah, fíjate que ese es un buen punto. Te vamos a mandar al juego, pero de Cuauhtémoc.
0: ¿Qué tiene? ¿Qué tiene? Y en una de esas, y si nos resulta, no más que Dorados, me dé el reconocimiento necesario. Y si llegamos a ganar la final, secretario, yo yendo a Cuauhtémoc como el tótem Dorados, así como si salándolos a ellos,
1: ya,
0: te da un reconocimiento.
1: Te hacemos un reconocimiento ahí en Palacio o en la Plaza de
0: Eso, el mérito a la sal, bien, el Cruz Azul y yo lo vamos a ganar, mi gente.
1: El mérito Chamoy.
0: Órale, sí está bueno ese, 614 nos dice, cuida va, los Dorados son los favoritos en la serie, pero mis Mineros de Parral, son los más grandes.
1: El año que entra.
0: Pronto regresaremos para demostrarlo, saludos de Batopilas. En cuanto leí Mineros de Parral, hasta unas Tums me voy a tomar, mi gente, porque me indigesté un poco, pero secretario, muchísimas gracias de todo corazón por haber estado aquí con nosotros, sobre todo con un tema distinto, ¿no? También recordar que el servidor público, pues es igual que todos nosotros, ya en el béisbol, sí, caminando, sí, comprando sombreritos de Pueblo Mágico, de lo que quiera, y sobre todo
1: echando un montado.
2: Qué rico.
0: Oiga, traigo hambre, no empiece.
1: Una cervecita y un montado, no le hace daño a nadie, ¿no?
0: 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Ahora sí comenzamos a despedirnos todos nosotros para que también el secretario pues ya continúe con sus labores el día de hoy. Gracias, Gibran, por allá en los controles. Te mandamos un abrazo como siempre. Gracias a todo el equipo que está por acá, de la patrona y del secretario. Un abrazo para todos ustedes. Norma, por favor.
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0: Ah, chirreo, no, ¿tú me puedo despedir?
2: No.
0: Le leo los mensajes que le llegaron.
1: Échele. ¿Sí?
0: A ver, 614 dice, a ver, saludos al próximo alcalde.
1: Ah. Así bueno, dice, saludos 14, de vuelta, pero
0: es
1: pues
0: la,
1: ya.
0: Es la gente.
1: Ya veremos.
0: Es la gente. Y buenas, mire. Y este que nos manda buenas tardes, ¿no? Pues buen provecho.
1: Ese ya. No. Ya empezó a agarrar.
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4: Son las 2:04. 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

0: Son las 2 con 30 minutos.
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1: Son las 2:47.
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Muy buenas tardes, ya estamos aquí dando inicio de este programa de 3 a 6 de la tarde. Son las 3:16. Vamos con los saludos, empezando por las comunidades lejanías y seguimos con más saludos de aquí más cercanas. Empezamos con los saludos a Urique, pues un saludo para la gente que nos escucha allá en Urique, también a la gente que nos escucha en San Rafael, también en las Barrancas del Cobre, en el Divisadero, pues un saludo para toda esa gente que nos escuchan por allá. También un saludo para las que estén cumpliendo años hoy 28 de agosto del 2026. Ya que estamos casi terminando este mes de agosto, ya nos faltan unos 3 días para que se nos va el mes de agosto. Muy rápido, se nos está yendo muy rápido el mes. Pues yo sí quiero felicitar a una persona que hoy está cumpliendo 15 añitos. Pues muchas felicidades a esa hermosa niña que ya se está convirtiendo en señorita. Hoy que cumple 15 años, pues muchas felicidades. Ojalá que se la pase muy bien con su familia, igual con toda su familia, con los que esté ahorita festejando, pues muchas felicidades a esa hermosa niña. Bueno, pues seguimos con más saludos. Son las 3:17, pues un saludo para la gente que nos escucha en Pitorreal, en Cahuirare y en San Luis de Majimachi. Pues un saludo para toda esa gente que nos escucha también, que y pues muchas felicidades a esas personas que estén cumpliendo años hoy, este día 28 de agosto, pues que se las pasen muy bien con toda su familia. Seguimos con más saludos y también un saludo para las que nos estén escuchando también allá por Cuauhtémoc, que también por allá nos están escuchando en este momento. Pues un saludo a la Raramuri de Gupítare también, que siempre está muy al pendiente de la patrona de nuestro programa. Pues seguimos con más. Vamos con un mensajito antes de irnos a más saludos. Dice: muy buenas tardes. ¿Me puedes poner una canción con Rojisopori, la de Linaje Tarahumara? Muy bien, pues ahorita se la ponemos en un momento más. Vamos con otro mensajito. Dice: muy buenas tardes, pónganos una Pascol con Los Intrépidos de la Sierra. Muy bien, pues ahorita se la ponemos en un momento más. Son las 3:18, seguimos con más saluditos. Nos quedamos en San Luis de Majimachi, seguimos con más. Vamos acá en San Elías, pues un saludo para la gente que nos escucha por ahí en San Elías, en Bacurana, pues un saludo también para la gente que nos escucha por allá en Los Ojitos, en San José de Osachi, en San José de Huacaibo, nos vamos hasta Huillochi, en Tayarache, pues un saludo para la gente que nos escucha por allá en Tayarache. Seguimos con más saludos, son las 3:20. Vamos con otro mensajito. Dice: muy buenas tardes, saludos desde la Junta. Pues un saludo para usted y también mándenos saludos para los que andamos aquí en la Pizca de Manzana. Pues muy bien, ahí está el saludo para toda esa gente que andan por allá en las Pizcas de Manzana. Vamos con otro mensajito. Dice: muy buenas tardes, ¿nos podrías poner una canción, por favor? Muy bien, pues ahorita le ponemos. Díganos qué canción quieren escuchar. Vamos con otro mensajito. Dice: muy buenas tardes, ¿nos podrías complacer con una canción de Lupe Borbón, por favor? Muy bien, pues ahorita le ponemos algo de Lupe Borbón. Vamos con otro mensajito. Dice: muy buenas tardes, ¿me puedes complacer con una canción, por favor? La de Los Caminos de la Vida. Muy bien, pues ahorita le ponemos algo de vallenata. Vamos con más saludos, son las 3:20. Seguimos con más saluditos, nos quedamos en Tayarachi, pues seguimos acá en Repechique, pues un saludo para la gente de Repechique, en Bellavista, en San José de, en la Ciénega de Huacaibo, también pues un saludo para toda esa gente que nos escuchan por ahí, en Ratache, también en Sonora Comachi, también pues un saludo para toda esa gente que nos escuchan por ahí. Vamos, algo de un pascol y regresamos con más saludos.

Bueno, pues ahí está el pascol de rojisoporil, linaje tarahumara. Vamos con un mensajito antes de iniciar a más saludos. Vamos con este mensajito. Dice, muy buenas tardes, para pedirle una canción. Ay, la que tenga la mano muy bien, pues ahorita le ponemos algo de música. Vamos con este mensajito. Dice, buenas tardes, ¿me puede poner la canción que tiene en el fondo, por favor? La que tenga bonita, que tenga bonita tarde. Gracias, muy bien. Ahorita se la pongo en un momento más. Vamos con otro mensajito. Dice, muy buenas tardes. No, ¿me podrías poner una de las mañanitas, por favor, con Ariel Camacho? Muy bien, pues ahorita le ponemos algo de las mañanitas. Seguimos con los saludos. Pues un saludo para la gente que nos escucha en Huetosacachi, también a Choguita, pues un saludo para la gente de Choguita en Bocoina, también a la gente de San Juanito que también por allá nos escuchan, también un saludo para allí en la funeraria Solano, también pues un saludo para el señor de ahí de la funeraria, también pues un saludo para la gente de Sisoguichi también, que también por allá nos escuchan, a la laguna de Bocoina, pues un saludo para toda esa gente que nos escucha por allá. Son las 3:25, vamos con los intrépidos de la sierra y regresamos con más mensajes.

0: Bueno, pues ahí están los intrépidos de la sierra. El bailemos Pascual. Vamos, seguimos con más saludos. Pues un saludo para la gente de Baguinocachi y en especial a la familia Zavala y del entronque de Baguinocachi. También a la gente de Sojahuachi también, pues un saludo para esa gente que nos escuchan por allá en Sojahuachi, en Panalachi también, pues un saludo para toda esa gente que nos está escuchando en este momento. Vamos con un mensajito y seguimos con los saludos. Dice, muy buenas tardes. Póngame una canción, por favor, con los Industria del Amor. Muy bien, pues ahorita le ponemos algo de Industria del Amor. Vamos con otro mensajito. Dice, muy buenas tardes. ¿Me podrías saludar a mí y a mi familia? Y pónganos una canción, por favor. Muy bien, díganos cuál canción y ya le ponemos su. Pues ahí está el saludo para él y para su familia. Nos dice el nombre de la familia. Vamos con otro mensajito. Vamos. Dice, muy buenas tardes. Me complaces con una Pascol con Rojisoporí. La que dice Echi Arigajuco. Muy bien, ahorita le ponemos la de Rojisoporí. Vamos con otro mensajito. Dice, hola, buenas tardes. Oiga, para pedirle una canción con los Alameños de la Sierra. Muy bien, pues ahorita le ponemos algo de los Alameños. Son las 3:30. Vamos a un corte comercial y regresamos con más saludos.
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4: Bueno, pues ya estamos de regreso del corte comercial. Son las 3:34 minutos. Seguimos con más saludos. Antes de iniciar ese saludo, vamos a un mensajito. Dice, hola, buenas tardes. Complázcame con una canción de Jera Reyes, recordando el ayer. Muy bien, pues ahorita se la programamos en un momento más. Vamos con otro mensajito. Dice, muy buenas tardes. Póngame una canción de Los Alameños, la de Perfecta. Muy bien, pues ahorita se la programamos en un momento más. Vamos con este mensajito. Dice, muy buenas tardes. ¿Me puedes poner una canción con...
5: No puedo negar que sí.
4: Déjame la busco a ver qué canción es y luego ya, si no es corrido, sí se la pongo. Si es corrido, no. Vamos con otro mensajito. Dice, muy buenas tardes. Vamos a leer este mensajito. Dice, hola, hola, aquí saludándola a usted y a la Raramuri de Gupitare. Póngame por favor una pascón con Los Humildes de la Sierra y una canción de Juan Gabriel, el Noa Noa. Muy bien, pues se la ponemos en un momento más. Pues igual un saludo para usted que ya se está reportando desde Gupitare. Igual pues, saludo para toda esa gente que nos escucha por allá. Seguimos con los saludos a las comunidades. Nos quedamos en Panalachi. Pues un saludo para la gente de Rituchi, de Huicorachi, de San Antonio, de Gumisachi. Pues un saludo para toda esa gente que nos escuchan por allá. También aquí en la mesa de Recaina. Nos vamos hasta Cusarare, pues un saludo para la gente de Cusarare que nos escuchan por allá, Bajío Largo, en Basíguare, también en Rejojochi. Pues un saludo para toda esa gente que nos escuchan por allá. También a la gente del Tejabán, que también por allá nos están escuchando, a Napuchis, de allá de por allá del Tejabán. También nos vamos aquí en Basaseche, pues un saludo para la gente de Basaseche. También pues al señor Ramón Rodríguez, a toda su familia, a sus hijos, a su, pues a toda la familia Rodríguez. Y pues un señor también le mandamos un saludo aquí, el señor influencer, que también siempre está muy al pendiente de aquí, de la patrona, igual a su señora esposa. Pues un saludo de mi parte desde aquí de la patrona. También para la gente que nos escucha en Tuchachi, también pues un saludo para toda esa gente que nos está escuchando en este momento. Vamos con algo de música y regresamos con más saludos.
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2: Bueno, pues ahí está la canción de Lupe Borbón. Son las 3:40 minutos. Seguimos con los saludos. Nos quedamos en Bucorachi. Bueno, nos quedamos a este rumbo de Tucheachi. Seguimos con Lago de Arareco. Pues un saludo para toda esa gente que nos escucha en el Lago de Arareco, en Ocochochi, en la mesa de Rajubiachi, en Humirá. También para la gente de aquí de Ocochochi, pues un saludo para toda esa gente que nos escucha y en Ocochochi. Nos vamos hasta San Ignacio de Arareco, pues un saludo para toda esa gente que nos escucha en San Ignacio, en especial a la familia Castro Villalobos, también a los Valle de los Hongos, a toda esa familia Cruz Vigilio. Pues un saludo para toda esa gente que nos escuchan por allí, a la familia Torres. Nos vamos hasta Tabachi, pues un saludo para la gente de Tabachi, también a la familia Zafiros Nevares y también para otra familia que también viven por allí en Tabachi. Nos vamos a Ruchirasi, pues un saludo para toda esa gente que nos escucha allí en Ruchirasi, en Bajichi, también en Gonogochi, Pichique, Citarabo también. Pues un saludo para toda esa gente que nos está escuchando en este momento. Vamos a un pascol y regresamos con más saludos.

0: Bueno, pues ahí está el pascual de los humildes de la sierra. Seguimos con más mensajitas. De Cuirabacho, Aní, ponme dos canciones. Una, la de Amor Iluso con Grupo Coralí. Y la otra, el Corazoncito Tirano, por favor. Y un saludo para ti. Pues muchas gracias por el saludo. Igualmente un saludo para usted también. En un momento le programamos su música. Vamos con otro mensajito. Dice, muy buenas tardes. ¿Me puedes poner una canción, por favor? La que tenía de fondo anterior, muy bien. Creo que ya van dos canciones que me han pedido en este momento la de fondo. Vamos con otro mensaje. Dice, buenas tardes. Póngame una canción de Industria del Amor para el amor de mi vida. Y un saludo para usted. Esta canción se la dedica a mi novia, por favor. Muy bien. Pues me... A ver si me puede decir cómo se llama su novia para dedicarle, porque pues no voy a saber el nombre de ella. Bueno, pues ahí se la programo en un momento más. Vamos con otro mensajito. Dice, muy buenas tardes. Para que me pongas una canción con Rojizo Porí, la de Linaje Tarahumara, o si no, ponme una, la de Humildes de la Sierra, la de la casa de mi compadre. Muy bien, pues ahorita le ponemos algo de los Humildes de la Sierra. Son las 3:45, vamos a un corte comercial y regresamos.
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0: Bueno, pues seguimos con los saludos. Pues un saludo para la gente de aquí de Machogueachi también, pues a todos los que nos estén escuchando en este momento, en especial a la familia allí en Pérez Castillo, a la familia Castillo Villalobos, a la familia Ramírez, también a la familia Leiva Batista por allá que nos están escuchando también, pues en especial a Candelario Leiva, que por allí nos escuchan, también a la familia Severiano Zamarrón, a la familia González Zamarrón, también pues un saludo para toda esa gente que nos escucha, a Zamarrón Pérez, también a la familia Batista Villalobos, que también por ahí nos están escuchando, pues un saludo también para la señora Belén Villalobos, igual a toda a su familia. Nos vamos hasta Remoibo, pues un saludo para la gente que nos escucha ahí en Remoibo, también para los choferes de los camiones troceras también, pues un saludo para todos ellos también que nos escuchan por ahí, a Natanael, a todos ellos que andan por allí en este momento en sus trabajos. Vamos a Unarasi, pues un saludo para la gente de Unarasi y a Urichique, pues todo eso que nos escuchan en la comunidad en Urichique y también en el ranchito, pues un saludo para toda esa gente que nos escucha en el ranchito. Vamos a algo de música y regresamos con

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Son las 4:01, seguimos con más mensajitos. Antes vamos a leer este mensajito que nos acaba de llegar. Dice: hola, buenas tardes, para mandar un saludo hasta Cusarare a una persona que quiero mucho desde Creel, para

y me pone la canción de Un Fin de Semana. Muy bien, pues ahí está el saludo para esa persona que vive en Cusarare, pues ahí está el saludo. En un momento le programamos su canción. Vamos con más mensajitos. Dice: muy buenas tardes, ¿me puedes complacer con una canción con El Espejo de Chinito? Muy bien, pues ahorita le complacemos con algo de regional huasteco. Vamos con otro mensajito. Nos quedamos en los saludos también. Dice: hola, buenas tardes, ¿me podrías poner una canción con Los Alameños? Muy bien, pues ahí le ponemos. Tengo ya algunas programadas de Los Alameños. Seguimos con otro mensajito. Dice: hola, buenas tardes, para que me pongas una canción con Los Humildes de la Sierra. Muy bien, pues ahorita le ponemos algo de música de Los Humildes de la Sierra. Vamos a leer otro mensajito. Dice: te felicito, Lore, tienes buena voz y échale ganas, apenas empiezo de nuevo cuenta escuchar La Patrona. Pues igual, pues muchas gracias. Saludos desde Remuevo y la familia Batista Villalobos y Villalobos Vigil. Pues muchas gracias, el saludo ahí está para la familia Batista Villalobos, Villalobos Vigil. Igual para toda la familia que están allí en Remoivo también, pues que por ahí nos escuchan, también a la familia Villalobos Montes. Seguimos con otro mensajito, pues dice: muchas gracias por la canción y espero volverla a escuchar. Yo creo ya sería este lunes, sí, pues ya seríamos volvernos a escuchar. Yo creo ya este lunes, ahorita ya estamos viernes, ya lo me volverían a escuchar este lunes. Vamos, otro mensajito. Dice: hola, buenas tardes. Oiga, ¿me podías poner una canción, por favor? Muy bien, pues dígame qué canción quieren escuchar y pues ya se la ponemos. Vamos con otro mensajito. Dice: hola, buenas tardes, ¿me puedes poner una canción con uno de Los Hijos de Barrón? Muy bien, pues ahorita le buscamos algo de Los Hijos de Barrón. Vamos con más saludos. Son las 4:03. Nos quedamos en, bueno, pues en la Cueva de Sebastián. Pues un saludo para toda esa familia que viven ahí en la Cueva de Sebastián, a la familia Gloria Rivas, también a la familia Chávez Rivas también. Pues un saludo para toda esa gente que nos escuchan por allí. Nos vamos hasta Recoguata, que también aún no pasamos por Recoguata. Roguerachi, pues un saludo para la gente de Roguerachi que nos escuchan por allí. También a Recoguata, Basigórabo, a toda la familia que nos escuchen por ahí, a la familia González. Nos vamos hasta Bacabochi, pues un saludo a la gente de Bacabochi también, a la familia Cruz González, Santa Elena. Nos vamos a Gacizuchi, pues un saludo para la gente de Gacizuchi que nos escuchan por ahí. Vamos con esto de los algo de los vallenatos y seguimos con más saludos.

Bueno, pues ahí está la música de la Tropa Vallenata, Los Caminos de la Vida. Seguimos con más saluditos. Son las 4:09. Vamos a un mensajito. Dice, para saludar a Eduardo de Rochivo, pues un saludo para Eduardo de Rochivo. Vamos con otro mensajito. Dice, muy buenas tardes. ¿Me podrías poner una canción, por favor? Muy bien, nomás dígame qué canción, porque no le ponen qué canción. Vamos con otro mensajito. Dice, muy buenas tardes, ¿me complaces con una canción, por favor? Con algo de los Lara, por favor, la que tenga la mano. Muy bien, pues ahorita le ponemos algo de los Lara. Vamos con otro mensajito. Dice, muy buenas tardes, para saludar a la gente de aquí de Ranchito, y también un saludo para usted. Y me puedes poner una canción de los Alameños, la de La Mujer del Pelotero. Muy bien, pues ahí está el saludo para la gente de Ranchito. Vamos con otro mensajito. Dice, muy buenas tardes, pónganos una canción con Tierra Cali. Muy bien, pues ahorita le ponemos algo de Tierra Cali. Vamos con otro mensajito. Dice, muy buenas tardes, para saludar a la gente de aquí del barrio Cristo Rey. Muy bien, pues ahí está el saludo para el barrio Cristo Rey. Vamos con otro mensajito. Son las 4:11. Dice, muy buenas tardes, para saludar a la gente de aquí de Rochivo. Muy bien, pues ahí está el saludo para Rochivo. Vamos con otro mensajito. Antes de iniciar, dice, buenas tardes, si me puedes poner una canción con los Novillos de la Sierra, se llama Se Me Extravió el Corazón. Muy bien, en un momento le programamos. Vamos con algo de Coralí y regresamos con más mensajitos.

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Bueno, pues ahí seguimos con más mensajitos. Son las 4:17. Vamos con más saludos. Nos quedamos aquí en el en Krill. Bueno, pues un saludo para toda esa gente que nos escucha aquí en Krill, en las tiendas de ropa, en las tiendas de abarrotes, en ferreterías, los que trabajan en las obras, en el albañil. También para los carpinteros que también tienen ahí, nos están escuchando en este momento. Pues un saludo para toda esa gente que nos escucha también en los barrios, en el barrio Rochivo, en el barrio Cristo Rey, en el barrio La Elevación, en barrio Los Pinos. Pues un saludo para toda esa gente que nos escuchan por ahí en este momento. También en el barrio Chapultepec, en el barrio aquí en Campo de Beis. También nos vamos acá en el barrio Panteón, en el barrio aquí en el Pueblo Viejo. Pues un saludo para toda esa gente que nos escucha en este momento, todos los que están en horas de comida, también para los que están trabajando en este momento, a todas las enfermeras, doctores, a todos los que nos escuchan, todos los que trabajan en el hotel. También nos vamos al barrio Panteón, pues un saludo para toda esa gente que nos escucha allí en el barrio Panteón. También para la señora Alma, también para la señora Flor, la señora Jovita y también para la señora Doña Irma. Pues un saludo a toda su familia que nos están escuchando en este momento, a Doña Blanca Hernández, que también por ahí nos escuchan. Nos vamos al barrio Terminal, pues un saludo para toda esa gente que nos escucha en el barrio Terminal también. Seguimos con más saludos. Vamos a un mensajito y regresamos con más saludos. Y muy buenas tardes. Muchísimas gracias por la música. Que tengas una excelente tarde igualmente, pues que tenga una excelente tarde para usted también. Vamos con algo de música. Son las 4:19 y regresamos con más.

Bueno, pues ahí está los salameños, la de perfecta. Son las 4:24 minutos. Seguimos con más saludos. Antes de iniciar este saludo, vamos con un mensajito que nos acaba de llegar. Dice, buenas tardes, ¿me puedes poner una canción, por favor? Muy bien, pues ahorita le ponemos algo de música. Vamos con otro mensajito, dice, cuiraba Muki, ¿me puedes poner una canción de Muñequita Mili? Pienso en ti, solo para escucharla, gracias. Gracias a ustedes. Vamos con otro mensajito, dice, muy buenas tardes, ¿me puedes poner una canción con algo de Rocky Soporí, la de la cumbia? Muy bien, pues ahorita le ponemos algo de Rocky Soporí. Vamos con otro mensajito, dice, muy buenas tardes, ¿me puedes poner una canción, por favor, con algo de Los Edreños? Muy bien, pues ahorita le ponemos algo de Los Edreños. Son las 4:25 minutos. Vamos con algo de Los Salameños, saben que nos habían solicitado.

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0: Bueno, son las 4:33 minutos. Seguimos con más mensajitos. Ahí está la música de Rojizo Porí, la que nos habían solicitado hace rato, la que dice Echiriganima, Echirigacupo. Bueno, pues ahí está ella complacida. Vamos con más mensajitos. Son las 4:34 minutos. Vamos con este mensajito. Dice: muy buenas tardes.
1: Puedo negar.
0: Póngame una canción con los de los Lara la Bella, o si no, ponme otra que sea de los Lara. Muy bien, pues ahorita le ponemos. Creo que ya tengo una programada también. Vamos con otro mensajito. Dice: Cuira, pónganos una Pascol, por favor. Muy bien, pues ahorita le ponemos algo de Pascol.

póngame una de Los Temerarios, la que dice él o yo, o si no, póngame otra que sea de los de Temerario. Muy bien, pues ahorita le ponemos algo de Los Temerarios. Vamos con esta canción y regresamos con más.

Bueno, pues ahí está algo de Chalino Sánchez. Mi corazoncito tirano. Vamos a un mensajito. Si me puedes poner otra canción con grupo Usuria, Tu Partida. Muy bien, pues ahorita le ponemos esa canción. Vamos con otro mensajito. Dice: muy buenas tardes, muchísimas gracias por las músicas y que tengas una bonita tarde igualmente. Pues que tengan una excelente tarde para ustedes también. Son las 4:40. Vamos a otro mensajito. Dice: hola, hola, ¿me puedes poner una canción con grupo Laberinto? Muy bien, pues ahí le ponemos algo de Laberinto. Vamos con otro mensajito. Dice: muy buenas tardes, ¿me puedes poner una música con algo de Los Rancheritos? Muy bien, pues ahorita le ponemos algo de Los Rancheritos. Vamos con otro mensajito. Dice: muy buenas tardes, mándenos saludos para acá, para Cuauhtémoc, aquí la andamos escuchando. Muy bien, pues ahí está el saludo para la gente que andan trabajando en Cuauhtémoc. Pues un saludo muy grande y un abrazo muy grande desde aquí de CRI a toda esa gente que nos escuchan por allá en Cuauhtémoc, que andan en la pista.

dicen muy buenas tardes. Mándanos saludos también para nosotros que la estamos escuchando desde Carichí, Chihuahua. Pues un saludo para la gente de Carichí también, que por allá nos escuchan. También para la gente que nos escuchan acá en Guerrero. Pues un saludo para toda esa gente que nos escuchan por allá también. Vamos con otro mensajito. Dice, buenas tardes. Pues un saludo para ti también, que aquí, pues, muchísimas gracias por todos los saludos. Y también acá, pues, andamos al pendiente de la patrona. Pues muchas gracias también por allá que nos andan escuchando. Vamos con otro. Son las 4:42. Vamos a esta música y regresamos con más saludos. Vamos con esta música de Bronco y regresamos con más saluditos.

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3: Vamos con más música. Son las 4 con

Bueno, pues seguimos con más, música. Son las 4:53. Vamos a un mensajito. Dice: muy buenas tardes. Gracias por la música y estaremos aquí de nuevo el lunes escuchándola. Muy bien, pues muchas gracias a ustedes. Aquí estaremos el lunes otra vez. Vamos con otro mensajito. Dice: muy buenas tardes. Si le alcanza el tiempo, ¿me puedes poner una de Pascol, por favor? Muy bien, pues ahorita le ponemos algo de Pascol. Vamos con otro mensajito. Dice: muy buenas tardes. Complázcame con una canción, con la de Tierra Cali. Muy bien, pues ahorita le ponemos algo de Tierra Cali. Creo que ya tenía una programada. Vamos con otro mensajito. Vamos. Dice: muy buenas tardes. Muchísimas gracias y que tengas una excelente tarde.

Muchísimas gracias por el saludo y estoy muy eternamente agradecida con usted y con la persona que me mandó el saludo. No supe quién me mandó, pero pues estoy muy agradecida, pues igual, pues muchas gracias también por el saludo. No, yo no puedo decir quién se la mandó porque

Que tengas una excelente tarde y un bonito fin de semana. Espero que la disfrutes igual como nosotros disfrutamos nuestro fin de semana. Y un saludo, y lo escucharé el lunes a las 3. Muy bien, pues muchas gracias. Pues aún todavía no.

mándame un saludo para la gente de Cusarare. Muy bien, pues ahí está el saludo para la gente de Cusarare. Vamos con otro mensajito, dice. Pues también un saludo para la gente de aquí de Rioteros, que también la estamos escuchando. Pónganos una pascol, por favor, aquí para escucharlo o para ponernos.

Ya le ponemos algo de los alameños. Vamos con este mensajito. Dice... Huériga. Bueno, lo voy a leer a español como yo la entienda, porque sí me pusieron, no sé, muy pegado las letras.

cuerilla, pues rápido. Bueno, pues muchas gracias por el mensaje también, pues güeriga, pues que me apurara, pues no, no tengo mucho apuro en esta tardecita, dice, o me quiso poner que le pusiera rápido la canción, pero pues ya no le entendí porque aquí me pusieron muchos puntos y comas y pues ahí no le entendí. Pero a lo mejor quiso decirme que me apurara con la música que me habían solicitado. Vamos con otro mensajito. Dice, hola, buenas tardes. Póngame una canción con Los Humildes, la de La Casa de mi Compadre. Muy bien, pues ahorita le ponemos algo de La Casa de los Compadres. Vamos con esta música y regresamos con más saludos.

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Bueno, pues ahí está la música que me habían solicitado, la que tenía de fondo. Vamos con otro mensajito. Antes de iniciar a más música, vamos con este mensajito. Dice, muy buenas tardes. ¿Me puedes poner una pascor, por favor? Que la estamos escuchando y que tengas una bonita tarde igualmente, pues que tengas una excelente tarde. Vamos con algo de mensajito. Dice, muy buenas tardes. Póngame una canción, por favor, con calibre 50, una ultra para hacer. Muy bien, pues dale, ponemos algo de calibre 50. Vamos con otro mensajito. Muy buenas tardes. Pónganos una canción, por favor,

0: Bueno, pues ahí están la música de los intrépidos. El Pascual de los Intrépidos. Vamos con un mensajito. Son las 5:13. Dice: muy buenas tardes. Que tengas una excelente tarde y un saludo para usted. Muchísimas gracias por el saludo. Igualmente un saludo para usted también. Vamos con otro mensajito. Dice:
1: no puedo negar.
0: Cuando nos mande mensajito, por favor, no me la borren rápido, porque hay a veces que no las alcanzo a leer, porque a veces estoy programando otras cosas y ya cuando checo ya

otro se refiere a la mariposa de la sierra. A ver, vamos a checar. Dice, muy buenas tardes. Póngame una canción, por favor, con algo de los rehenes. Si no, póngame otra con... cuando se trate de algo de música.

0: con algo de Los Indomables, la de Chuparrosa, muy bien. Creo que sí tengo algo de Los Indomables. Tengo la de Indomables, es Los Males de Micaela. Ahorita le ponemos algo de Chuparrosa. Vamos con otro mensajito, son las 5:16.
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0: Bueno, pues ya estamos de regreso del corte comercial. Son las 5:17. Vamos con esto de Los Temerarios y regresamos con más mensajitos.

bueno, son las 5:21. Seguimos con más saluditos y mensajitos. Dice, muy buenas tardes. ¿Me puedes poner una canción, por favor, con algo de distancia musical? Muy bien. Pues ahorita le ponemos algo de distancia musical. Vamos con otro mensajito. Dice, ¿por qué no ha salido mi canción aún? Ya hace rato que la pedí. Pues es que tengo muchísimas programadas y pues creo que ya mero sale, ya más o menos sé cuál es. Aquí está, ya en un momento sale. Vamos con otro mensajito. Dice, un saludo para usted y para toda su familia. Esperemos que aquí se la esté pasando muy bien, muy bonita su voz, que alegra a toda la comunidad quien la escucha. A ver si me puede poner una canción.

Me gusta mucho tu programa y a ver si le puedes poner una pascol, porque a ellos les encanta bailar pascol. Muy bien, pues ahorita le ponemos algo de pascol. Pues un saludo para todos esos niños que nos están escuchando también, que a veces los niños son los que nos hacen a veces reír y pues estar ahí con sus vagancias, pero pues a la vez son niños muy alegres. Bueno, pues ahí le ponemos la pascol. Vamos con otro mensajito, dice: buenas tardes, ¿me puedes poner una canción, por favor? Que tengas una bonita tarde. Nomás dígame qué canción quiere escuchar. Vamos con otro mensajito, dice: muy buenas tardes, complázcame con una canción, por favor, con algo de Rojisoporí.

0: pedirle una canción.
1: Es amor.
0: Con algo de Los Humildes de la Sierra. A ver si me puede poner otra, dice. Con Los Alameños. Muy bien, pues ahorita le ponemos algo de Los Alameños. Son las 5:24. Vamos con esto de Los Industrios del Amor. Creo que esa es la que me pedían.

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Bueno, pues ahí está la música de Los Indomables, Los Males de Micaela. Son las 5:37. Seguimos con más mensajitos. Dice, hola, buenas tardes, pues, muchísimas gracias. Que tengas una excelente tarde igualmente, pues una excelente tarde también a ustedes. Vamos con otro mensajito, sí, muy buenas tardes. Póngame una canción, por favor, con algo de Rojisoporí, muy bien, pues ahí le ponemos algo de Rojisoporí, creo que ya tengo algunas programadas. Dice, ay, disculpe que no le supe decir cuál era la música, si es algo de La Mariposa de la Sierra. Muy bien, pues ya creo que ya le programé una de La Mariposa de la Sierra. Vamos con otro mensajito, dice. Un saludo para usted, que tengas un excelente fin de semana y que te la pases muy bien con toda tu familia. Pues gracias también por los buenos deseos. Y pues un saludo para ustedes también, pues que tengan un excelente fin de semana. Aquí los volveré a escuchar. Nos volveremos a escuchar aquí el lunes a partir de las 3 de la tarde. Vamos con otro mensajito. Dice, muy buenas tardes. Antes de irse, ¿me podría poner una canción, por favor? Muy bien, pues dígame cuál es esa canción.

excelente fin de semana, que se la pasen muy bien. Pues aquí la volveremos a escuchar el lunes. Muy bien, pues muchísimas gracias también a todos ustedes, que también tengan un excelente fin de semana. Vamos con esto del espejo de Chinito y regresamos. Son las 5:40. Vamos con esta música y regresamos con más mensajitos.

Bueno, pues ahí está el espejo de Chinito. Vamos a un mensajito. Son las 4:43. Vamos a un saludo para Ámbar Esquivel, que se la pase bien feliz, y dice que si le pone la del colesterol de Fito Olivares, muy bien, pues ahí te la programamos. Pues un saludo para Ámbar Esquivel, que también por allá nos están escuchando. Pues un saludo a toda esa gente que nos está escuchando en este momento, donde quiera que se encuentren, si van en carretera, están en casa. Pues un saludo de mi parte, de aquí de la patrona. Vamos con otro mensajito, dice: muy buenas tardes, muchísimas gracias por la música y que tengas un excelente fin de semana igualmente. Pues que tengan un excelente fin de semana. Vamos con otro mensajito, dice: muchas gracias, muy bonita su voz y esperemos que siga adelante y mucho éxito. Pues muchísimas gracias también a ustedes. Son las 5:44. Vamos con otro mensajito. Dice: muy buenas tardes, salúdame a la gente de Gacizuchi. Muy bien, pues ahí está el saludo para la gente de Gacizuchi. Nomás dígame de parte de quién, para que se

0: ahorita ya casi estoy en la recta final, ya no le puedo repetir la música. Vamos con otro mensajito. Dice, muchísimas gracias. Que tengan una excelente fin de semana. Igualmente, pues un excelente fin de semana. Vamos a un corte comercial y regresamos.
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Bueno, son las 5:58. Yo me despido, pues que tengan una excelente tarde y un excelente fin de semana. Aquí nos volveremos a escuchar el lunes a partir de las 3 de la tarde. Pues que tengan un excelente fin de semana y un saludo para todos los cumpleañeros. Yo me despido con unas mañanitas.

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1: Son las 6:03.
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